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2: El reloj ya marca las 6:02 p.m. Sigue Chippy Chippy en esta tarde de jueves, pero nosotros continuamos con excelente programación musical para acompañar tus actividades y, por supuesto, con muy buena vibra a través de tu radio en FM y en digital por iHeartRadio. Mi amorosa, mi amoroso, de pronto olvidamos que somos seres humanos y que con el hecho de ser seres humanos viene un grado de vulnerabilidad. Así que está bien no estar bien todo el tiempo. Y de eso es de lo que estaremos platicando a lo largo de esta hora. Así que quédate conmigo para que reflexionemos un poco sobre esto y recordemos lo bonito que es ser seres humanos imperfectos y vulnerables. No te despegues de tu radio, estás escuchando Amor 103.3.
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2: A través de tu radio y en digital por iHeartRadio. Soy Steph Sánchez, arrancamos con Cristian Castro este espacio musical. Yo ya regreso, no te vayas.

Hoy sentí ese vacío extraño que a veces se cuela entre las costillas sin previo aviso. Es como si todo marchara bien afuera, pero por dentro hubiera una nostalgia que no sé de dónde viene. Me dan ganas de pausar el mundo un ratito solo para preguntarme en qué momento empecé a ignorar lo que realmente siento. Me pesa aceptar que me acostumbré a responder todo bien, aunque a veces no lo sea. A decir que no pasa nada, cuando la cabeza da mil vueltas por dentro y el corazón pide un respiro. Nos enseñan a aguantar, a ser fuertes, pero nunca decir, hoy necesito un abrazo, sin sentirnos débiles. Hoy quiero darme chance de no fingir tanto, de aceptar que, aunque no todo esté resuelto, sigo aquí, dándole la cara a la vida, porque ser vulnerable no me hace menos, al contrario. Me recuerda que sigo siendo, que sigo sintiendo, que sigo viva, que sigo vivo, que no todo tiene que tener explicación. Y si mañana amanezco igual, pues está bien. Pero si despierto más ligera, más ligero, mejor aún. Por lo pronto, me abrazo a mí misma, a mí mismo, esperando que en estos días grises también haya espacio para la calma. Una reflexión de Alan Reyes. Mi amorosa, mi amoroso, ¿tú te das chance también de abrazarte y ser un poquito débil? Quédate y platicamos. Soy Steph Sánchez, contigo aquí en Amor 103.3, solo música romántica y por iHeartRadio.

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1: Y excelente tarde, continuamos con una hora más de información.
0: A vuelta de rueda.
1: Toma en cuenta que vas a encontrar intensa carga en prolongación de la 14 Sur, desde Avenida 75 Oriente al Boulevard Municipio Libre.
0: Tráfico lento.
1: Asentamientos en Avenida Teciutlán Norte, de Avenida Reforma Sur a la Avenida Teciutlán Sur. En Boulevard 2 de Octubre, desde la calle Ejido al Boulevard 14 Sur y sobre Boulevard Atlixco, entre la calzada Colorín y el bulevar del Niño Poblano.
0: Muy rápido.
1: Y buena circulación en prolongación de la 2 Sur, desde calle 109 Oriente hasta llegar a calle Independencia.
0: Clima.
1: La temperatura 18 grados en este momento y se registra lluvia en distintas zonas de la ciudad. Conduce con precaución, yo soy Eli y tú continúas en Amor 103.3.
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2: Las 6 de la tarde con 21 minutos, mi amorosa, mi amoroso runner, mucha atención porque tengo una cortesía más para que te lances al Running Fest Puebla de 8 y 16 kilómetros este domingo 11 de octubre a las 6:30 de la mañana, cortesía de nuestros amigos de Liverpool Angelópolis, para que te vayas a correr. Mándame una nota de voz a través de Talkback con tu nombre completo, número telefónico y dime: quiero ir al Running Fest Puebla, Steph, quiero irme a correr. Sí, ponte las pilas, memorosa, memorosa, activémonos, vámonos a correr. Mándame tu nota de voz a través de Talkback, nombre completo, número telefónico y dime: quiero ir al Running Fest Puebla, para que te lances a este festival, a esta carrera de Liverpool. Mientras, sube a tu radio porque llega León Larregui con Sue y Brillas.

Escuchabas a José Madero con el tema Arrópame en este jueves viernes chiquito a través de tu radio en Amor 103.3, solo música romántica, y en digital por iHeartRadio. Yo soy Steph, mi amorosa, mi amoroso. En nuestra reflexión platicábamos un poquito sobre este fingir. ¿Por qué? ¿Por qué de pronto tenemos esa idea de que cuando ya somos adultos tenemos que ser duros y fuertes y siempre estar bien y mostrar una sonrisa? ¿Por qué? ¿Por qué no simplemente abrazar el hecho de que somos seres humanos, imperfectos, con emociones distintas, y podemos enojarnos, y podemos sonreír, y podemos llorar también, y podemos tropezarnos porque es lo más humano del mundo equivocarse, porque amoroso, ser perfectos no es ser humanos. Ser seres humanos es caernos, tropezarnos, ser felices, divertirnos con eso, aprender. Dejemos de fingir fortaleza, porque vinimos a este mundo a ser verdaderos, a vivir, no a fingir. A veces no estar bien está perfectamente bien. Simplemente sé tú y deja que tus emociones fluyan. Y con esto, vámonos con el príncipe de la canción, aquí en Amor 103.3, solo música romántica y por iHeartRadio. Soy Steph.

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1: Y qué placer haberte acompañado. Me despido con las siguientes notas y espero que tengas un excelente regreso a casa.
2: A vuelta de rueda.
1: Vas a encontrar con intensa carga la circulación sobre prolongación de la 14 Sur entre Avenida 75 Oriente y Boulevard Municipio Libre.
2: Ligera carga.
1: Ligera carga en diagonal Defensores de la República entre Avenida 12 Poniente y la calle 25 Norte.
2: Muy rápido.
1: Y buen avance en Vía Atlixcáyotl de Periférico Ecológico al Boulevard Kepler.
2: Clima.
1: La temperatura 17 grados y se mantiene la lluvia en distintas zonas de la ciudad. ¿Te gustaría estar al tanto de cómo cambia el tráfico y clima en la ciudad? Búscanos en X como @tráficopuebla. Te compartimos información oportuna y al instante. Yo soy Eli y tú te quedas en Amor 103.3. No le cambies.
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1: Escuchabas a Mar Solís en compañía de su padre Marco Antonio Solís con el tema Invéntame a través de tu radio. Y amoroso, en esta hora hemos platicado sobre, pues es importante que es ser felices y no fingir ser felices. Ser realmente felices y disfrutar y vivir. Y también mostrar cuando estamos tristes y poder abrazarnos.

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1: Hay dos tipos de personas en este mundo: los que dan y los que quitan. Y las características de verdad son tan similares, pero a la inversa, y quizá te vayas a identificar con uno de estos dos polos. Los que quitan, tal vez sí, pueden comer lo mejor, pero ¿sabes qué? ¿Sabes cuál es la diferencia con los que dan? Ellos siempre duermen tranquilos, duermen bien y saben que lo que están haciendo beneficia a los demás y eso les llena de satisfacción el corazón.
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5: Ya las 7:02 en este viernes chiquito, mi amorosa, mi amoroso, arrancamos con la fiesta del sol, la hora más romántica del día a través de tu radio en FM y en digital por iHeartRadio. Oye, recuerda que en esta hora disfrutamos de los más grandes éxitos del sol, por ejemplo, El tiempo que te quede libre, Con tus besos, Por un amor, Soy un perdedor y muchas más. Mientras, comparto al aire también todos tus mensajes, saluditos, dedicatorias, declaraciones de amor, desahogos también. Tú echa el mensaje que quieras. Mándamelo al buzón de Luis Miguel. Tienes dos formas de hacerlo. Puedes hacerlo a través de Talkback en una nota de voz, o puedes escribirme en Facebook arroba StephAmorFM, que yo con muchísimo gusto los comparto al aire aquí en Amor 103.3. Y en digital por iHeartRadio a partir de las 7:09. Así que mándame tu mensaje. Arrancamos con Dormir Contigo y yo regreso con tus mensajitos. Dormir.

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2: El mejor amanecer será cuando tus besos sean mi despertador y tu cuerpo mi desayuno. Ya las 7:07.

0: Amanecí en tus brazos, sonando en la hora de Luis Miguel de Amor 103.3, solo música romántica a través de tu radio y en digital por iHeartRadio. Mi amoroso, yo soy Stephanie Sánchez, te acompaño en esta hora disfrutando de los más grandes éxitos del sol, pero también recibiendo y compartiendo al aire todos tus mensajes. Si tienes saludos, dedicatorias, declaraciones de amor, alguna confesión que hacer, quieres desahogarte, puedes hacerlo, este es tu espacio. Mándame tu nota de voz a través de la función de TalkBack en tu aplicación iHeartRadio, presionando el círculo rojo con el micrófono blanco que tienes ahí. También puedes enviarme un mensajito al buzón de Luis Miguel. Con Facebook puedes escribirme @StephAmorFM y con muchísimo gusto recibo tu mensaje y lo comparto al aire. Mientras tanto, vamos a escuchar lo que nos comparte David. Hola, hola, Dave. Cuéntamelo todo.
1: En este jueves lluvioso, la lluvia y los recuerdos hablan de amor. Y estás escuchando la hora de Luis Miguel, recordando la voz más romántica de la radio, Steph Sánchez. Y esta noche envío un beso hasta el cielo del amor de mi vida, a Elizabeth, porque ni la lluvia ni el tiempo pueden apagar el amor que siento por ti con todo mi corazón. Atentamente, David. Adiós.
0: ¡Qué bonito! ¡Que vive el amor! David, muchas gracias por dejarnos ser parte de tu historia de amor. ¡Qué bonito! Elizabeth debe estar enamoradísima también. Muchísimas gracias por de verdad dejarnos ser cómplices, por ser ese cupido. ¡Ay, a mí me encanta ser el cupido de mis amorosas y mis amorosos! Gracias, mis amorosos, por reportarse. Oigan, también tengo por aquí saludotes hasta la tierra de la hoja de maple para Beto, que dice: ¡Feliz viernes, chirris! Aquí estamos con gusto haciéndome acompañar de tu dulce voz. Te mando un abrazo fuerte. Gracias, Beto. Gracias por el cumplido y gracias por acompañarnos y sintonizar desde allá, desde Canadá. Abrazote y buena vibra hasta allá. Esperemos que no esté lloviendo como acá, porque ha estado lloviendo todo el día. Así que, mis amorosos, a manejar con precaución, a regresar a casita con cuidado. Y mientras, vámonos con más música del sol en la hora de Luis Miguel de Amor 103.3, solo música romántica y por iHeartRadio. Soy Steph.

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4: Las 7:20, mi amorosa, mi amoroso, viene nuevo taller entre amigas con el tema Deja de comer tus emociones. 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Así de fácil, yo te registro, aparto sus lugares y tienen asegurada su entrada a este taller entre amigas el próximo sábado 17 de octubre. ¿Cómo me haces llegar tus datos? Puedes mandármelos a través de Facebook, @StephAmorFM, o con la función de Talkback, presionando el microfonito de tu aplicación iHeartRadio. Mándame tu mensajito y aparta tus lugares.

Escuchas la fiesta del sol, la hora de Luis Miguel de Amor 103.3, solo música romántica a través de tu radio y en digital por iHeartRadio. Soy Steph Sánchez, lo que acabas de escuchar se llama Con tus besos antes, amante del amor. ¡Ay, qué bonito! Oye, muchas gracias por acompañarme y dejarme acompañarte, mi amorosa, mi amoroso. Te recuerdo que este espacio es completamente tuyo. Hazme llegar tus mensajitos a través de TalkBack, puedes enviarme tus notas de voz o también puedes hacerlo a través de Facebook, @StephAmorFM y también tus mensajitos de texto. Así que mientras yo espero tus mensajes para compartirlos al aire, tengo saluditos hasta Guadalajara para nuestro Amix Tapatío, para Gio Cortés, que dice que está listo para celebrar mañana viernes de rompedieta comprando lo que más le gusta. Así que a mí me encanta. Muchísimas gracias, mi Gio, por compartir con nosotros, por reportarte desde allá y siempre estar al pendiente con iHeartRadio desde Guadalajara. Abrazote y buena vibra hasta allá para ti y tu familia. También por aquí tenemos saludos para mi querida Lore Flores hasta Jalapa, que nos pide además saludos para sus primas Raquel y Rosa. Abrazote a las tres y a toda la familia que siempre está al pendiente, siempre nos andan escuchando y se están reportando con nosotros. Muchísimas gracias, mi Lore. Te mando abrazote y buena vibra. Oigan, también por aquí me escribe Yasmín, que dice: quiero mandarle saludos a mi prima Brenda, ya que el fin de semana será su cumpleaños. Un saludo y muchos abrazos hasta San Ramón, cuarta sección. También quiero mandar un saludo a mi prima Merari, que es fan de Luis Miguel. Dice que tengan linda noche. Gracias, hermosa. Abrazote y buena vibra. ¿Y qué crees? Mañanitas, rápidamente, para todas las amorosas y los amorosos que están celebrando algo en especial en este día. Gracias por dejarnos ser parte de su día a día, que hace una vuelta al sol maravillosa, que cumplan muchos años más de cosas bonitas. Ahora sí, vámonos con más música del sol, porque llega Por un amor. Aquí en Amor 103.3, solo música romántica y por iHeartRadio. Soy Steph Sánchez, oye, sube a tu radio.

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3: Ya las 7 de la noche con 37 minutos. 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

0: Solo 15 minutos nos separan de las 8 de la noche. Está sintonizando La Hora de Luis Miguel de Amor 103.3 de la música romántica a través de tu radio y por supuesto también en digital por iHeartRadio. Mi amorosa, mi amoroso, yo soy Steph Sánchez. Muchísimas gracias por acompañarme y dejarme acompañarte. Te recuerdo que esta hora sí es del sol, pero también es tuya. Así que mándame tus mensajitos a través de Talkback en una nota de voz al buzón de Luis Miguel. O bien puedes escribirme en Facebook @ Amor FM. Mientras lo haces, vamos a escuchar qué nos comparte nuestro querido intelectual. Hola, hola.
1: Hola, hola, amorosa Steph. Buenas
0: ¿cómo
1: noches?
0: Estás? Buenas te noches.
1: El intelectual en esta noche.
0: Saludos. Muy lluviosa, oye.
1: Te mando un saludo a ti y a todos tus amorosos.
0: Muchísimas gracias.
1: Que tengan una bonita noche de jueves.
0: Gracias.
1: Buenas noches y bye bye.
0: Bonita noche y bye bye, mi amoroso intelectual. Muchísimas gracias por reportarte y por siempre estar al pendiente y por supuesto escuchar La Hora de Luis Miguel. Mis amorosos, también tengo por aquí saludos para mi querida Ceci, que dice buenas noches. Ay, dice buenas noches, Steph. Aquí reportándome mi hora favorita del día en esta lluviosa noche, saliendo del trabajo temprano. Eso sí, cuando puedo en el trabajo te escucho escondidas ahí. Muy bien. Nada más no te van a regañar. Pero gracias por sintonizarnos, hermosa. Qué rico que ya vas a descansar. Con mucho cuidado, porque de verdad, amorosos, está llueve que llueve. Así que si van manejando, háganlo con mucha precaución. Si se están trasladando en transporte público, ay, cuídense, porque luego son bien mala onda y me los andan salpicando. Por favor, no salpiquen. Manejen con cuidadito para que no me salpiquen a mis amorosos peatones, ¿sale? Oigan, vámonos con más del sol, que yo regreso para despedirme aquí en Amor 103.3, solo música romántica y en digital por iHeartRadio. Soy Stephanie Sánchez, lo que ya suena de fondo se llama Al que me siga.

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1: Las 7:56, mi amoroso, ya estamos cerrando la hora de Luis Miguel de Amor 103.3, solo música romántica a través de tu radio y en digital por iHeartRadio. Soy Steph, vámonos con el último audio de esta noche, vamos a escuchar a Alejandro. Hola, hola Ale, cuéntanos.
2: Hola Steph, buenas noches.
1: Buenas noches.
2: Lluvioso.
1: Muy lluvioso,
2: es mejor acompañar con un chocolatito calientito.
1: Ah, que sí, qué rico.
2: Música romántica.
1: Súper sí.
2: De Luis Miguel.
1: Claro que sí.
2: Un excelente tarde, te mando un beso.
1: Muchas gracias. Igual para ti.
2: Sigas cumpliendo todos tus sueños.
1: Muchas gracias, mi Ale. Te mandamos abrazote, mis amorosos. Yo con esto me despido. Soy Steph Sánchez. Nos escuchamos mañanita en punto de las 4 de la tarde para echar chisme de nosotros. Además, tenemos la hora del despecho. Así que, mi amoroso, te voy a dejar la pregunta de mañana de la hora del despecho en mi Instagram, @StephSAHE. Ahí la encuentras para que me vayas respondiendo y platiquemos mañana. Vámonos con esto que se llama Alguien Como Tú. Aquí en Amor 103.3, solo música romántica y en digital por iHeartRadio. Soy Steph Sánchez, te quedas en compañía de Salvador y mañana Sandy llega en punto de las 10 de la mañana. Pórtate mal, cuídate bien, yo soy Stephanie Sánchez. Bye bye.

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3: Muy buenas noches, bienvenidos a Luna de Amor, en Amor 103.3, solo música romántica. Mi nombre es Salvador Miralrío, para mí es un gusto y un placer acompañarlos en esta noche de jueves, hoy 8 de octubre del año en curso. En esta hora, bueno, pues estaré compartiendo con ustedes la famosa frase de esta noche, la cual estaré compartiendo con ustedes aproximadamente a las 8:09. Además, tengo accesos dobles para la obra de teatro 7 veces adiós con María León y Osvaldo Benavides. Comenzamos con excelente música en Luna de Amor 103. Punto 3.
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3: Rocío Dúrcal, La gata bajo la lluvia. Con esto comenzamos. Bonita noche.

Cani García y Karim León, el sombrero y la camisa. Mi nombre es Salvador Miralrío, estoy con ustedes en Luna de Amor 103.3, solo música romántica y vía digital en la aplicación iHeartRadio. Bueno, pues en estos instantes tengo para ustedes la famosa frase de esta noche y la frase dice así. Soy dos personas totalmente diferentes cuando algo me importa y cuando ya no me importa. Y bueno, pues esta frase, la frase de esta noche, nos enseña que cuando cerramos una etapa en nuestras vidas, lo hacemos de verdad. Ya no insistimos ni perseguimos, al contrario. Algunos lo llamarán frialdad, pero es la manera que hemos encontrado para proteger nuestra paz, nuestro corazón y, por supuesto, para seguir adelante sin cargar con lo que ya nos suma en nuestras vidas. Por ello, repito para ustedes con mucho gusto la frase de esta noche, la cual dice así: soy dos personas totalmente diferentes cuando algo me importa y cuando algo ya no me importa. Seguimos disfrutando juntos de más música romántica. Aquí llega Shakira, Que Me Quedes Tú, en Luna de Amor 103.3, solo música romántica y vía digital en iHeartRadio. Que tengan una excelente noche, son las 8:11.

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Pandora, tu café. Mi nombre es Salvador Miralrío. Estoy con ustedes en Luna de Amor 103.3, solo música romántica y vía digital en la aplicación iHeartRadio. Bueno, pues en estos instantes tengo para ustedes una reflexión que lleva por título El Guardián del Faro. Así que los invito para que juntos disfrutemos de esta reflexión que traigo para ustedes en esta noche de jueves.

Lucas no buscaba tocar la luz, le bastaba con lo que salvara de la oscuridad. Ella trabajaba en la librería de la esquina. Para ella, él era solo un cliente amable. Para él, ella era la melodía que le daba ritmo a sus días. A veces cruzaban un buenos días y con eso Lucas le alcanzaba para encender constelaciones enteras en su pecho. Un amigo le dijo una vez, ¿por qué no lo intentas? El no ya lo tienes. Pero Lucas sonrió y guardó silencio. Sabía que si se acercaba demasiado, la inevitable torpeza de la realidad, la rutina, los desencuentros, las expectativas, romperían el hechizo. Su amor no era un camino para recorrer, sino más bien un paisaje para admirar. El amor platónico no es una cobardía, es el arte de amar la belleza por el simple hecho de que exista, sin la necesidad de adueñarse de ella. Lucas compró un libro que no leería, le regaló una última sonrisa y salió a la calle. Comprendió que las estrellas no son menos hermosas solo porque nunca podremos alcanzarlas. Al contrario, su distancia es lo que las hace eternas.

Mi nombre es Salvador Miralrío. Los dejo con más música. Aquí llega Pedro Fernández. Mi forma de sentir. En Luna de Amor. De Amor 103.3. Solo música romántica. Y vía digital. En iHeartRadio. Cada

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3: 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Mucha suerte.
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0: Escuchamos esto de Alejandro Fernández, la canción se llama ¿Qué voy a hacer con mi amor? En Luna de Amor 103.3, solo música romántica y vía digital en la aplicación iHeartRadio. Mi nombre es Salvador Viralrío y bueno, pues yo los invito para que escuchen esto, pongan mucha atención y participen por esto.
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0: Bueno, pues en estos momentos tengo acceso doble para la obra de teatro Siete Veces Adiós, que se estará presentando este sábado 10 de octubre en el auditorio del CCU con María León y Osvaldo Benavides. Bueno, pues para participar conmigo en estos momentos, bueno, pues participen enviándome un mensaje de voz con su nombre completo, número de teléfono, ya lo saben todo esto, a través de nuestra ya conocida aplicación iHeartRadio y contesten la siguiente pregunta. ¿Están listas? ¿Están listos? Bueno, pues ahí está. ¿Cuántos años de relación cumplen los protagonistas de la obra cuando se cuestionan si deben seguir juntos o terminar? Repito, ¿cuántos años de relación cumplen los protagonistas de esta obra cuando se cuestionan si deben seguir adelante juntos o terminar? La respuesta correcta me la envían a través de mi aplicación iHeartRadio, o bueno, la aplicación iHeartRadio, con su nombre completo, número de teléfono y la respuesta, y así de fácil y sencillo, se ganan sus accesos dobles para la obra de teatro Siete Veces Adiós. Mucha suerte, seguimos disfrutando de más música, aquí llega Fey. La canción se llama Malherido. En Luna de Amor 103.3, solo música romántica y vía digital en iHeartRadio. Mi nombre es Salvador Miralrío, me quedo con ustedes hasta las 12. ¿Qué?

0: soy Enrique Iglesias y os quiero mandar un fuerte abrazo y nos vemos dentro muy poco. Bye.
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1: Oigan, qué fácil es juzgar a los demás y decir, ay, mira, esta persona hace esto, aquello y no está bien. Pero ¿sabes qué? Intentemos comprender en lugar de hacer estos juicios, porque no sabemos por lo que están pasando las otras personas y no conocemos tampoco su realidad al 100%. Hay quienes demuestran algo, pero cuando llegamos a conocerles bien nos damos cuenta que están sufriendo, que están pasando por un mal momento y quizá lo estamos tomando a mal. Por eso, en lugar de juzgar, hay que comprender.
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3: Buenas noches, mi nombre es Salvador Miralrío, ya estamos de vuelta para arrancar una hora más de Luna de Amor, en Amor 103.3, solo música romántica y vía digital en la aplicación iHeartRadio. En esta hora, bueno, pues estaré compartiendo con ustedes el cuento El silencio de los girasoles. Este cuento lo estaré compartiendo a las 9:07. Comenzamos con excelente música romántica en Luna de Amor, de Amor 103.3. Camila, coleccionista de canciones. Con esto comenzamos.

Las 9:08:08, escuchamos a las Hash. La canción se llama Antes que te cases, en compañía de Cristian Castro. Mi nombre es Salvador Viralrío, estoy con ustedes en Luna de Amor 103.3, solo música romántica y vía digital en la aplicación iHeartRadio. Bueno, pues en estos instantes tengo para ustedes un cuento que se llama El silencio de los girasoles. Así que los invito para que juntos disfrutemos de esta historia que traigo para ustedes en esta noche de jueves. Mateo sabía cuánta azúcar le ponía Sofía al café y qué libros la hacían llorar. Lo sabía todo de ella, excepto lo que se sentía tomar su mano. Cada tarde, sentados en la banca del parque, las palabras «me gustas» se le amontonaban en la garganta, pero el miedo, ese viejo fantasma frío, siempre le ganaba la partida. ¿Y si arruino la amistad? ¿Y si la pierdo para siempre? «Bueno, te veo mañana», dijo Sofía, regalándole una última sonrisa antes de marcharse. Mateo la vio alejarse en silencio, con el corazón latiendo a mil y las palabras atoradas en los labios. En ese momento entendió que el verdadero peligro no era el rechazo, sino el eterno tormento de quedarse con la duda de qué hubiera pasado si él le hubiera dicho sus sentimientos a Sofía.

Yo los dejo con Juan Gabriel. La canción se llama Así Fue, en Luna de Amor, de Amor 103.3, solo música romántica y vía digital en la aplicación iHeartRadio. Que tengan una excelente noche. Ya son las 9:10.

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Diana Vanoni con esta canción que se llama 100 años, que conocimos con la voz de Pedro Infante, ahora con ella, con Diana Vanoni. Mi nombre es Salvador Villalrío, estoy con ustedes en Luna de Amor 103.3, solo música romántica y vía digital en la aplicación iHeartRadio. Bueno, pues en estos momentos tengo para ustedes la famosa frase de esta noche, y la frase dice así: la obra maestra de la injusticia es parecer justo sin serlo. Y bueno, pues esta frase, la frase de esta noche, nos enseña que bajo la apariencia de buenas intenciones puede esconderse el abuso, la manipulación o el interés personal, haciendo que la realidad pase desapercibida, mientras que la mentira es enaltecida. Por eso, no siempre es suficiente guiarse por las apariencias. De la primera impresión, la auténtica justicia se reconoce por sus actos, por su integridad y por la coherencia entre lo que dice y lo que hace. Por ello, repito para ustedes con mucho gusto la famosa frase de esta noche, la cual dice así: la obra maestra de la injusticia es parecer justo sin serlo. Yo los dejo con Emmanuel. Esta canción se llama Bella Señora. Soy Salvador Villalrío. Estoy con ustedes en Luna de Amor 103.3, solo música romántica y vía digital en iHeartRadio.

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5: 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Seguimos disfrutando juntos de más música romántica. Que tengan una excelente noche.

Escuchamos esto de Chayanne, la canción se llama Y tú te vas. Son las 9:48 en Luna de Amor 103.3, solo música romántica y vía digital en la aplicación iHeartRadio. Mi nombre es Salvador Villalrío, vámonos directamente con una reflexión y esta reflexión se llama El optimismo.

Había una vez, tras una fuerte tormenta, dos hermanos que miraban el jardín destruido. Mateo vio el lodo y los pétalos rotos y lloró. La tormenta lo arruinó todo. Ya no nos queda nada. Julián, en cambio, tocó la tierra empapada y simplemente sonrió. Al contrario, las flores viejas ya cayeron, pero la tierra nunca había estado tan fértil. La tormenta nos preparó el suelo para sembrar algo mejor. Mientras Mateo se lamentaba, Julián plantó nuevas semillas. Meses después, su jardín fue el más hermoso de ese valle. La reflexión de esta historia llamada El Optimismo nos enseña que el optimismo no niega la tormenta, simplemente elige ver el suelo fértil que queda después de ella para volver a comenzar. Así que es la manera de ver el otro lado de la moneda.

Yo los dejo con Lucero. La canción se llama Fuertes Declaraciones. En Luna de Amor, de Amor 103.3, solo música romántica y vía digital en iHeartRadio. Son las 9:50. Que tengan una linda noche. Sí.

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2: Cuando tengas un nudo en el alma, llora tan fuerte como puedas. 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Desahógate, libérate. 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Puedes quedarte llorando en el suelo todo el tiempo que necesites. Rómpete en pedazos. Pero luego, cuando decidas levantarte, asegúrate de recoger todos tus pedazos saludables y ponerlos de vuelta en ti. Y cuando hayas terminado de reconstruirte, levántate y muéstrale al mundo una versión más fuerte de ti.
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6: Son las 10 de la noche con un minuto. Mi nombre es Salvador Miralrío. Ya estamos de vuelta para arrancar una hora más de Luna de Amor en Amor 103.3, solo música romántica y vía digital en la aplicación iHeartRadio. En esta hora, bueno, pues tengo para ustedes una reflexión que se llama La Paciencia. Esta reflexión la podrán disfrutar conmigo a las 10 con 11 minutos. Además, los invito para que me sigan en mi redes sociales. En Facebook me encuentran como Salvador Miralrío, locutor en Amor. Comenzamos con excelente música en Luna de Amor, de Amor 103.3.
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6: Belanova, por ti. Con esto comenzamos.

Shakira, Inevitable. Son las 10 de la noche con 12 minutos en Luna de Amor 103.3, solo música romántica y vía digital en la aplicación iHeartRadio. Bueno, pues en estos instantes tengo para ustedes la frase de esta noche y la frase dice así. Encuentra alegría en las pequeñas cosas. Ellas hacen que la vida sea más hermosa. Y bueno, pues esta frase, la frase de esta noche, nos enseña que tantas cosas hermosas tienen el poder de recordarte que la felicidad no se encuentra solo en los grandes acontecimientos, sino en los detalles que pasan desapercibidos. Que hoy descubras la belleza que te rodea y tu corazón agradezca por cada preciosa bendición. Por ello, repito para ustedes con mucho gusto la frase de esta noche, la cual dice así: encuentra alegría en las pequeñas cosas, ellas hacen que la vida sea más hermosa. Yo los dejo con más música. Aquí llega esto de Jesse Joy, la canción se llama Ya No Quiero, en Luna de Amor 103.3, solo música romántica y vía digital en iHeartRadio. Bonita noche.

Son las 10 de la noche con 21 minutos. Escuchamos esto de Rake, la canción se llama Inolvidable. Mi nombre es Salvador Vidalrío. Estoy con ustedes en Luna de Amor 103.3, solo música romántica y vía digital en la aplicación iHeartRadio. Bueno, pues en estos momentos tengo para ustedes una reflexión que se llama La Paciencia. Así que los invito para que juntos disfrutemos de esta reflexión que traigo para ustedes.

Había una vez un joven llamado Mateo que vivía siempre apurado, frustrado porque el mundo no avanzaba a su ritmo. Buscando respuestas, subió a la montaña a ver a un viejo sabio. El maestro, sin decir una sola palabra, le puso en la mano un capullo de una mariposa y le dijo: "Si lo fuerzas para abrirlo antes de tiempo, romperá sus alas y no podrá volar". Mateo observó el capullo, respiró hondo y comprendió. La paciencia no es solo esperar, es entender que todo lo valioso tiene su propio tiempo para florecer. La reflexión que se llama La paciencia nos enseña que forzar las cosas solo destruye el milagro. Confía en el proceso. Cada etapa de la vida tiene su momento exacto para dar frutos. Simplemente es esperar el tiempo correcto.

Yo los dejo con Yuridia. La canción se llama Lo que son las cosas. En Luna de Amor 103.3. Solo música romántica y vía digital en iHeartRadio. Que tengan una excelente noche de jueves.

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1: Qué bien se siente tener la conciencia tranquila, saber que diste lo mejor de ti y que no tienes nada de qué preocuparte. Porque eso es así. Si te preocupaste por el bienestar de esa persona, si estuviste en sus malos momentos, si hiciste las cosas de corazón, entonces no tienes nada que lamentar. 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Las malas actitudes alejan y hay gente que no se da cuenta que no se vuelve a encontrar a la misma persona dos veces en la vida. Menos aún a alguien que te ha querido de verdad y te ha dado lo mejor en todo momento. Cuando una persona no es para ti, lo mejor es aceptarlo. No te estanques ni te preguntes qué hiciste mal, porque no todo depende de ti. Es cosa de dos. Y si esa persona falla, entonces tú no puedes hacerlo.
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Son las 10:39. Escuchamos esto de Luis Miguel. La canción se llama Tengo Todo Excepto a Ti, en Luna de Amor, de Amor 103.3, solo música romántica y vía digital en la aplicación iHeartRadio. Bueno, pues en estos momentos nos vamos directamente con un cuento, y este cuento se llama El Dolor de las Despedidas.

El reloj de la cocina dictaba la cuenta regresiva. Sobre la mesa, dos tazas de café se enfriaban en silencio, reflejando el vacío que ya se instalaba entre Clara y Mateo, junto a la puerta. Las maletas esperaban como testigos mudos del final. No hubo gritos ni reproches. El dolor de esta despedida no era un estallido, sino el peso sordo de un ciclo que cerraba con demasiada delicadeza. Se abrazaron por última vez. Fue el último abrazo de dos náufragos que se sueltan para no hundirse juntos. En ese instante, Clara sintió la amputación invisible. Le dolió el futuro que ya no sería y la certeza de que, a partir de mañana, tendría que conjugarlo a él en el pasado. Mateo cruzó el umbral y la puerta se cerró con un golpe seco. Clara se quedó sola en el silencio. El dolor era afilado y frío, pero al mirar las trazas vacías, entendió una verdad rotunda. La única razón por la que el adiós quemaba tanto era porque todo lo vivido había valido la pena.

Paulina Rubio, tal vez, quizá, en Luna de Amor, de Amor 103.3, solo música romántica y vía digital, en iHeartRadio. Que tengan una excelente noche.

11 minutos nos separan de las 11 de la noche. Escuchamos a la española más mexicana, Rocío Dúrcal. La canción se llama Fue un placer conocerte en Luna de Amor. De Amor 103.3, solo música romántica y vía digital en la aplicación iHeartRadio. Mi nombre es Salvador Vidal Río. Oigan, yo los invito para que se queden conmigo una hora más, porque en la siguiente hora tengo para ustedes una reflexión que se llama Los Reencuentros. No se la pueden perder. Mientras tanto, seguimos disfrutando juntos de más música romántica. Aquí llega esto de Los Amantes de Lola. La canción se llama Beber de tu Sangre en Luna de Amor. De Amor 103.3, solo música romántica y vía digital en iHeartRadio. Que tengan una excelente noche de jueves.

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3: Hola, muy buenas noches, bienvenidos a la última hora de Luna de Amor, en Amor 103.3, solo música romántica y vía digital en la aplicación iHeartRadio. En esta hora, bueno, pues estaré compartiendo con ustedes una leyenda que se llama La Leyenda de la Felicidad. Esta leyenda la compartí con ustedes a partir de las 11:10. Además, los invito para que me sigan en mis redes sociales. Comenzamos con excelente música romántica en Luna de Amor, de Amor 103.3.
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3: Ben Ibarra, Cielo. Con esto comenzamos.

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Escuchamos a Enrique Iglesias con Nunca te olvidaré. Mi nombre es Salvador Miralrío. Para mí es un gusto y un placer estar con ustedes en esta noche de jueves. Bueno, pues en estos instantes nos vamos directamente con una leyenda que se llama La Leyenda de la Felicidad. Así que los invito para que juntos disfrutemos de esta historia que traigo para ustedes en esta noche de jueves. Cuenta la leyenda que los dioses decidieron esconder la felicidad para que el ser humano la valorara. Pensaron en ponerla en la montaña más alta o en el fondo del océano, pero sabían que el hombre tarde o temprano exploraría esos lugares. Finalmente el dios más sabio sonrió y dijo: «La esconderemos dentro de ellos mismos. Estarán tan ocupados buscándola afuera que jamás se les va a ocurrir mirar en su propio interior». Desde entonces, pasamos la vida buscando el tesoro por el mundo, olvidando que siempre ha estado esperando en nuestro propio corazón. Yo los dejo con Marco Antonio Solís. Esta canción se llama ¿A dónde vamos a parar? En Luna de Amor 103.3, solo música romántica. Y vía digital en iHeartRadio.

Alejandra Guzmán, la canción se llama Llama por favor. Mi nombre es Salvador Miralrío. Estoy con ustedes en Luna de Amor 103.3, solo música romántica y vía digital en la aplicación iHeartRadio. En estos instantes tengo para ustedes la ya famosa frase de esta noche y la frase dice así: no dejes que tus sueños se queden solo en el pensamiento. Esfuérzate para vivirlos en la realidad. Y bueno, pues esta frase, la frase de esta noche, nos enseña la importancia de hacer un plan para que te esfuerces y para traerlos a la realidad. No te dejes vencer por aquellos que ni siquiera se atreven a soñar. ¿Sabes que tienes una idea muy buena? Bueno, pues ponla a funcionar. Da el primer paso y simplemente trae esa idea a este mundo terrenal. Por ello repito para ustedes con mucho gusto la frase de esta noche, la cual dice así: no dejes que tus sueños se queden solo en el pensamiento, esfuérzate para vivirlos en la realidad. Yo los dejo con más música. Aquí llega Timbiriche. Tú y yo somos uno mismo, en Luna de Amor 103.3. Solo música romántica y vía digital en iHeartRadio.

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2: 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Carretera y
3: manta. 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

Sandoval, a quien tú decidiste amar. Son las 11:36 de la noche, en Luna de Amor 103.3, solo música romántica y Día Digital en la aplicación iHeartRadio. Bueno, pues en estos momentos nos vamos directamente con una reflexión, y esta reflexión se llama Los Reencuentros.

El café estaba lleno, pero cuando nuestros ojos se cruzaron, el ruido desapareció. 5 años después, las grietas de aquella ruptura violenta seguían ahí, marcadas en el silencio incómodo entre ambos. Él se acercó con cautela. Hablamos lo justo para confirmar que los monstruos del pasado ya no tenían fuerza. No había amor, pero tampoco el rencor que durante tanto tiempo me quemó en el pecho. Solo quedaba la aceptación de que fuimos dos náufragos que, en lugar de salvarse, se hundieron mutuamente. Al despedirnos no hubo promesas, solo un leve asentamiento. Me marché sabiendo que perdonar no es recuperar lo perdido, sino finalmente dejar de cargar con los escombros de aquel pasado que ya no pueden ser en el hoy.

Eros Ramazzotti, La Cosa Más Bella, en Luna de Amor, de Amor 103.3, solo música romántica y vía digital en iHeartRadio. Bonita noche.

Son las 11 de la noche con 45 minutos. Escuchamos a Flans. La canción se llama Hay Amor en Luna de Amor 103.3, solo música romántica y vía digital en la aplicación iHeartRadio. Mi nombre es Salvador Miralrío. Para mí ha sido un gusto y un placer acompañarlos en esta noche de jueves. Se quedan en muy buenas manos a partir de la medianoche. Estará con ustedes el buen Abraham Merino, quien se queda en la consola de amor para, bueno, pues acompañarlos con excelente música romántica. El viernes a las 6 de la mañana llega el señor Carlos Martín Huerta con toda la información que acontece en la ciudad de Puebla y el mundo. A las 10 de la mañana los acompaña Sandy Ramírez con el Morning Show de Amor. Y a las 4 de la tarde llega Steph Sánchez. Para mí será un gusto y un placer reencontrarme con ustedes mañana a partir de las 8 de la noche. Ya lo saben, pórtense mal, cuídense bien, que tengan dulces sueños y nos escuchamos mañana viernes en punto de las 8 de la noche. Yo me despido con esto de Juan Gabriel. ¿Por qué me haces llorar? En Luna de Amor 103.3, solo música romántica y vía digital en iHeartRadio. Que tengan dulces sueños y nos escuchamos mañana. Adiós.

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0: 6 de la mañana en punto, las 6 de la mañana, ¿cómo están? Muy buenos días, qué gusto saludarlos, bienvenidos a esta emisión de Así Sucede. Vamos a comenzar esta mañana, tenemos mucho que comentarle, mucho que decirle, mucho que compartir, así que venimos con ganas, con muchas ganas, como todos los días. Katia Aguirre, ¿cómo estás? Muy buenos días.
1: ¿Qué tal, Carlos? Muy buenos días para ti, también para todo el auditorio, en este día que amaneció, pues, lluvioso,
0: no dan ganas. Y va a estar lluvioso. Todo el fin de semana va a estar lluvioso, ¿eh? Así que prepárense, no planeen algo al aire libre, porque sí va a llover. Bueno, Alejandro Hernández Limón, ¿cómo estás? Muy buenos días.
2: ¿Qué tal, Carlos Martín? ¿Cómo estás? Muy buenos días a todo el auditorio. Ya atentos a los mensajes al 22, 22, 15, 12, 14. Y nunca había visto una gallina poner huevos desde el aire.
0: No, estamos viendo unas imágenes en televisión no sé si sea un concurso, ¿no?
2: Sí,
0: de prototipos para volar con bicicleta. Y hicieron una gallina y justo cuando se va acercando al agua tira un huevote. Pero es una gallina grandota, pues imagínense nada más. Bueno, como no lo están viendo, no me entienden, y por eso nosotros nos reímos. Porque nosotros lo vimos y entonces tenemos la historia completa. Bueno, Pepito, ¿cómo estás, Pepito? ¿Todo bien? Perfectamente. Bueno, pues vamos a comenzar porque si no perdemos mucho tiempo. Damas y caballeros, señoras y señores, les voy a decir algo, de una vez les voy a decir algo. Ayer me puse a hacer la tarea, pero con un criterio que de entrada mi esposa me descalificó y me dijo: estás loco, no pongas eso, eso no es para un viernes. Dije, pues sí estoy loco y sí lo voy a poner, y como soy necio, lo voy a poner y ustedes me dicen, si de plano está muy horrible, pues lo quitamos. Pero, pues si está más o menos, lo dejamos. Hoy pensé en que va a ser un viernes pasado por agua. Va a ser un viernes con lluvia. Y dije entonces, ¿sabes qué? Pues hay que poner algo como para estar encerraditos, ahí todo tranquilo. No va a ser de que salgan a bailar y salgan al reventón. No, hoy va a ser para que se me encierren y estén quietos. ¡Quietos! ¡Quietos, por favor! ¡Hoy es viernes!

0: Bueno, 6:04, Katia Aguirre con la verdad del mundo. Por favor, te escucho. ¿Qué es lo primero que está llegando?
1: Pues van bien las calificaciones, 10-10. La verdad es que van lentas, pero sigan mandando su votación. Pero
0: están hasta el momento, empezando, 10. Empezando a llegar las buenas calificaciones. Así que el teléfono es el 22-22-15-12-14. Y lo que nos tengan que decir, ahí estamos. Venga, las calificaciones con la música. Estas son baladitas de viernes. Si no les gustan, repruébenme, pero si les gustan, pues califiquen bonito.
2: Pero entonces están despertando como tú con las baladitas así lento. Así con calma, dijeron.
0: Es que hoy el día se presta para estar encerrados.
2: Sí, está todo.
0: Va a estar lluvioso todo el viernes, el sábado y el domingo. Pues entonces es para estar ahí. Iba a decir una locura. Mejor se las digo, pero fuera del aire. Ponte la otra, por favor, Pepito, y que siga calificando el auditorio conocedor, el auditorio conocedor de Así Sucede.

0: Bueno, son las 6:06 a.m. 6:06 a.m.
1: Pues ya se están poniendo aquí románticos. Alguien está diciendo, dice Carlos Martín, y una copita de vino.
0: Exactamente. Usted sí sabe, caballero. Usted sí sabe.
1: No, es mujer, dice. Ah, para empiernar y una peli. O sea, ya el...
0: Mira, ya va redondeando, ya va redondeando la situación.
1: Dice Carlos Martín, muy buena elección, excelente, muy bien para este día lluvioso. Dice, me gusta y se me antoja esa música con estos días lluviosos.
0: Así es, así es. ¡Suéltate la otra, Pepito!

0: son las 6:08, 6:08. Ahí vamos, ¿no? Ahí vamos. Escurriéndome el cocha, verdaderamente miel, miel y más miel. Ponte otra, pues si vamos encarrerados, esto es lo que vamos a estar escuchando todo el programa, todo el programa. Así que es más, ni vayan a trabajar. Ahí ya acuéstense, acomódense otra vez bien. Sírvanse un café, ¿eh?
1: Abrácense otra vez, o sea, estás durmiendo y te vas a parar, mejor regrésense, abrácense.
0: Sí, ya, y ahí se quedan, durmiendo. Ahí se quedan. A ver, ponles otra para que se acomoden, Pepito.

0: Son las 6:09. Fíjense, el que normalmente me reprueba y me descalifica hoy me dice, wow, rolón, 25 sobre 10, milagro me pone acá. Bueno. Fíjate, cuando menos lo esperaba, el señor Enrique Huerta Ramírez me pone esa calificación.
1: Sí,
0: caramba,
1: me gusta.
0: No, bueno, pues amanecimos bien, Amanecimos bien. A ver, pues, ponte otra, Pepito, ya me gustó. Ya me gustó lo que está diciendo la gente porque sí están agarrando la onda.

Bueno, es que no todo es salir, no todo es bailar, no todo es antro. Hoy, te veras, está diferente. Son puras baladitas bonitas. Otra, Pepito, otra, por favor, ya son las 6:11.

0: Son las 6 de la mañana con 12 minutos, 6 de la mañana con 12 minutos.
1: Dice alguien, con esa música, ahora mi señora no me deja levantar, don Carlos. ¡Auxilio, pone!
0: Ojalá que se levante, porque ese es el riesgo, ¿no? Ojalá que se levante si se queda. ¿Luego?
1: Y alguien nos dice, Carlos Martín, excelente, 1000%, le voy a marcar a mi ex.
0: Sí, de una vez que le marquen a la ex y órale, lo que tenga que ser, que sea.

6 de la mañana con 14 minutos. Otra más, por favor, Pepito. Vamos bien, ¿eh? Sigue calificando bien el auditorio de Así Sucede.

Ya son las 6:15. La última de este adelanto, porque son 10 y no sé en cuál vamos, pero la última y ya nos vamos al resumen porque de veras hay mucho material.

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2: Y aquí le ofrezco este resumen de noticias. Juan N., alias El Moco, ex aspirante a la presidencia municipal de Chignahuapan, líder huachicolero de la Sierra Norte, fue detenido en Zacatlán. Es una aprehensión importante la que se logró ayer. Por cierto, el gobernador del estado, Alejandro Armenta, anunció la incorporación de drones de vigilancia con tecnología de última generación para reforzar la estrategia estatal de seguridad pública. Equipo de última generación ya tenemos. Cuando una mujer es violentada, normalmente es en casa o en el trabajo. Esto es lo que dice también el titular del Ejecutivo. Reitera que hay protección a las mujeres con las casas violeta. La Secretaría de las Mujeres aquí en Puebla Capital ofrece atención psicológica y asesoría jurídica. Pepe Chedraui presentó Puebla Historias que Siguen Vivas, una experiencia turística para atraer a visitantes durante la temporada de muertos, mientras que hoy en la ex hacienda de Chautla será el escenario de la segunda edición de Catrineras 2026. Serán 16 días en este maravilloso lugar. Uno de esos días vamos a ir a transmitir el programa allá, ¿eh? Uno de esos días estaremos allá. Bueno, Puebla proyecta noviembre como el mejor mes de ocupación hotelera, con el 62.8% de ocupación y una tarifa promedio de 1,520 pesos. Está buena, ¿eh? Por eso mucha gente se va a animar a venir. Se reúne la Secretaría de Seguridad Pública con la Cámara de Comercio para fortalecer el diálogo y construir así una mejor seguridad. Esto es lo que dio a conocer Francisco Sánchez. Él es el secretario de Seguridad Pública, naturalmente. También le doy a conocer que supervisó el gobernador Alejandro Armenta el Centro Integral de Rehabilitación y Especialidades del DIF. Ahí se están invirtiendo 198 millones de pesos y el avance es del 41%. Lista la convocatoria de Morena para elegir a sus virtuales candidatos presidenciales en los municipios. Vamos a estar atentos de cómo se da esta situación, porque además ya viene, va a ser muy rápido. El Ayuntamiento de Puebla arrancó la rehabilitación de la 106 Oriente. Conecta tres colonias de esta zona. 15 artesanos participarán mañana en la expoventa en el patio del CRIT de Puebla como parte del Teletón 2026. En otros asuntos, decirle también a usted que el AMPEP y el Colegio de Periodistas de Cotopaxi, en Ecuador, acuerdan trabajo conjunto e intercambio de experiencias. Detienen al zancudo, así era conocido, es un delincuente. El zancudo es un menor de edad, tiene 17 años, y ¿sabe por qué lo detuvieron? Porque es el responsable o presunto responsable de la muerte de Dariana, una mujer de 15 años que apareció sin vida en Teciutlán. Bueno, pues todo indica que quien la privó de la vida fue otro menor de edad de apenas 17 años. Fue detenido Brian Alexandro por el feminicidio de su pareja María Fernanda. Esto fue el pasado fin de semana en San Andrés Cholula. Una familia y su mascota se intoxicaron por una fuga de gas también en el municipio de San Andrés Cholula. Y más de 3,500 estudiantes de la preparatoria participaron en el Día de Orientación Vocacional 2026 de la Universidad Anáhuac Puebla, donde conocieron su oferta académica y vivieron naturalmente una experiencia universitaria real. En la información nacional e internacional, le digo que el huracán Isaías alcanzó categoría 2 en la escala Saffir-Simpson, dejando más lluvia en las costas del Golfo de México. Está, digamos que en la cabecita de la península de Yucatán, ahí es donde se encuentra, y su desplazamiento lo llevará hacia las costas de los Estados Unidos, dejando, repito, mucha, pero mucha lluvia. Mientras que la tormenta tropical Simón deja inundaciones y deslaves en el puerto de Acapulco. Se inundó Acapulco. Es increíble lo que está pasando con el puerto, pero les ha tocado tiro por viaje desde el huracán el que los devastó. Otis. Gracias, Katia. Desde el Otis, caray, no han podido ver la suya, ¿eh? Les llueve sobre mojado al puerto de Acapulco. Los poblanos que estén descansando hoy en el puerto están en medio de mucha agua. Y tienen ya un problema muy serio en Acapulco porque las lluvias y las inundaciones provocaron que se contaminaran los tanques de gasolina. Así que tienen desabasto de gasolina en Acapulco y los que tienen que regresar no pueden regresar porque no tienen combustible para poder salir del puerto. En más noticias, Omar García Harfuch niega considerar por el momento la candidatura a la presidencia de México. Sería una falta de respeto para quienes aún esperan más resultados en el cargo que está desempeñando. Agradeció a Manuel Velasco que lo mencionara como posible candidato a la presidencia de la República, pero dice, ahorita hay que trabajar. Y qué bueno que lo vea así, porque lo que le está abriendo la puerta de la presidencia de México es su trabajo y sus resultados. Y yo no tengo duda, que hoy es el mejor posicionado y que para ganar la presidencia de México no hay nadie mejor que Omar García Harfuch. Eso es lo que yo veo hoy. Entonces, ¿por qué está en esos niveles de popularidad? Por su trabajo. Entonces, que lo siga haciendo. La presidenta de la República, Claudia Sheinbaum, dijo que es mucha grilla estar hablando de que el secretario de Seguridad vaya a ser el candidato a la presidencia de la República. Dice, el 2030 todavía está muy lejos. Tatiana Cloutier exige a Morena retirar a Clara Luz Flores de la coordinación de Morena en Nuevo León. Se tienen que revisar las inconsistencias del proceso antes de conocer a la candidata al gobierno de ese estado. Y es que parecería un acuerdo más bien con la oposición por parte de Morena para seguirle dejando a Movimiento Ciudadano. Clara Luz Flores fue la que compitió en la elección pasada y fue la que menos votos tuvo. ¿La vuelven a poner para que vuelva a perder? ¿Le van a seguir dejando a Movimiento Ciudadano la gubernatura de Nuevo León? Pues no sé, porque también traían muy cortito con algunas investigaciones al gobernador Samuel Ruiz y ahorita ya no, y así como que están en las negociaciones, ¿no? Siguen las manifestaciones de trabajadores del Instituto Mexicano del Seguro Social por falta de materiales e insumos para atender a los derechohabientes. También exigen 10% de incremento salarial. Ahora fue en la Ciudad de México y por lo menos en 5 capitales importantes del interior del país, donde señalaron que poco se puede hacer con los escasos medicamentos que tienen en las clínicas, en las diferentes clínicas. Se registró un motín en el penal de Mazatlán, Sinaloa. El saldo, 10 muertos y 15 lesionados. Aquí lo que llama la atención es que un muerto es un niño de 2 años. Era día de visita y dicen, es que empezaron los disparos. ¡Ah, Chihuahua! ¿Cómo que disparos en el interior del penal? Lo que pasa en todos los penales. Dejan pasar armas, dejan pasar navajas, cuchillos. Y bueno, pues cuando viene un motín, pues está armada la gente. Entonces había balazos en el interior. Bueno, mataron a un niño de 2 años y 15, están lesionados, que fueron llevados a hospitales y al área médica para su atención. La Guardia Nacional entró para controlar el centro penitenciario. Como en estos casos, los familiares sufrieron la incertidumbre de no saber qué pasaba en el interior con sus reos. Miguel Ángel Solano Ruiz, el Capitán Sol, coordinador externo de aduanas e integrante de la red de Huachicol Fiscal, fue vinculado a proceso. Le ratificaron la prisión y en seis meses estará la autoridad aportando pruebas para que se quede y sea juzgado. Así que el Capitán Sol, que está involucrado en el tema del Huachicol Fiscal, donde dicen que es este hombre el que tenía contacto con Andy López Beltrán, el hijo del expresidente López Obrador, para los negocios del huachicol fiscal. Bueno, pues ya me lo dejaron en prisión los próximos 6 meses para aportar pruebas. Mientras que Iván Casarín Molina, alias El Tanque, operador del cártel Jalisco Nueva Generación, ya fue imputado por el delito de delincuencia organizada, delitos contra la salud y portación de armas de fuego. La audiencia fue a puerta cerrada por motivos de seguridad. ¿Por qué son los motivos de seguridad? Porque este cuate es amigo, y lo dijeron en llamadas telefónicas, de Amílcar Olán. Amílcar Olán es amigo de Andy López Beltrán. Entonces ve ayer el Capitán Sol, vinculado, o dicen, relacionado con Andy López Beltrán. Luego, El Tanque, relacionado con Andy López Beltrán. Los dos casos fuertes que están en estos momentos en los tribunales están relacionando al hijo del presidente con estos delitos. Qué grave. Y para que nadie sepa y para que nadie se entere, lo hacen secreto por seguridad nacional. No manchen. ¿En serio por eso? El exdirector de Pemex, Víctor Rodríguez, ¿se acuerdan de este que golpeó a su esposa? Bueno, ya le pusieron la reparación del daño, le tiene que dar 120,000 pesos. Y tiene que ir a terapia por violencia familiar, y tan, se acabó la historia. La presidenta Claudia Sheinbaum recibió en Palacio Nacional al embajador de los Estados Unidos, Ronald Johnson. Los temas fueron seguridad en la frontera, comercio, migración y el T-MEC. A la reunión acudieron empresarios, naturalmente, de los dos países. Mexicana de Aviación contempla su rentabilidad hasta el 2030. Hasta el 2030. Hasta entonces su oferta podría alcanzar 83% más de asientos. Ahora, hablan del 83% de asientos, no de ocupación. Vamos a ver si lo logran. Por lo pronto siguen perdiendo y van a seguir perdiendo dinero hasta el 2030, dicho por ellos. Todo, ya les dije, para el presupuesto del 2027, todo el dinero que le van a tener que meter de subsidio a las obras que hizo López Obrador, a todas les tienen que meter, porque ninguna da dinero, ninguna. Ni el AIFA, ni Mexicana, ni el Tren Maya, ni el Tren Interoceánico. A todas esas hay que estar subsidiando. Nueva amenaza de Estados Unidos. Escuchen esto, la vocera de Donald Trump amenaza a quienes se vinculen al narcotráfico. Iremos por ustedes, así sean gobernadores. Así sean gobernadores, vamos a ir por ustedes. Pues a ver. Acá nosotros en espera de los acontecimientos, ¿no? En la información de los deportes, Puebla León a las 7, Tigres Toluca a las 9, mañana sábado Atlas Chivas a las 7, América Monterrey a las 9, el domingo Pachuca Necaxa a las 5, Pumas Cruz Azul a las 7, Barcelona Getafe el sábado a las 10:30, a la vez Atlético de Madrid a las 8:15, Real Madrid Villarreal a la 1 de la tarde. Guardianes 9-5 a medias blancas y forzaron el quinto partido. Los Dodgers frente a los Cerveceros domingo a las 6 de la tarde en el primero de la serie por el título de la Nacional. En el fútbol americano, Bucaneros 24-16 a Vaqueros en la semana 5, y hay gran premio en Singapur, será el domingo a las 6 de la mañana, tiempo de México. A ver qué sucede. Ya son las 6 de la mañana con 31 minutos. ¿Qué día es hoy? Hoy es viernes. Sí, viernes 9 de octubre del 2026. Despertamos en el día 282 y faltan 83 días para que termine el año. La semana es la número 41. Hoy es el santo de Sara, Abraham, Dionisio, Héctor, Luis Beltrán y Sabino. Hoy es además el Día Mundial del Correo.
3: ¿Todavía mandan correos o no electrónicos?
2: ¿Sabes que, por ejemplo, la oficina de correos que todavía funciona, pues tuvo que hacer cosas distintas para sobrevivir, ¿no? Sí. Porque ya las cartas, imagínate, yo no sé si alguna vez hice una carta.
3: En la escuela te ponían de ejercicio siempre hacer una carta, mandarla. Debiste de haber hecho alguna en alguna ocasión.
2: ¿Sí, tú crees?
3: Sí.
2: Pues a lo mejor yo no fui a la escuela porque no me acuerdo de haber hecho una carta.
3: O esa clase no fuiste.
2: Y ibas a comprar los timbres.
3: Sí, comprabas. ¿No? Era muy bonito.
2: Pues sí. Pues sí, sí, sí. Entonces ahora distribuyen paquetería también los de correos, ¿no?
3: Y pusieron también el buzón para que manden sus cartas a Santa, a los Reyes, ah, sí, también. Ese
2: ahí siguen llegando.
3: Sí, siguen llegando. Y las mandan directo.
2: Y es el Día Mundial del Huevo. Ah, huevo, que sí.
3: Con razón.
2: Sí, hoy es el Día Mundial del Huevo. ¿Cómo se te antoja un huevito?
3: A mí me gusta mucho ranchero, muchísimo.
2: ¿Ranchero? Sí. O sea, tortillita frita.
3: Tortilla y salsita encima.
2: Los huevitos estrellados encima de la tortillita y salsita encima. Que puede ser divorciados, es decir, un huevo con salsa verde y un huevo con salsa roja, o rojos o verdes, ¿no?
3: Exactamente.
2: ¿Sabes cuáles son muy buenos? Esos que te gustan a ti, los de el restaurante que está ahí en Huexotitla. Hemos ido, incluso hemos tenido reuniones ahí. Ay, se me olvidó, ahorita lo anunciamos. Está en la 43 esquina con la privada de la 3 Sur. Ay, no puede ser que se me haya olvidado, por Dios santo. Bueno, ahí los huevos, y que tienen además el nombre del restaurante, así como tú los estás diciendo, nada más que a la tortilla encima le ponen frijol. Sobre los frijolitos ponen los huevos. Y luego, para bañarlos en salsa, los bañan con salsa de chicharrón.
3: ¡Ay, qué rico!
2: Oiga,
3: un sabor riquísimo, son, ¿no?
2: Son muy buenos. No me puedo acordar del nombre. Dios mío, y es nuestro cliente.
3: Y aquí me están apareciendo varios, pero pues no.
2: Chihuahua.
3: Chida.
2: Acuérdenme. Bueno, vamos a la pausa y volvemos en lo que me acuerdo o en lo que lo encontramos. Una pausa rápida, volvemos. ¿Hay algo que decir urgentemente, caballero?
4: Mi viejo café, Marco Polo.
2: Marco Polo. Ya. Son los huevos Marco Polo. Ajá. Ya. Muy bien, bien, gracias. Entonces, los huevos Marco Polo, eso sí te los recomiendo, ¿eh? Te digo, frijolitos refritos sobre la tortilla, sobre esos frijolitos van los huevitos y bañados en salsa de chicharrón. Rico. ¿A ti te gustan los huevitos para desayunar?
5: Sí, pero huevo duro.
2: Ah, el duro, es como te gusta.
5: Huevo duro, o bueno, es que el que se me hace más fácil para comer.
3: Pues, más rápido de preparar, ¿no?
5: Bueno, o sea, si le haces varios y ya en la semana los tienes ahí.
2: Más rápido el tibio, pues es menos tiempo del huevo duro. El huevo tibio.
3: No me gusta. Como
2: ¿Por qué no te gusta?
3: ¿A ti te gusta?
2: Sí. Mi mamá me daba muchas veces el huevo tibio y sí me gustaba. Y en algunas ocasiones le ponía unas gotitas de limón y todavía sabe más rico.
3: Pero es como un huevo crudo, ¿no?
2: Pues no, porque está cocido.
3: Porque está tibio.
2: Mi mamá raspaba la clara sobre el cascarón y caía al me lo daba en un recipiente donde se hacen los flanes.
3: Ajá.
2: Ahí me daba mi huevo tibio mi mamá. ¿A ti cómo te gustan los huevos?
4: Bien cocidos.
2: Yo pensé que iba a decir al mentón, ¿no? Bueno, vamos a la pausa, volvemos.
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0: Son las 6:40, 6:40. El teléfono es el 22-22-15-12-14.
1: Nos están reportando y nos están compartiendo, dice Carlos Martín. Aquí en Querétaro, amaneciendo con ustedes, y les pongo 100 y que viva Puebla, los extraño mucho. Y también otra persona nos dice, Carlos Martín, es la primera vez que te escribo. Estás de mil con estas canciones, siempre los escucho. Soy de Teciutlán, Puebla.
0: Saludos a Teciutlán, Puebla, y unos buenos tlacoyos en el mercado de Teciutlán, cómo no. Y en Querétaro, un queso y un vino, por favor. Dígame, el que está en Querétaro escuchando, ¿dónde están los quesos? Porque me acuerdo que alguna vez fui a una ruta de quesos y había vino, por supuesto. Entonces, esa combinación, que ahora ya salieron algunos muy fifís y muy sibaritas a decir que el queso y el vino no combinan. Cuando ha sido una tradición, una tabla de quesos y una botella de vino y sirve para pasar una muy buena oportunidad, un muy buen rato, ¿no?
2: ¿Y dieron explicación?
0: No, pues de esas que ya no agarré completa, pero dicen que no.
2: Raro.
0: Bueno, a mí me gusta, me vale.
2: Exacto.
0: Pero ¿dónde de Querétaro están los quesos? Tienen de veras muy buenos quesos y ya están haciendo muy buen vino en toda esa zona. Querétaro, Guanajuato. Bueno, uno de los tequilas más caros que hay en el país se hace en Guanajuato. En fin, ¿qué más?
1: También nos están compartiendo, dice Carlos Martín, dice, con esas canciones que acabas de poner, ya se me antojó estar con aquel, y ahora ¿cómo le hago si estoy solita?
0: Ah, bueno, pues hay que echar la mano, hay que echar una llamada telefónica y todo, ¿no? Todo, yo digo.
3: Presencia de Carlos Martín, buenas tardes. Oiga, ¿me podría recomendar a un buen oftalmólogo?
0: A un oftalmólogo, con mucho gusto se lo recomiendo, el doctor Lascano, ¿no? René Lascano. Ese es el que yo recomiendo siempre. Él operó a mi esposa y operó a mi hija.
2: Y a mí.
0: ¿A ti también?
2: Uh-huh.
0: Fíjate.
4: Carlos Martín, está bien todo lo que están diciendo de la ex hacienda de Chaucla.
0: Sí.
4: Pero se les está olvidando, ¿en dónde está la ex hacienda de Chaucla?
0: Lo que pasa es que es un punto de referencia muy importante, señor. Digo, yo creo que muchos conocemos dónde está, pero usted que no conoce, yo le digo, se va por la autopista a la Ciudad de México y pasando San Martín Texmelucan, sobre la autopista, va a encontrar un letrero que dice, ex hacienda de Chaucla. Y ahí se sale y está luego, muy cerquita de la autopista y va a llegar a un lugar precioso, precioso.
5: Buenas tardes, licenciado Carlos Martín. Un favor, le robaron a mi hijo su cartera con sus documentos. Si alguien los encontró y...
0: A ver, están a nombre de Luis Ángel Tello. A nombre de Luis Ángel Tello, si usted encontró documentos, una cartera vacía, porque nomás le sacan el dinero y las tarjetas de crédito a veces. Son documentos a nombre de Luis Ángel Tello. Si usted por ahí los encontró y los tiene, no sea malo, póngase en contacto con nosotros y nosotros los enlazamos para que se los entreguen.
6: Carlos Martín, buenas tardes.
0: Hola.
6: Oye,
0: tardes.
6: Informándote fuerte.
0: Me está escribiendo desde Europa, seguramente, sí. ¿No? Me está hablando desde Europa.
6: Movilización policíaca sobre la 4 Oriente entre 5 de mayo y 2.
0: Este problema se registró ayer, perdón.
7: Sí. Bueno, buenos días, Carlos Martín. ¿Cuándo van a tapar los baches de bosques de San Sebastián? Y algunos que ya taparon, se volvieron a destapar.
0: A ver, le pasamos su mensaje a los señores del Ayuntamiento de Puebla. Vamos con mi compañero Toño Rivas, porque detuvieron al moco. ¿Quién es el moco? Fue un tipo que llegó a ser candidato. Es por eso que siempre decimos, hay que tener bien checados quiénes van a ser los candidatos ahora que vienen las elecciones, porque se filtran los malandros. Este era un líder guachicolero y se metió de candidato y se metió a la elección, y luego descubrieron que había muchas irregularidades en su proceso y lo descalificaron, pero ya estaba, pudo haber llegado a ser presidente municipal de Chignahuapan. Imagínese usted nada más, un municipio tan importante de Puebla en manos de uno de estos desgraciados, como sucedió con Esperanza, como ha sucedido con otros municipios, ¿no? Entonces sí hay que ver a quién caramba van a poner y por quién vamos a votar, no sea que pongamos en el poder a gente mala. No, por favor, no. Cuéntame la historia del moco. Toño Rivas, buenos días.
2: ¿Qué tal, Carlos Martín? Te saludo con gusto, igual que a toda la audiencia. Muy buenos días. Pues sí, para comentarte que durante un operativo que implementaron autoridades de los tres niveles de gobierno, pues se logró la detención de Juan Lira, alias El Moco. Él era, bueno, pues ex aspirante a la alcaldía de Chignahuapan por el partido Fuerza por México. Él estaba identificado como presunto líder huachicolero de la Sierra Norte en este estado y también en la entidad de Hidalgo. Su detención se llevó a cabo el día de ayer en el municipio de Zacatlán. Este sujeto permanecía prófugo desde 2024, luego de que la Suprema Corte de Justicia de la Nación le negara un amparo, por lo que la Fiscalía General del Estado, pues, inició con las indagatorias que permitieron su aseguramiento. Este objetivo prioritario, pues, está vinculado con estas actividades ilícitas como el robo de hidrocarburos, por portación de arma de fuego, homicidio y delitos contra la salud. Durante la intervención, bueno, pues, las autoridades federales, estatales y municipales le aseguraron dinero en efectivo, así como también equipos de radio comunicación y un arma de fuego. En su detención, Carlos, bueno, pues participaron elementos de la Secretaría de Marina, la Policía Estatal, la Fiscalía de este estado, la Secretaría también de Seguridad Ciudadana de Zacatlán. Cabe señalar que su primera detención ocurrió en octubre del 2020. En ese entonces, bueno, pues la Policía Estatal encabezó este operativo de captura en el municipio de Huauchinango. En un inicio, las autoridades lo vincularon con el robo y también con el trasiego y comercialización de hidrocarburo que extraía de manera ilegal de los ductos de petróleos mexicanos, principalmente en los municipios que se ubican en la Sierra Norte, tales como Aguazotepec, Zacatlán, Chignahuapan y también Huauchinango. Pero también, Carlos, fue relacionado con el homicidio de tres personas cometido en la localidad de Tres Cabezas. Recordemos que en la administración de Miguel Barbosa se señaló al Moco que estaba relacionado con también con los delitos de secuestro, narcomenudeo y extorsión. A pesar de ello, bueno, pues este sujeto, Juan Lira, obtuvo su libertad y en 2024, pues Fuerza por México lo registró como candidato a la presidencia municipal de Chignahuapan. Luego de ese proceso electoral se proclamó ganador de esa contienda. No obstante, recordemos que las autoridades electorales anularon esa elección por una serie de irregularidades y convocaron a comicios extraordinarios. Carlos, ese reporte que tenemos.
0: Eso es la aprehensión de este individuo. Ahora, por favor, de una vez, ya que estamos hablando del tema de la seguridad, detuvieron a un menor de 17 años, presuntamente responsable de la muerte de la niña Dariana, de 15 años, que apareció su cuerpo en Teciutlán, ¿no?
2: Sí, Carlos, para comentarte sobre ese caso, y es que agentes de investigación cumplimentaron esta orden de aprehensión en contra de un menor de 17 años de edad, conocido con el alias del Zancudo. Él está relacionado con el asesinato de Dariana, de 15 años de edad, estudiante de secundaria, que estaba reportada como desaparecida en Teciutlán. El presunto involucrado en este homicidio fue detenido afuera de las instalaciones de la Casa de Justicia de Teciutlán. Aunque no se precisó los delitos que se le imputan, se indicó que fue trasladado a la ciudad de Puebla para que de esta manera queda a disposición de un juez especializado en justicia para adolescentes. Con las primeras diligencias y análisis de cámaras de seguridad, se corroboró que la víctima, esta menor de edad, iba acompañada de dicho sujeto. Posteriormente no se supo más del paradero de esta estudiante y en las primeras horas del pasado martes, desafortunadamente, fue hallada muerta en un predio abandonado. Se indicó que esta joven estudiante, pues, presentaba heridas que le fueron hechas con un arma punzocortante. Recordemos que Dariana concluyó su jornada escolar el pasado lunes en una escuela secundaria allá en el municipio de Teciutlán, y una vez que tomó camino a su domicilio ubicado en el municipio de Xiutetelco es cuando ella, bueno, pues habría sido interceptada por este sujeto conocido con el alias del Zancudo, el cual ya está a disposición de la Fiscalía General del Estado. Es el reporte, Carlos.
0: Bueno, ahora sigo contigo porque también fue detenido Brian Alejandro. ¿Por qué? Por el feminicidio de su pareja Fernanda, la estudiante de la Universidad de las Américas en San Andrés Cholula. ¿Esta historia cómo termina?
2: Así es, Carlos, recordemos que este sujeto ya había sido detenido, pero por otros delitos, y ahora ya la Fiscalía General del Estado, pues, dio a conocer que aprendió a Brian Alejandro, de 26 años de edad, originario de Querétaro, por el delito de feminicidio en agravio de su pareja sentimental, María Fernanda, de 23 años, el cual cometió el pasado fin de semana en el municipio de San Andrés Cholula. La institución informó que durante la madrugada del 3 de octubre, pues, la víctima llegó a su domicilio que compartía con este sujeto, quien era su pareja sentimental, En el lugar sostuvieron una discusión que posteriormente derivó en una agresión física, que con las indagatorias se estableció que Brian Alexandro golpeó y forcejeó con María Fernanda, provocándole diversas lesiones. Posteriormente la sometió en el piso, la sujetó del cuello y la estranguló, la asfixió hasta matarla. Por ello, la fiscalía solicitó y obtuvo de un juez de control la correspondiente orden de aprehensión, ahora por el delito de feminicidio, el cual se cumplimentó en el municipio de San Andrés Cholula. Por ello, Brian Alexandro, este presunto feminicida, ya está a disposición de la autoridad judicial de la Casa de Justicia de San Andrés Cholula, donde continuarán con las diligencias correspondientes. Es el reporte, Carlos.
0: Muy bien, Toño, muchas gracias. Vamos a hacer una pausa. Faltan 10 minutos para las 7 de la mañana y venimos con el tema de los drones. Ya tiene el gobierno del estado drones para seguir reforzando la seguridad pública.
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0: Faltan 5 minutos para que sean las 7 de la mañana, en 5 las 7. Bueno, a ver, vamos a ver, porque el gobierno del estado presentó ya unos drones. Qué gusto me da que se siga modernizando y que se siga llenando de tecnología, sobre todo el área de seguridad pública. ¿Se acuerda de la balacera que se registró en la zona de Angelópolis, ahí por la rueda, por la Estrella de Puebla, en la sala de despecho? ¿Se acuerdan de esa balacera? Bueno, lograron dar con los agresores gracias a los drones y a la sombra de calor que va dejando. Cuando se bajaron ellos al río, ahí los encontraron con los drones. O sea, la tecnología hoy sirve para muchas cosas y qué bueno que se use para la seguridad pública. Así que hay drones, sí, ya había drones, pero hoy se consiguieron drones, todavía mejores drones. Y estos son para la Secretaría de Seguridad Pública del Estado de Puebla. Es decir, estos sistemas van a poder ayudar a la seguridad de todo el territorio poblano. ¡Qué bueno! Hoy los drones están haciendo la diferencia en las guerras incluso, ¿no? Hoy los ataques son con drones allá entre Ucrania y Rusia, donde por cierto dicen que en el ejército de Ucrania hay gente del cártel Jalisco Nueva Generación capacitándose en guerra y en el manejo de drones. Bueno, pues mientras ellos se capacitan, acá nosotros ya tenemos drones. Ojalá que ya también la gente de la policía esté bien capacitada para poderlos usar. Ayer el gobernador del estado, Alejandro Armenta, los presentó. ¡Qué buena noticia! En serio, ¡qué buena noticia que tengamos estos equipos y esta tecnología que les sirva a los poblanos para su seguridad! ¡Sí, qué bueno! ¡Lo celebro! Elizabeth Ortiz, infórmanos.
1: ¿Qué tal, Carlos? Te saludo con gusto a ti, a todos los amigos de Así Sucede. A través de un video difundido en sus redes sociales, el titular del Ejecutivo Local, Alejandro Armenta Mier, anunció la adquisición de drones con tecnología de última generación para fortalecer la estrategia de seguridad en la entidad poblana mediante labores de vigilancia aéreas y también monitoreo en tiempo real. En esta presentación, el mandatario mencionó que estos equipos de última tecnología cuentan con 2 unidades destinadas a complementar el sistema de seguridad para garantizar las acciones en esta materia y reforzar las acciones operativas. Por ello, agregó que los drones tienen una autonomía de vuelo de 3 horas y media, además de una cámara con capacidad para grabar durante día y noche. Y también mencionaba que estos dispositivos podrán conectarse a una consola de operación remota y al centro de control y comando, mejor conocido como el C5, así como complementar el sistema de cámaras instalados sobre la autopista. Por ello, el titular del Ejecutivo Local, Alejandro Armenta Mier, mencionó que próximamente dará a conocer más detalles sobre el uso de esta tecnología. Esta es la información, Carlos.
0: Oye, Elizabeth, y ya que tenemos contacto contigo, valdría la pena también hablar sobre el tema de la violencia. Es increíble que el tema de la violencia contra las mujeres principalmente se dé en casa, con los familiares o en el trabajo. Es ahí donde son violentadas mayoritariamente las mujeres. Y bueno, las casas violeta están funcionando y son una alternativa para que se deshagan de esa situación, para que se retiren, se aparten, se pongan a salvo de esa situación que están sufriendo en casa o en el trabajo, ¿no?
1: Así es, Carlos, y es que en este tema el titular del Ejecutivo Local destacó que Puebla pasó del 7º lugar nacional en feminicidios registrados en 2014 al lugar número 12 actualmente, además de reportar una disminución del 40% en 2025. Sin embargo, mencionaba que en cada feminicidio evitado representa a una mujer protegida y una vida

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2: Cuando una mujer es violentada, normalmente su agresor vive en su casa o vive en su entorno laboral. Todos los centros libres Carmen Cerdán tienen albergue temporal. Ahí pueden estar las mujeres para evitar que regresen al sitio donde son violentadas.
3: Finalmente, ante casos de violencia de género o sexual, mencionó que se fortaleció la atención con médicas legistas y ministerios públicos mujeres, esto con el objetivo de evitar la revictimización. Esta es la información, Carlos.
4: Muy bien, muchas gracias, Elizabeth. Vamos a hacer una pausa. Déjenme mandarle un saludo al niño Luis Eduardo Chalteno Ruiz. Él nos escucha todos los días, y ayer, pues supimos de que nos escucha, de que es fanático, y entonces le mando un saludo muy afectuoso. Así que un saludo afectuoso a esta persona que nos sintoniza todos los días. Luis Eduardo Chalteno Ruiz, te mando un saludo afectuoso.
5: También nos dicen, Carlos Martín, felicita a mi hijo Alejandro Márquez, que hoy cumple años también, y dice, por favor, Carlos Martín, felicita por mi cumpleaños, te escucho todos los días, me encanta tu programa, atentamente, Mónica Meléndez. Y tenemos otra felicitación más para Sara María Cristina Irene, que hoy es su cumpleaños, hoy cumple 70 años, pero se ve como de 54, dice, esta persona, dice, en serio, se cuida mucho.
4: Muy bien, sí, hay personas que dices, ¿cómo que tienes esa edad? No te ves tan fregado. Ah, cuando te dicen eso, dices, ah, qué bonito, qué bonito. Pero cuando te dicen, ah, apenas encontró a Laura a un compañero de la universidad y se sorprendió con su juventud. Bueno, vamos a la pausa, volvemos.
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5: Y aquí le presento este resumen de noticias. Juan N., alias El Moco, ex aspirante a la presidencia municipal de Chignahuapan, lidera un grupo de huachicoleros en la Sierra Norte. Fue detenido ayer en el municipio de Zacatlán. Y atención, esta es una muy buena noticia. El gobernador del estado, Alejandro Armenta, anunció la incorporación de drones de vigilancia con tecnología de última generación para reforzar la estrategia estatal de seguridad pública. También dijo que cuando una mujer es violentada normalmente es en casa o en el trabajo, y para eso están las casas violeta, para la protección de las mujeres, no están solas.
6: Hoy los centros libres, Carmen Cerdán, tienen lo que no había en Puebla. Cuando una mujer es violentada, normalmente su agresor vive en su casa o vive en su entorno laboral. Todos los centros libres, Carmen Cerdán, tienen albergue temporal. Ahí pueden estar las mujeres para evitar que regresen al sitio donde son violentadas.
5: Mientras, la Secretaría de las Mujeres ofrecerá atención psicológica y asesoría jurídica también en la ciudad de Puebla. Pepe Chedraui presentó Puebla, historias que siguen vivas, experiencias turísticas para atraer a los visitantes durante la temporada de muertos. Este evento se desarrolló en la Ciudad de México. Desde hoy, la ex hacienda de Chiautla será escenario de la segunda edición de Catrineras 2026. Durará 16 días a partir de hoy. Repito, la cita es allá en la ex hacienda de Chiautla. Puebla proyecta noviembre como el mejor mes de ocupación hotelera, 62.8% de la tarifa promedio de en las habitaciones, 1,520 pesos es el promedio. Buena promoción. Supervisa Alejandro Armenta el Centro Integral de Rehabilitación y Especialidades del Sistema DIF. Invierten 198 millones de pesos y el avance ya es del 41%. Lista la convocatoria de Morena para elegir a sus virtuales candidatos a la presidencia municipal. Esto va a salir antes del 18 de octubre, así que la otra semana será intensa para este tema. El Ayuntamiento de Puebla arrancó la rehabilitación de la 106 Oriente, que conecta tres colonias de esta zona de la ciudad de Puebla. 15 artesanos participarán mañana en la expoventa en el patio del CRIT Puebla como parte del Teletón 2026, que ya comienza. En otras noticias, le informo que la AMPEP y el Colegio de Periodistas de Cotopaxi, Ecuador, acordaron trabajo conjunto e intercambio de experiencias. Más de 3,500 estudiantes de prepa participaron en el Día de Orientación Vocacional de la Universidad Anáhuac. Conocieron la oferta académica y vivieron esta experiencia. Y mire, hablemos sobre este detenido. Detuvieron al zancudo, un menor de edad de 17 años por el asesinato de Dariana, una niña de 15 años que apareció muerta en Teciutlán. Parece que quien la privó de la vida fue otro menor de edad. Y fue detenido Brian Alejandro por el feminicidio de su pareja María Fernanda el pasado fin de semana. Todo se encamina a que él es el responsable y tendrá que pagar por este feminicidio. Una familia y su mascota murieron intoxicados por gas en el municipio de San Andrés. Una fuga de, pues acabó con su vida. Ya en la información nacional e internacional, el huracán Isaías alcanzó categoría 2 en la escala Saffir-Simpson, dejando más lluvias en la costa del Golfo Mexicano. Está en la cabeza de la península de Yucatán y bueno, se irá hacia los Estados Unidos, pero de todas maneras ha dejado mucha lluvia. Y por si faltaba poco, la tormenta tropical Simón se convirtió en huracán y estamos hablando de que ha dejado una cantidad de lluvia impresionante en Acapulco. Está inundado Acapulco, se llevó los coches, se inundaron las gasolineras, no hay gasolina en Acapulco porque se filtró el agua en los tanques de almacenamiento. En fin, que otra vez Acapulco la está pasando muy mal. Omar García Harfuch niega considerar por el momento la candidatura a la presidencia de México. Sería una falta de respeto para quienes aún esperan más resultados de su cargo. Agradeció a Manuel Velasco que lo mencione para esa responsabilidad, dice, pero por el momento yo no lo tengo en mente, y qué bueno que siga trabajando, porque el posicionamiento de García Harfuch es gracias a su trabajo y a sus resultados, y qué bueno que así sea, que llegue gente calificada a buscar las máximas responsabilidades, pues de eso se trata, ¿no? De que lleguen los mejores, y hoy él es el mejor. Por su parte, la presidenta Claudia Sheinbaum no le gustó mucho que estén mencionando ya a García Harfuch, y menos en el Partido Verde. Dice, eso es grilla y mucha grilla. Ahorita tiene que trabajar en la Secretaría de Seguridad y pues así lo va a seguir haciendo sin duda. Donde ya se calentaron las cosas es en Monterrey, porque Tatiana Cloutier exige a Morena que retire a Claraluz Flores de la contienda de esta coordinación de Morena en Nuevo León. Dice, se tiene que revisar las inconsistencias del proceso antes de que la hagan candidata, y ella está puesta para lo que sigue, así que Tatiana Cloutier está fracturando a Morena en uno de los estados más importantes del país, en Nuevo León. Siguen las manifestaciones de trabajadores del Seguro Social, ¿por qué? Por la falta de materiales e insumos para atender a la derechohabiencia. También exigen 10% de incremento salarial. Ahora fue en la Ciudad de México la manifestación y en 5 capitales más de la República Mexicana, donde señalan que poco se puede hacer con los escasos medicamentos que cuentan. Se registró un motín en el penal de Mazatlán, Sinaloa. El saldo, 10 muertos y 15 lesionados que fueron llevados a hospitales y al área médica para su atención. La Guardia Nacional entró para poder controlar este centro penitenciario. Como en otros casos, los familiares sufrieron la incertidumbre de no saber qué es lo que estaba pasando en el interior con su gente. Por cierto, uno de los 10 muertos es un niño de 2 años porque era día de visita. Miguel Ángel Solano Ruiz, el Capitán Sol, coordinador externo de aduanas e integrante de la red de Huachicol Fiscal, fue vinculado a proceso. Le ratificaron la prisión y estará 6 meses. 6 meses tras las rejas esperando que se aporten las pruebas. Él, no olvidemos, está vinculado con el Huachicol Fiscal de la Marina, donde dicen que los buques y el negocio, pues lo veía Andy López Beltrán. Ahí está dando vueltas ese fantasma. Pero no es todo. También Iván Casarín Molina, alias El Tanque, operador del cártel Jalisco Nueva Generación, ya fue imputado por los delitos de delincuencia organizada, delitos contra la salud y portación de armas de fuego. La audiencia fue a puerta cerrada porque dicen motivos de seguridad. Lo cierto es que El Tanque también está relacionado con los amigos de Andy López Beltrán. Estos dos hombres tan significativos en las investigaciones, hoy enredan al hijo del expresidente de México. El exdirector de Petróleos Mexicanos, Víctor Rodríguez, el que golpeó a su esposa, ¿se acordarán ustedes? Bueno, pues va a tener que pagar ya nada más una multa de 120,000 pesos y tomará terapia por violencia familiar, y con esto tan se acabó el problema. La presidenta de la República, Claudia Sheinbaum, recibió en Palacio Nacional al embajador embajador de los Estados Unidos, Ronald Johnson. Los temas fueron seguridad en la frontera, migración y el T-MEC. A la reunión acudieron empresarios de ambas naciones. Y escuchen esto, Mexicana de Aviación, el AIFA, el Tren Maya y el Grupo Mundo Maya cumplen sus objetivos y van de acuerdo a la planeación. Esto lo aclara la presidenta porque salió en el plan de trabajo del 2027, en el presupuesto 2027, la cantidad de millones de pesos que le van a tener que seguir inyectando a todas estas empresas del Estado, porque no funcionan, todas tienen pérdidas, y hay una cantidad impresionante de millones de pesos que se les tiene que dar para que puedan funcionar, pero esto tiene una explicación, y así lo dijo la presidenta Claudia Sheinbaum.
7: Las empresas van de acuerdo a su planeación, desde el momento de su construcción y su puesta en marcha, tiene un plan. ¿Qué metas se deben cumplir cada año, incluso cada mes? Nos reunimos además para ver cómo se están cumpliendo estas metas, si se necesita mayor apoyo de la Secretaría de Turismo. Josefina les ha ayudado mucho para poder integrar los servicios, promoverlos en las distintas plataformas de viajes. Y se va cumpliendo cada mes los objetivos planteados. Y tienen su punto de equilibrio cada una de las empresas. Punto de equilibrio quiere decir que no requieren ningún apoyo adicional de presupuesto, sino que los ingresos les permiten operar y mantener sus servicios.
5: El punto de equilibrio lo alcanzarán hasta el 2030, hasta el 2030, mientras se tendrán que seguir subsidiando. Nueva amenaza de los Estados Unidos, la vocera de Donald Trump amenazó a quienes se vinculen con el narcotráfico, dice, iremos por ustedes así sean gobernadores. ¿A quién se dirige este señalamiento? Pues ya se imaginarán ustedes. Vamos a ver si algo de eso realmente sucede o si nada más es bla, bla, bla, bla, bla por parte del gobierno de los Estados Unidos. En los deportes, Puebla León a las 7 de la noche, Tigres Toluca a las 9, mañana sábado, Atlas Chivas a las 7, América Monterrey a las 9, el domingo Pachuca Necaxa a las 5 de la tarde, Pumas Cruz Azul a las 7, Barcelona Getafe el sábado a las 10:30 de la mañana, a la vez Atlético de Madrid el domingo a las 8:15, Real Madrid Villarreal a la 1 de la tarde. Guardianes en el béisbol, 9-5 a medias blancas y forzaron el quinto partido. Los Dodgers frente a los Cerveceros el domingo a las 6 de la tarde en el primero de la serie por el título de la Nacional. En el americano, Bucaneros 24-16 a Vaqueros en la semana 5 de la NFL. Y en el automovilismo habrá Gran Premio de Singapur el domingo a las 6 de la mañana. Max Verstappen dice que va por todo.
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9: Alejandro Magno ordenaba que sus soldados se rasuraran las barbas para que los del ejército contrario no pudieran agarrarse de ellas en un combate.
4: Mis queridos enamorados, ¿qué tal? Un excelente viernes. Vámonos directos hacia los diferentes puntos.
10: Carga.
4: Toma en cuenta porque la circulación es abundante para ti que tomas calle 11 Norte entre avenida 44 Poniente y la diagonal Defensores de la República.
10: Libre.
4: En calle 34 Poniente desde calle 21 Norte hacia el Boulevard Norte. No hay nada de tráfico en el Boulevard 18 Sur, es a partir de Avenida San Claudio hacia el Circuito Juan Pablo II. Tenemos excelente circulación en Avenida 19 Poniente, esto desde Avenida 11 Sur hacia calle 25 Sur.
10: Lima.
11: En estos momentos el termómetro nos marca 14 grados. Soy Rocío, no le cambies. 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

0: Son las 7:25, 7:25. El teléfono es el 22-22-15-12-14. 22-22-15-12-14.
1: Hola, Carlos Martín, buenos días. Nuevamente para reportar el semáforo que está sobre la lateral de la recta, justo en el puente de Monoxpan. Tiene varios días que no funciona y en verdad, con el tema de las escuelas que hay por aquí, se convierte en un caos. Ojalá nos pudieras apoyar.
0: Muchas gracias, sí, con mucho gusto nos abocamos a esta situación.
2: Hola, licenciado, buenos días. Pues hay que felicitar al gobierno por adquirir esos drones.
0: La verdad es que la llegada de la tecnología yo siempre la voy a celebrar. Que se use la tecnología para bien y para la seguridad de Puebla, bienvenida, ¿eh?
3: ¿Qué tal? Muy buenos días, Carlos Martín. Oye, un favorzote. ¿Me podrás felicitar a mi hijo Esteban Torres?
0: ¿Cómo no? Pero claro que sí, le mandamos una felicitación. Esteban Torres, desde Así Sucede, te mandamos un abrazo de parte de tu señor padre, que por lo que yo entiendo te quiere un montón.
4: Hola, Carlos Martín, sí, es verdad, qué bueno que compren buen equipo y todo eso. Aquí la cuestión es que también capaciten al personal para...
0: Eso tiene que ser, ¿no? Eso tiene que ser, si no, de nada sirve tener un dron muy sofisticado o drones muy sofisticados si el personal no lo sabe usar. Pero sí los capacitan, tan es así que el ejemplo que ponía de la sala del despecho, pues los movieron los drones, y con los drones, el que movía los drones sabía lo que estaba haciendo y dio con los responsables, ¿no?
5: Buenos días, se llaman los huevos tibios, huevos poché.
0: Los huevos tibios se llaman huevos tibios. ¿A mí?
6: Ah, sí, claro.
0: Así crecí. Ahora, los huevos poché, no sé si haya diferencia entre los poché y los tibios. Pero, pues para mí los tibios son más mexicanos que los poché. Y lo que me daba mi mamá a mí eran huevos tibios.
6: Oye, que tiene buenas propiedades, porque yo recuerdo que de niña también me daban. O sea, creo que muchos papás... No sé si lo sigan dando, pero hace muchos años era muy común que te dieran tus huevos tibios.
0: Yo te voy a decir algo peor que los huevos tibios. Algo peor que los huevos tibios, en algunas casas se consideraban las pollas. ¿Qué es? Una polla era un jugo de naranja con huevos crudos. ¡Prac! Le echaban un par de huevos y te tomabas el jugo con el huevo crudo.
6: Y un jugo de naranja, que ahora sabemos.
0: Eso sí debes saber, pero de la red.
6: No, y decimos, el jugo de naranja que ahora sabemos tiene cuánta azúcar.
0: Sí, es como si se echan una Coca-Cola.
6: Háganme cuenta.
0: Por cierto, ¿todavía habrá donde hagan pollas? Porque luego también les ponían un poco de vainilla. Uh-huh. A ver si alguien me pasa la receta completa de una polla. Sí debe haber todavía lugares en donde se echen una pollita, ¿eh? Sí debe haber. Y que me digan para qué caramba servían las pollas, porque también tenían su razón de ser, ¿eh?
6: Y lo que recuerdo también era, por ejemplo, de eso, que te decía mi mamá, te vas a ir bien, pero bien nutrida. Licuado de plátano con huevo, le echaban el huevo,
0: Y también iba el huevo crudo.
6: Y iba el huevo crudo, y cuando te ibas, no tenías ni hambre a la hora del recreo, ibas.
0: Sí, le ponían chocolate. Sí, cómo
6: lo siguen haciendo, yo me pregunto eso.
0: Ah, mira, ya me está diciendo acá Laura Ramírez lo que es la polla, porque a ella le gustaban mucho los huevos crudos. La polla es una bebida tradicional mexicana, típica de puestos de jugos, mercados y juguerías, que se utiliza popularmente como un desayuno energético, tónico o remedio casero para la cruda. Así que si estabas crudo, te echabas una polla. Una polla.
6: Pero daban las mamás a los niños.
0: ¿Para qué sirve? Es una fuente de energía y proteína. Tradicionalmente se consume por la mañana o antes de la jornada de trabajo, pensada para obtener un impulso rápido. O sea, tú te echas una polla y es como las espinacas de Popeye, ¿no? Inmediatamente te llega la fuerza. Bueno, ¿qué lleva una polla? Un huevo o la yema sola de un huevo. 250 mililitros de jugo de naranja fresco. 100 mililitros de vino dulce tipo Jerez. Y unas gotas de esencia de vainilla.
6: Ahí está.
0: Ahí están las pollas, ¿eh? Ahí están las pollas. Ahora, ¿cómo se prepara? Se rompe un huevo. Lo colocas, solo la yema, dentro de un vaso o una copa de jugo de los tradicionales, ¿no? Añades el jugo de naranja, incorporas el jerez con mucho cuidado, agregas un toque de vainilla y ¡menga, chepaca, la polla! ¿Se te antoja una polla?
6: No.
0: Yo nunca me he tomado una polla y creo que son de las cosas que nunca haré, ¿eh?
6: Bueno, no, nunca, estás crudito, nunca, a ver si no quieres nunca una. Haré. ¿Te acuerdas si te tomas una? Nos dice, bueno, es...
0: ¿No me hace cruda?
6: ¿No haces cruda ya?
0: Nunca.
6: ¿Ah, nunca haces
0: no
6: cruda? ¿Cómo le haces?
0: No sé, pero mi organismo no me hace sentir mal. Después de que me echo unas copiosas, pues sí, sale sin, oye, bueno, sin problema, ¿eh?
6: No te pones mal.
0: Sin problema.
6: Que son huevos poché, los huevos también conocidos como huevos escalfados.
0: El chocomil con huevo, me está diciendo acá.
6: Hace un chocomil, le hago un chocomil, le echo un huevo.
0: Ajá, pues es lo que te decía también aquí, que con José chocolate. Manuel, la persona que me dice del chocomil con huevo me dice que también le gustan los huevos, pero de otra manera. Ya no digo quién, no digo quién. Bueno, son las 7:31, 7:31.
7: Alguien nos dice, también le ponen jerez, a sí, mi papá sí, se la hacían.
0: Ya dije la receta completa.
7: Y bueno, aquí ya nos están compartiendo varias, el jugo de naranja, los huevos crudos, de codorniz, vino de jerez y vainilla.
0: Me dicen, esas eran mis pollas. Una polla, ¿no? Bueno, ¿qué más?
7: Dice que eso lo toman algunos deportistas antes de ir al fútbol americano, por ejemplo, eso lo hacían en la adolescencia. Dice, a nosotros nos los daban cuando íbamos de análisis a la sangre. Después de que te sacaran la sangre, dice, bueno, ya nos están compartiendo varias recetas, dice, mi mamá no las daba en la primaria, dice, fue una temporada que llegábamos mareadas a la primaria, nos está compartiendo una persona, alguien dice, los huevos poché son iguales a los huevos tibios, Carlos Martín, dice, no hay ninguna diferencia, nos comenta una persona, dice, el huevo crudo tiene salmonela. Dice, entonces tengan cuidado, no se vayan a enfermar.
0: Sí, pues hay sus asegúnes en el tema de las pollas.
7: Y también nos están compartiendo, dice Carlos Martín, por favor, ojalá y puedas ayudarnos con este problema. Nos han secuestrado nuestro tinaco. Nos está compartiendo una persona que compraron una casa, ya tenían el tinaco y el vecino de junto, bueno, pues agandalló el tinaco y
0: ¿por qué son así?
7: Ya lo bardeó, ya le puso reja. Y los que pagan el agua de ese tinaco son los vecinos que no pueden tener acceso al tinaco.
6: Lo que te digo, porque pueden, porque luego hay impunidad y hacen esas cosas y no hay sanción para ellos. ¿Qué ha pasado hasta ahorita?
0: ¿Sabes eso cómo se resuelve? Yéndole a romper el hocico al vecino.
6: Pues terminas haciendo eso.
0: Es lo único, porque legalmente no vas a encontrar solución, ¿eh?
6: O te van a dar vueltas y
0: pero
6: vueltas.
0: Pero llegas y le partes su hocico y
6: le quitas tiras la barba,
0: la malla y ching. Sí. Y ahora sí es guerra, cabrón. A ver. Y ya.
6: Sí,
0: fíjense
6: sí,
0: nada más
6: sí.
0: La sabiduría popular. Bueno, son las 7:33, 7:33. 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

0: Son las 7 de la mañana con 36 minutos, 7 con 36. ¿Y por qué estamos escuchando al señor John Lennon con esta canción que se llama Imagina?
1: Así es, hoy sería su cumpleaños 86, en 9 de octubre de 1940 en Liverpool nace precisamente este que sería una de las grandes figuras de la música popular contemporánea, del rock, obviamente una referencia, pues integrante de The Beatles, de hecho el líder que formó la banda, ese cuarteto de Liverpool, y que bueno, pues simplemente nos lo arrebataron del mundo, ¿no? Terrenal, un 8 de diciembre del 80, lamentablemente, y bueno, pues ahí está entonces esta historia, ¿no? Y ahora que precisamente mencionaba cómo sería John Lennon, pues ahí quedan las dudas, ¿no? El asunto es que no murió en una situación natural, sino que fue un asesinato, tristemente, el que se lleva a una de las grandes figuras de la música, y creo que eso es lo que tiene a todos los fans ahí, de alguna manera, en esa incertidumbre. ¿Qué hubiera pasado con John Lennon? Si hubiera existido una reunión de los Beatles en algún momento, se estaría dando conciertos, igual que Paul McCartney, porque McCartney sigue en activo y haciendo discos. Esas son las preguntas que se quedaron ahí inconclusas tras pues el asesinato de John Lennon, que fue, bueno, pues muy muy triste en su momento, y que entonces bueno, pues es lo que nos tiene ahora sin él, ¿no? En este plano terrenal. Pero la verdad es que el legado que tiene musicalmente es muy importante, más allá de que cuando editó de hecho esta canción Imagina, que el disco está cumpliendo 55 años, se lanzó en septiembre del 71, allá en el Reino Unido hasta octubre saldría. Obviamente había distintas fechas, no era como ahora, ¿no? Que se estrenaba en un día en el mundo, y bueno, pues ahí salía para todos lados en distintas plataformas, porque ahora se utiliza eso. Antes, en cuanto a los discos, pues salían en distintas latitudes dependiendo cuándo llegaba la distribución del material discográfico. Pero vaya, este disco tuvo el número uno en las listas como LP, pero la canción curiosamente no alcanzó el número uno en lo que fue precisamente las listas de popularidad. Creo que la gente estaba más concentrada en aquel momento en lo que era la separación del grupo, ¿no? Del cuarteto, que un año antes, meses antes, habían pues anunciado al mundo que se separaban y que ya los Beatles tenían que ir cada uno por su camino, maestro. Pero pues ahí está la historia, sin duda, pues muchas canciones muy muy buenas por parte de John Winston Lennon de pila, aunque después cambiaría su nombre por el de John Ono Lennon, ¿no?
0: Que por favor. Odio a Yoko Ono, la odio. No, públicamente lo digo, no, y lo sostengo. Odio a Yoko Ono. Mucho,
1: por eso, pues al final fue parte de su vida y bueno, compartió mucha de su historia.
2: La odio.
1: Pero sí.
2: La odio. Se quedó ahí. ¿Qué le dio? No, increíble. No. Todavía no termino de comprender qué pasó ahí, para que le hiciera todo lo que hizo.
1: Pues ya Paul McCartney también incluso ha mencionado que eso, pues en algún momento los fans se lo tomaron muy, muy a pecho, pero que en realidad, pues eran ellos los que ya no tenían un buen ambiente en el núcleo del cuarteto, y que al final, pues digamos que cualquier detalle molestaba, ¿no? En aquel instante, su visita constante a los estudios fue lo que
0: sabes tanto,
1: causó cierta incomodidad.
0: Puedes matizar. Yo que no soy un fan y conocedor a fondo
2: de la historia,
0: esto, yo nada más te digo, odio a Yoko Ono, la odio, y todavía vive, ¿verdad?
1: Sí.
0: Es una... Bueno, ya mejor vamos a los deportes, porque ya me calenté.
1: De hecho, ha cambiado algunas cosas, ¿no? Esta canción, pues, surge a partir de la inspiración de un poema que hizo Yoko. Y a partir de ahí, incluso ahora en los créditos,
0: no hables bien de ella, acá no hables bien de ella.
1: Comparte el crédito. No,
0: acá la odiamos.
1: ¿Por? John Lennon con Ono.
2: Ya peleó eso, ¿no? Ya lo peleó.
1: Sí. Exactamente, porque es la inspiración de John surgió a partir de un poema.
2: ¿Cómo demuestras que la inspiración es eso?
1: Pues es que es un artista, Yoko, ¿no? O sea, puedes estar de acuerdo o no con su arte, eso ya cada quien, ¿no? Es como dice la frase de...
0: Yo también te puedo decir que soy artista, ¿no? Y que tengo mi arte.
1: Por eso.
0: Y yo prefiero... Por eso hay una... Yo prefiero mi arte que el arte de Yoko Ono. La verdad, ya los deportes, maestro. Órale.
1: Así es, hoy reanuda el fútbol mexicano después de la fecha FIFA, la jornada 11, entonces en el Apertura 2026, y el Puebla con una obligación el día de hoy. Sé que en el deporte de repente hablar de obligación es complicado, porque existe un rival enfrente que también puede hacer la tarea, el trabajo, y que dependes también de otro tipo de factores cuando se da un partido a 90 minutos, 11 contra 11, cuando rueda la pelota. Pero el Puebla, pues está necesitado de la victoria, tratar de recuperar la vertical tras de tres jornadas o tres partidos donde el equipo camotero ha dejado a desear, apenas un punto en los últimos 9 disponibles, desperdiciando la oportunidad cuando tuvieron en casa un par de cotejos ante Toluca y que ante el Atlante, que de hecho es ahí donde sacaron el empate. Una versión muy pobre de los Tigres le sacó la victoria en San Nicolás de los Garza. Es cierto que fue una visita ya a Monterrey, pero ahora el Puebla en casa en un duelo directo ante el León que tiene en este momento 17 puntos, el Puebla con 14, peleando ahí también en lo que podría ser una hipotética calificación. El equipo del Puebla fuera en este instante de esa línea de ir a la liguilla, a la fase final del fútbol mexicano, pero está en el puesto 9, en la novena posición con 14 puntos, así que una victoria hoy contra el León lo metería de nueva cuenta a la competencia, al equipo de Gerardo Espinosa. Tras la fecha FIFA, los días que tuvieron para trabajar, incluso para recuperar elementos, pues el equipo del Puebla podría contar ya con jugadores que estuvieron fuera por lesión. Ya veremos qué pasa. Entonces, ¿qué decide Espinosa si manda a la cancha de inicio a Mustre, que estaba haciendo goles antes de la lesión? Lo de finalmente Kevin Velasco, la Foquita, que curiosamente ha sido notoria su ausencia porque el equipo del Puebla pues ha carecido finalmente de creatividad en el ataque. Decisiones con la lateral de la derecha, con José Rodrigo Pachuca jugando el puesto. Creo que el Puebla ha encontrado cierto equilibrio y un mejor juego defensivo. El asunto está es que perdió profundidad en ese costado en la combinación con Garnica. Bueno, pues pareciera que el jugador no tiene finalmente esas condiciones, esas prestaciones para ir adelante y tratar de cooperar con el juego de ataque. Así que veremos qué decide ahí el técnico. Iker Moreno es obviamente otra de las opciones, aunque defensivamente, bueno, pues le sigue costando. El aporte a la ofensiva parecía importante hoy. Entonces este duelo de 6 puntos, como dirían algunos, buscando obviamente meterse a esa danza de los que podrían ir a la fase final, hoy a las 7 de la noche, a las 19 horas, en el Estadio Cuauhtémoc. Tigres contra Toluca, hoy también a las 9 de la noche, los Tigres que ganaron al Puebla antes de irse a la pausa por la fecha FIFA, y que eso los reengancha de alguna manera, porque sabemos que en el fútbol americano conectas victorias 2 o 3 jornadas y te metes otra vez en sintonía. Ya para mañana hay varios partidos a partir de las 5 de la tarde: Juárez contra Tijuana y Querétaro ante el Atlante. El Querétaro está sorprendiendo, le pegó a Chivas, es cuarto lugar con 17 puntos y Atlante parece que también se está enganchando, tiene 11 unidades, así que puede ser un buen partido. Y por la noche hay clásico tapatío a las 19 horas en el Estadio Jalisco, después de que el Atlas ha hecho el anuncio de que tendrá un nuevo escenario compartido con los Leones Negros de la Universidad de Guadalajara. De hecho, es un terreno que negoció con la Universidad de Guadalajara para poder edificar ahí su nueva casa. Por lo pronto, en el Jalisco, en la calzada Independencia, ahí se van a citar tanto rojinegros como rojiblancos en una edición más de uno de los duelos más tradicionales del fútbol mexicano. América contra Monterrey, el partido a las 9 de la noche con 10 minutos. América, pese a las críticas y que no ha encontrado tal vez su mejor versión, está empatado en el liderato con el Toluca, tiene 20 puntos y el Monterrey se ha dejado que desear. Los Rayados tienen una buena nómina, pero como muchas veces están lejos realmente de encontrar un buen funcionamiento. Ya para el domingo hay 3 partidos: San Luis contra Santos a las 5, Pachuca ante Necaxa a las 5 de la tarde y Pumas contra Cruz Azul a las 7 de la noche con 10 minutos el domingo, que pinta un buen enfrentamiento. Ojalá que así sea para los aficionados de estos dos equipos. Cruz Azul en línea de calificación con 16 unidades. También es duelo directo en ese sentido porque Pumas está con 12. En este momento estaría fuera de la liguilla, así que veremos si puede conseguir un buen resultado el equipo que dirige Esteban Solari.
0: Mira, un cuate que tú conoces que se llama Pepe Ábalos.
1: Un saludote a Pepe.
0: Mándale hasta un beso si quieres. En los famosos baños Necaxa, en la 12 Poniente, siguen sirviendo las pollas. Y la costumbre es que es para un baño de enfermo. ¿De enfermo de qué?
2: Pues crudito, como decías.
0: Ah, crudito, sí, puede ser, también, sí. Tía. ¿Qué sabido? ¿Qué sabia eres, Mónica? ¿Cómo sabes tú tanto?
1: Sacas ahí con el baño,
0: el
1: ¿no?
0: Vapor. Todo el vapor, una polla y un buen masaje y ya después pides una chela porque ya tienes sed.
1: O un refresco para el perfume, ¿no? Ya nada más para rebajar todo el olor que nota.
0: Destila uno, ¿no?
1: Sí. Bueno, una vez así me dijeron en unas vacaciones. Fui a un spa de esos que están en los hoteles todo incluido, y me dice la que da el masaje, dice, pues nada más deje de beber porque ahorita el perfume
0: está canijo, ¿no? Bueno, vamos a hacer una pausa, son las 7:45 de la mañana, 7:40.
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0: Son las 7 de la mañana con 45 minutos. 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
2: Tráfico y clima. Aquí seguimos con mucho gusto. Un excelente camino.
1: Detenido.
2: En calle 11 Norte, entre avenida 44 Poniente y la diagonal Defensores de la República.
1: Libre.
2: Hice en calle 34 Poniente a partir de calle 21 Norte hacia el Boulevard Norte. Tenemos circulación rápida y constante en el Boulevard 18 Sur, es desde avenida San Claudio hacia el circuito Juan Pablo II. Sin ningún contratiempo te vas a encontrar en avenida 72 Poniente desde calle 29 Norte hacia calle 13 Norte. Y avanzarás muy bien por avenida 19 Poniente. Esto desde avenida 11 Sur hacia calle 25 Sur.
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2: Te platico que en estos momentos tenemos una temperatura en 14 grados. Soy Rocío, quédate en Amor 103.3.
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0: las 7:54, 7:54. Esto es Así Sucede. Qué bonito programa, en serio, ¿eh?
1: Sí, le ponen tu
2: en Santana, Chalmimilco, todavía los venden.
0: Las pollas. Ah, mire, todavía.
3: Es jugo de naranja con huevo crudo y su chorrito de jerez.
0: Fíjense cómo se clavaron con el tema de las pollas, ¿no?
4: Carlos Martín, mi papá también me daba la polla, pero te tenías que pasar el huevo entero, no se tenía que disolver.
0: Ay,
5: ¿y eso cambia algo?
0: Dale el trago a la yema, sí.
5: Trágatelo. ¿Pero eso cambia algo?
0: No
5: cambiar
0: sé.
5: Algo, o sea, no, te lo tienes que tragar, no lo mastiques, ¿o no?
0: No,
5: ¿qué?
0: No sé.
5: Yo digo que no, vale, al final va al mismo lugar, ¿no?
0: Pues es como si te lo haces cocido o crudo, no, es igual.
5: No sé, ¿por qué a fuerza se
0: cambia?
5: Se lo tragara.
0: No sé.
5: O porque tal vez tal vez al momento de romperlo o algo ya se siente mucho el sabor y no le iba a gustar.
0: ¿Quién sabe? ¿Quién sabe? Ya salió acá, ya la volvimos a
5: playlist.
0: Ya vi cómo se activa, ya vi cómo se activa, pero ya también vi cómo la quito. Va.
3: ¿Qué tal, Carlos? Muy buenos días. Un huevo de totola con tantito incienso, mi mamá nos los llegaba a dar para reforzar los pulmones cuando andabas malo ahí de tos y esos temas, te lo llegaban a dar.
0: Huevo de, a ver, para los fresas, de pavo, para los comunes de guajolote, para los paisanos de guijolo, dasme favor, esos son más grandes.
5: Ajá, con...
0: ¿Has probado el huevo de guajolote? No. Es más grande. Él dice huevo de totola.
5: Ajá, ¿pero con qué dijo?
0: Con incienso.
5: Incienso.
0: Sabrá Dios.
6: Licenciado, buenos días. Usted nunca ha sentido la cruda. Permanece borracho. Sí,
0: exactamente. Pues es la solución, ¿no? Para que no haga cruda, hay que permanecer en lo dicho. Estamos al aire, ¿eh? Nada más, por si se le ofrece algo. Bueno, ¿qué más?
7: Ayer nos dice Carlos Martín, a mi papá, él tomaba los huevos crudos con Coca-Cola. Bueno, aquí está esta opción de que nos está comentando esta persona. Y nos está reportando también...
0: ¿Ya qué sabrán los huevos con coca?
7: No, eso sí está muy extraño.
0: ¿Huevos con coca?
7: Sí he tomado los huevos con el jugo de naranja, pero con coca nunca. Nunca, nunca, nunca.
0: La coca va bien con una nieve de limón.
7: Oh. Y también nos están reportando, dice Carlos Martín, mucha precaución sobre el periférico desde la 24 hacia Cholula. Hay bastante, bastante tráfico y nos están reportando un accidente. Hay un choque en la carretera federal a Tehuacán antes del semáforo de la primaria en Chachapa. Ahí abajito de lo que es el puente peatonal nos están reportando y puede ver las imágenes a través de nuestras redes sociales. @CarlosMartinHNX y en Facebook búsquenos como Carlos Martín Huerta. Dice Carlos Martín, por favor, ayúdanos reportando los semáforos de Momoxpan. Toda la semana han estado sin servir. Ya lo reportamos a Cholula. Nos dicen que corresponde al estado y ya los reportamos al estado. Esperamos que pronto, pues los rehabiliten. También nos están informando, dice Carlos Martín, hay un perro intentando cruzar la autopista en sentido a los estadios a la altura de la desviación.
0: Pobrecito.
7: Pero a la altura de la desviación, hermano Cerdán, ojalá y tengan cuidado porque los vehículos que vienen rápido y se les cruza un perro, van a, además de que van a matar al pobre perrito, van a desgraciar su fascia, ¿eh?
0: Sí, a mí ya me tocó una vez atropellar a un perro en una carretera, salió corriendo entre los sembradíos y fue hace muchos años, tenía yo un carro Nissan, se rompió la defensa que era de plástico y ahí quedaron los pelos del perro, pobrecito, pero se rompió la defensa, se rompió la parrilla, se rompió un faro. No, es un golpazo tremendo, que si te agarra descuidado, tú puedes chocar de frente con otro coche que venga del otro lado. Cuidado con esto.
7: También nos reportan, Carlos Martín, urge por favor que reparen las juntas de los puentes. Dice, ayer había un objeto entre la zanja que se forma en la apertura de la junta del puente frente a explanada y mi llanta, dice, valió queso, nos está mandando una foto, se le ponchó la llanta. Están poniendo cosas en las juntas de unión de los puentes allá en el periférico. Lo reportamos de inmediato, infraestructura.
0: Muy bien. Bueno, pues vamos ahora a conocer de la Secretaría de las Mujeres en el municipio de Puebla. Están ofreciendo atención psicológica y asesoría gratuita, asesoría jurídica gratuita en Puebla capital para las mujeres que lo necesiten. Katia.
1: Así es, Carlos, comentar con todo el auditorio que mujeres de Puebla capital pueden acceder a atención psicológica y asesoría jurídica gratuita, esto en instalaciones de esta misma dependencia, esto de lunes a viernes de 9 de la mañana a 5 de la tarde. Comentarles que el servicio está dirigido a quienes necesiten acompañamiento ante situaciones de violencia, orientación sobre alguna problemática jurídica o apoyo psicológico, y comentarles que la atención es profesional, confidencial y con perspectiva de género. En la parte de área psicológica, especialistas brindan escucha y acompañamiento para atender situaciones que afecten el bienestar emocional, además de fortalecer herramientas de autocuidado. El servicio, comentarles que no está limitado a mujeres que atraviesen una crisis, por lo que también puede solicitarse como una medida de atención y prevención. Y bueno, por otro lado, en cuanto a la asesoría jurídica, las usuarias reciben información sobre sus derechos y orientación respecto a alternativas y rutas institucionales.

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2: Oportunidad para promover los atractivos de la capital y fortalecer la actividad económica vinculada con el turismo. En este sentido, comentó que entre los sitios que forman parte de esta oferta se encuentra el Centro Histórico, la Catedral, la Capilla del Rosario, la Biblioteca Palafoxiana y African Safari, además de restaurantes y establecimientos con propuestas de gastronomía poblana. Y bueno, aquí también estuvo presente Jaime López Acasas, quien es secretario de Economía y Turismo, y resaltó que la riqueza cultural y patrimonial de Puebla, así como la conectividad para recibir visitantes nacionales e internacionales. Y bueno, por su parte, Anel Nochebuena, que es directora del Instituto Municipal de Arte y Cultura, también invitó a recorrer durante esta temporada museos, espacios emblemáticos y sitios históricos de la ciudad, por lo que la cartelera ya está disponible y la podrán consultar en las redes sociales del Instituto Municipal de Arte y Cultura.
3: Muy bien, ahora vamos a ver qué es lo que pasa a partir de hoy en la exhacienda de Chautla. Es la segunda edición de Catrineras 2026. Elizabeth, cuéntame en qué consiste.
4: ¿Qué tal, Carlos Martín? Te saludo nuevamente para comentarte que con la finalidad de preservar las tradiciones mexicanas y fortalecer la convivencia familiar, este viernes 9 de octubre a las 18 horas, la exhacienda de Chautla será escenario de la segunda edición de Catrineras Chautla 2026, celebración que durante 16 días reunirá tradición, cultura, entretenimiento y gastronomía para las familias poblanas y también para los visitantes. El festival se desarrollará del 9 de octubre al 2 de noviembre, de jueves a domingo, en un horario de 13 a 23 horas. El acceso tendrá un costo de 50 pesos para esta entrada general y 20 pesos para menores, adultos mayores y también para personas con discapacidad. Para garantizar una experiencia ordenada y segura, se estableció una coordinación con las autoridades estatales y municipales que participarán con acciones preventivas para acompañar el desarrollo de las actividades y con ello atender a las familias y también a los visitantes. Finalmente, es importante destacar que la experiencia incluirá la Casa del Terror, el Paseo de las Almas, las Trajineras del Lago, la Isla de la Llorona, entre otras actividades. Esta es la información, Carlos.
3: Muy bien, esto es a partir de hoy, ¿verdad? Dice que sí. Muy bien. Bueno, sí, es a partir de hoy y serán 16 días. Hacemos una pausa y volvemos. El resumen de noticias está listo.
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9: Y aquí le presento este resumen de noticias. Juan N., alias El Moco, ex aspirante a la presidencia municipal de Chignahuapan, lidera un grupo de huachicoleros en la Sierra Norte. Fue detenido ayer en el municipio de Zacatlán. Y atención, esta es una muy buena noticia. El gobernador del estado, Alejandro Armenta, anunció la incorporación de drones de vigilancia con tecnología de última generación para reforzar la estrategia estatal de seguridad pública. También dijo que cuando una mujer es violentada normalmente es en casa o en el trabajo, y para eso están las casas violeta, para la protección de las mujeres, no están solas.
10: Hoy los centros libres Carmen Cerdán tienen lo que no había en Puebla. Cuando una mujer es violentada, normalmente su agresor vive en su casa o vive en su entorno laboral. Todos los centros libres Carmen Cerdán tienen albergue temporal. Ahí pueden estar las mujeres para evitar que regresen al sitio donde son violentadas.
9: Mientras, la Secretaría de las Mujeres ofrecerá atención psicológica y asesoría jurídica también en la ciudad de Puebla. Pepe Chedraui presentó Puebla Historias que Siguen Vivas, experiencias turísticas para atraer a los visitantes durante la temporada de muertos. Este evento se desarrolló en la Ciudad de México. Desde hoy, la ex hacienda de Chiautla será escenario de la segunda edición de Catrineras 2026. Durará 16 días a partir de hoy, repito, La cita es allá en la exhacienda de Chautla. Puebla proyecta noviembre como el mejor mes de ocupación hotelera, 62.8% de la tarifa promedio de en las habitaciones, 1,500 pesos, 1,520 pesos es el promedio. Buena promoción. Supervisa Alejandro Armenta el Centro Integral de Rehabilitación y Especialidades del Sistema DIF. Invierten 198 millones de pesos y el avance ya es del 41%. Lista la convocatoria de Morena para elegir a sus virtuales candidatos a la presidencia municipal. Esto va a salir antes del 18 de octubre, así que la otra semana será intensa para este tema. El ayuntamiento de Puebla arrancó la rehabilitación de la 106 Oriente que conecta tres colonias de esta zona de la ciudad de Puebla. 15 artesanos participarán mañana en la expoventa en el patio del CRIT Puebla como parte del Teletón 2026 que ya comienza. En otras noticias le informo que la AMPEP y el Colegio de Periodistas de Cotopaxi, Ecuador, acordaron trabajo conjunto e intercambio de experiencias. Más de 3,500 estudiantes de prepa participaron en el Día de Orientación Vocacional de la Universidad Anáhuac, conocieron la oferta académica y vivieron esta experiencia. Y mire, detuvieron al zancudo, un menor de edad de 17 años por el asesinato de Dariana, una niña de 15 años que apareció muerta en Teciutlán. Parece que quien la privó de la vida fue otro menor de edad. Y fue detenido Brian Alejandro por el feminicidio de su pareja María Fernanda el pasado fin de semana. Todo se encamina a que él es el responsable y tendrá que pagar por este feminicidio. Una familia y su mascota murieron intoxicados por gas en el municipio de San Andrés. Una fuga acabó con su vida. Ya en la información nacional e internacional, el huracán Isaías alcanzó categoría 2 en la escala Saffir-Simpson, dejando más lluvias en la costa del Golfo Mexicano. Está en la cabeza de la península de Yucatán y bueno, se irá hacia los Estados Unidos, pero de todas maneras ha dejado mucha lluvia. Y por si faltaba poco, la tormenta tropical Simón se convirtió en huracán y estamos hablando de que ha dejado una cantidad de lluvia impresionante en Acapulco. Está inundado Acapulco, se llevó los coches, se inundaron las gasolineras, no hay gasolina en Acapulco porque se filtró el agua en los tanques de almacenamiento. En fin, que otra vez Acapulco la está pasando muy mal. Omar García Harfuch niega considerar por el momento la candidatura a la presidencia de México. Sería una falta de respeto para quienes aún esperan más resultados de su cargo. Agradeció a Manuel Velasco que lo mencione para esa responsabilidad, dice, pero por el momento yo no lo tengo en mente, y qué bueno que siga trabajando, porque el posicionamiento de García Harfuch es gracias a su trabajo y a sus resultados, y qué bueno que así sea, que llegue gente calificada a buscar las máximas responsabilidades. Pues de eso se trata, ¿no? De que lleguen los mejores, y hoy él es el mejor. Por su parte, la presidenta Claudia Sheinbaum no le gustó mucho que estén mencionando ya a García Harfuch, y menos en el Partido Verde. Dice, eso es grilla y mucha grilla. Ahorita tiene que trabajar en la Secretaría de Seguridad y pues así lo va a seguir haciendo sin duda. Donde ya se calentaron las cosas es en Monterrey, porque Tatiana Cloutier exige a Morena que retire a Clara Luz Flores de la contienda de esta coordinación de Morena en Nuevo León. Dice, se tiene que revisar las inconsistencias del proceso antes de que la hagan candidata, y ella está puesta para lo que sigue, así que Tatiana Cloutier está fracturando a Morena en uno de los estados más importantes del país, en Nuevo León. Siguen las manifestaciones de trabajadores del Seguro Social, ¿por qué? Por la falta de materiales e insumos para atender a la derechohabiencia. También exigen 10% de incremento salarial. Ahora fue en la Ciudad de México la manifestación y en 5 capitales más de la República Mexicana, donde señalan que poco se puede hacer con los escasos medicamentos que cuentan. Se registró un motín en el penal de Mazatlán, Sinaloa. El saldo, 10 muertos y 15 lesionados que fueron llevados a hospitales y al área médica para su atención. La Guardia Nacional entró para poder controlar este centro penitenciario. Como en otros casos, los familiares sufrieron la incertidumbre de no saber qué es lo que estaba pasando en el interior con su gente. Por cierto, uno de los 10 muertos es un niño de 2 años. ¿Por qué? que era día de visita. Miguel Ángel Solano Ruiz, el Capitán Sol, coordinador externo de aduanas e integrante de la red de Huachicol Fiscal, fue vinculado a proceso. Le ratificaron la prisión y estará seis meses tras las rejas esperando que se aporten las pruebas. Él, no olvidemos, está vinculado con el Huachicol Fiscal de la Marina, donde dicen que los buques y el negocio, pues lo veía Andy López Beltrán. Ahí está dando vueltas ese fantasma. Pero no es todo. También Iván Casarín Molina, alias El Tanque, operador del Cártel Jalisco Nueva Generación, ya fue imputado por los delitos de delincuencia organizada, delitos contra la salud y portación de armas de fuego. La audiencia fue a puerta cerrada porque dicen motivos de seguridad. Lo cierto es que El Tanque también está relacionado con los amigos de Andy López Beltrán. Estos dos hombres tan significativos en las investigaciones hoy enredan al hijo del expresidente de México. El exdirector de Petróleos Mexicanos, Víctor Rodríguez, el que golpeó a su esposa, ¿se acordarán ustedes? Bueno, pues va a tener que pagar ya nada más una multa de 120 mil pesos y tomará terapia por violencia familiar, y con esto tantán se acabó el problema. La presidenta de la República, Claudia Sheinbaum, recibió en Palacio Nacional al embajador de los Estados Unidos, Ronald Johnson. Los temas fueron seguridad en la frontera, migración y el T-MEC. A la reunión acudieron empresarios de ambas naciones. Y escuchen esto, Mexicana de Aviación, el AIFA, el Tren Maya y el Grupo Mundo Maya cumplen sus objetivos y van de acuerdo a la planeación. Esto lo aclara la presidenta porque salió en el plan de trabajo del 2027, en el presupuesto 2027, la cantidad de millones de pesos que le van a tener que seguir inyectando a todas estas empresas del estado, porque no funcionan, todas tienen pérdidas, y hay una cantidad impresionante de millones de pesos que se les tiene que dar para que puedan funcionar. Pero esto tiene una explicación y así lo dijo la presidenta Claudia Sheinbaum.
11: Empresas van de acuerdo a su planeación, desde el momento de su construcción y su puesta en marcha, tiene un plan. ¿Qué metas deben cumplir cada año, incluso cada mes? Nos reunimos además para ver cómo se están cumpliendo estas metas, si se necesita mayor apoyo de la Secretaría de Turismo. Josefina les ha ayudado mucho para poder integrar los servicios, promoverlos en las distintas plataformas de viajes, y se va cumpliendo cada mes los objetivos planteados. Y tienen su punto de equilibrio cada una de las empresas. Punto de equilibrio quiere decir que no requieren ningún apoyo adicional de presupuesto, sino que los ingresos les permiten operar y mantener sus servicios.
9: El punto de equilibrio lo alcanzarán hasta el 2030, hasta el 2030, mientras se tendrán que seguir subsidiando. Nueva amenaza de los Estados Unidos. La vocera de Donald Trump amenazó a quienes se vinculen con el narcotráfico. Dice: iremos por ustedes, así sean gobernadores. ¿A quién se dirige este señalamiento? Pues ya se imaginarán ustedes. Vamos a ver si algo de eso realmente sucede o si nada más es bla, bla, bla, bla, bla por parte del gobierno de los Estados Unidos. En los deportes, Puebla León a las 7 de la noche, Tigres Toluca a las 9, mañana sábado Atlas Chivas a las 7, América Monterrey a las 9, el domingo Pachuca Necaxa a las 5 de la tarde, Pumas Cruz Azul a las 7, Barcelona Getafe el sábado a las 10:30 de la mañana, a la vez Atlético de Madrid el domingo a las 8:15, Real Madrid Villarreal a la 1 de la tarde. Guardianes en el béisbol, 9-5 a medias blancas y forzaron el quinto partido. Los Dodgers frente a los Cerveceros el domingo a las 6 de la tarde en el primero de la serie por el título de la Nacional. En el americano, Bucaneros 24-16 a Vaqueros en la semana 5 de la NFL. Y en el automovilismo, habrá Gran Premio de Singapur el domingo a las 6 de la mañana. Max Verstappen dice que va por todo.
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18: Aquí seguimos con mucho gusto. Buen camino.
19: Carga.
18: En Avenida Juárez, si tomas calle 13 Sur hacia calle 25 Sur, hay rezagos en Avenida Adolfo López Mateos entre Avenida del Tecnológico hacia Calzada Zaragoza. Tenemos circulación abundante en calle 19 Norte y es entre Avenida 12 Poniente hacia Avenida Reforma.
19: Detenido.
18: En Avenida 31 Poniente entre calle 5 Sur y calle 17 Sur, sigue pesada la circulación en el Boulevard Carlos Camacho Espíritu. Esto desde el Boulevard 14 Sur hacia Avenida 11 Sur.
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18: Te platico, ya en estos momentos el termómetro nos marca 15 grados centígrados. ¿No sabes dónde revisar cómo anda el tráfico? Encuéntranos en X como arroba tráfico Puebla. Tendrás a la mano el mejor contenido vial para llegar a tiempo a tu destino. Soy Rocío, quédate en Amor 103.3.
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0: Caramba, qué buena música. Son las 8 de la mañana con 27 minutos, 8 con 27. 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

0: Carlos Martín, acaba de pasar un accidente entre particulares sobre la 25 Oriente y esquina de 18 Sur.
1: Muchas gracias por el reporte. Un accidente en la 25 y la 18, un accidente en este momento.
2: Hola Carlos Martín, buenos días. Te mando la foto de esta ambulancia que se metió en sentido contrario aquí saliendo de Walmart de San Manuel. Casi me pega, no llevaba la torreta encendida, por lo que entiendo no llevaba emergencia, pero solo por no llegar una calle más y poder dar su vuelta, se meten en sentido contrario.
1: Muy mal, porque van a generar un accidente.
3: Carlos Martín, aquí en Cuetzalan se toma con cerveza.
1: Ah, una polla con cerveza. ¡Ay, caramba!
4: Nos están reportando y nos están compartiendo, dice Carlos Martín. Hablando de las pollas, dice, las tomábamos las mujeres recién teníamos al bebé. A mí me llevó mi mamá a los baños de la Estrella, ahí en la 16 de septiembre, baño de enferma, con azufre. Te sabaneaban para sacar el aire que entraba en el parto y después de la bañada venía tu polla.
1: A ver... Esto, yo sinceramente, lo digo y a lo mejor me echo encima a las mujeres, ¿eh? Pero eso del baño de enferma se me hace una locura. O sea, no tienen mayor valor, creo yo, científico. Es una tradición, es folclor, es lo que usted quiera, pero eso de que aprietan a las mujeres y que le sacan el aire... Por favor, o sea, vivimos en qué año es hoy?
5: 2026, pero pues es conocimiento popular que alguna base han de tener, ¿no? De esta, como dices, que pasa de tradición.
1: O sea, hay unas que dicen que te aprietan, porque con el parto se abre la cadera.
5: Sí.
1: ¿Tú crees que te la aprieta?
5: Es muy complicado.
1: Esa es una. Otra.
5: El aire.
1: Otra, que te sacan el aire. Sí. O sea, porque dieron a luz, ahora se llenaron de aire. Por Dios santo, o sea, yo no sé, y ya si alguien sabe más, que me ilustre, ¿no? Pero yo creo que pues eso no tiene mayor rigor científico, pero si lo tiene, díganmelo, y entonces lo aclaramos. Pero sí, sinceramente, yo eso de los baños de enferma, y luego las lastiman.
5: Eso te iba a decir, que las ha habido queman. Casos en donde las queman, el agua es tan caliente... que termine quemándolas, incluso algunas, muy pocos casos, pero ha ocurrido que han perdido la vida.
1: Claro, sí. Baño de enferma. Y ahí van a los baños públicos al vapor y las calientan demasiado para que se les salga el frío del parto. ¿En serio que si se llenaron de aire, que se les metió el frío, que si hay que apretarles la cadera con un baño de enferma? Híjole, ahí sí, díganme por favor, ilústrenme, porque yo no sé... Yo no sé, quienes han tenido la experiencia, por ejemplo, acá una persona me dice, es horrible.
5: Le hicieron un baño de enferma y dicen que sí es lo que dicen, porque aparte te estás ahogando del agua que está
1: del vapor tan caliente que hay. ¿A ti no te hicieron baño de enferma?
5: No me hicieron baño de enferma.
1: No, de veras, en lugar de ayudarlas, las acaban de fastidiar. Pero si usted tiene algún conocimiento y algún comentario sobre el particular, nosotros acá estamos puestos y atentos a lo que nos digan sobre esta costumbre o tradición o folclor.
4: Dice alguien, a mí también me dieron eso después de que nació mi hijo. Y aunque no lo creas, sí funciona. A mí me ayudó mucho en mi espalda. Es sacar el frío del quirófano.
1: ¿El frío del quirófano? O sea, ¿a ti te han operado de otra cosa?
5: Sí.
1: ¿Y te sacaron el frío?
5: No.
1: A mí me operaron
5: de... adentro todavía.
1: Me han operado de un riñón, me han operado del apéndice, me han operado de las anginas, y no tengo frío, ¿eh?
5: Estás lleno de frío.
1: Estoy lleno de frío. Me dice una persona del auditorio, dice, deberías tener un hijo para que puedas hablar callado mejor. Pues eso sí, seguro no voy a tener, señor.
5: Nunca vas a tener.
1: Y a esta edad, menos.
5: Oye, pero bueno, te pueden dar el baño de enferma. Aunque no hayas tenido un hijo, para que digas, conocimiento de causa.
1: No, paso redoblado, yo no le entro a eso. Dice, en mis dos embarazos fui al baño de enferma y no sabes lo bien que me sentí después de esto. Sí, son baños fuertes, pero de verdad que te acomodan los huesos. Todo depende en qué lugar, y con qué personas asistas, ¿no? Le acomodaron los huesos. No te creo que me digas eso tú. Pero bueno, ¿quién más?
4: Alguien nos dice, Carlos Martín, dicen que si no te dan el baño de enferma, le das leche cruda al recién nacido.
1: A ver.
4: Dice, yo...
1: A ver.
5: No, todas las que no llevan baño de enferma, ahora un niño toma...
1: Leche cruda. Leche cruda. Ya la quieren hervida y con nata. Para la concha, por favor.
6: Buenos días, Carlos Martín. Mi mamá y mi suegra decían que el baño de enfermas era para quitarnos el frío que se recibe cuando estamos en los hospitales. No tanto que le saquen el aire ni nada de eso, no. Solamente era para quitarnos el frío. Y decía mi mamá y mi suegra que cuando uno tiene, bueno, cuando uno pare un hijo, queda uno cruda. Entonces el calor de las hierbas nos ayudan a restablecernos.
1: A ver si alguien nos dice qué hierbas también le ponen.
5: Ajá, ¿y cómo cruda? O sea, ¿con eso te cuesta?
1: Okay. No sé. A ver, seguimos oyendo.
6: Y ellas sí tenían esa tradición de bañarnos en tina con hierbas. Nos daban 3 baños continuos para que agarráramos fuerzas y pudiéramos atender bien a los hijos y al marido.
1: ¡Órale!
7: Carlos Martín, yo tengo 2 hijos. Cuando tuve mi primer hijo, no me di baño de enferma y yo tenía 27 años. Y la recuperación fue lenta y fue tardada y fue difícil. Y fui mamá ya geriátrica de 34 años y me obligaron casi casi al baño de enferma gracias a esa amiga que me llevó. Y la verdad fue una maravilla. Yo me recuperé muy rápido, recuperé mi figura, quedé hasta más delgada. La verdad me sentí muy bien. Entonces, pues tú dile, cuento de abuelitas, que es cosa de medieval, pero la verdad a mí me funcionó de maravilla.
1: Muy bien, señora, muy bien, muy bien, muy bien.
8: Para la concha.
9: Los baños de enferma, sí, sí son muy buenos. A mí me bañaron en una tina igual. Me pusieron una sillita, unos ladrillos y me taparon con una cobija. Y de ahí echaron el agua con hierbas muy, muy caliente. Y sí, te queda muy bonita figura. Y igual nada de estómago. Y sí, muy buenos, pero igual depende quién te los haga. O sea, porque no todos saben bañarte.
1: ¡Híjola! Eso que me dice que les ponen un zarape y eso, bueno, terminan como barbacoa, yo creo.
5: Pues es que te digo que están desencionadas, dicen que están crudas, ¿no?
1: Paso, mecha.
10: Carlos Martín, dicen que es para que no les quede panza.
1: ¿Y sí funciona? Porque si funciona con eso, yo voy a uno ahorita, ¿eh?
5: Para que te mejore el cuerpo. Sí. Oye, una persona me dice, oye, si yo me lo di, y claro que funciona, y no por lo del frío y eso, sino porque te reajustan la cadera, la cintura, quedé del 1. O sea, quedaron perfectos. Dice, ha sido la mejor etapa del cuerpo que he tenido.
1: Mira.
5: ¿Ves? Te dije que debe tener un fundamento, uf, ¿no? De así como de estas
1: tradiciones. Y nada más es después de dar al uso a cualquier persona.
5: Sí, ya están ganas me dieron de ir a hacerme uno. Si me van a dejar un cuerpazo.
1: Si me van a quitar la panza, yo ahorita voy. Díganme dónde hay y voy por uno.
5: Caray.
1: ¿Y qué hierba le ponen? A ver si nos dicen qué hierba le ponen.
4: Dice, a mí me llevó mi mamá. Dice, yo no quería. Dice, y me quedó muy mala experiencia. Dice, porque me soplaron. Dice,
1: Sí, sí, sí, el vapor.
4: El vapor, dice, y en todos lados.
1: Sí.
4: Dice, según para que entrara el calor.
1: Le te digo. Oígame.
5: Pero pues ya estamos viendo que sí quedan.
1: A ver, ahí van las hierbas. Romero, ruda, eucalipto, lavanda y caléndula. Son las hierbas que le ponen al baño de enferma. Romero, ruda, eucalipto, lavanda y caléndula. Eso es lo que le ponen para terminar haciendo el cuerpower. Para terminar preparando la leche. Para terminar de acabar con esa panza. Y para... Bueno,
5: no, ya.
1: No,
5: acomodar los huesos.
1: Son para acomodar los huesos. Para hacer esa cinturita que nunca tuvieron, pero que después de eso ahora la pueden tener. Sigo pensando lo mismo. soy muy necio. Perdónenme, pero sigo pensando lo mismo. Es una tradición, está bien, así ¿no? Es una tradición, perfecto. Como tradición, nada más abusados no las lastimen y no las quemen. Y ya si les gusta y van por su cuenta, pues que se la pasen muy, muy bien.
4: Alguien nos explica y nos dice, a ver, Carlos Martín, esto sirve porque desinflama y hace drenaje linfático. Eso es el objetivo de los baños que les daban a las mujeres que recién acaban de tener a su bebé. Desinflama y drenaje linfático.
1: No, esa no es. Okay. Sí, ya, pues que yo pensé que ese también era para pasar. Ya están llegando algunos otros que traen otra historia, ¿eh? Ya están llegando otros mensajes que están diciendo otra historia. 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
1: 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Y vamos ahora con Lilia Vélez, ¿no? ¿Ya está Lilia Vélez? Pues adelante, Pepito.
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1: Lilia Vélez Iglesias, ¿cómo estás? Muy buenos días. Te pregunto, primera pregunta, ¿a ti te dieron baño de enferma?
12: No, a mí no me dieron baño de enferma.
1: Qué bueno.
12: No, yo sé que es muy, muy común después de tener bebé y demás, pero no me dieron baño de enferma.
1: Perfectamente. Bueno, ¿qué nos tienes hoy, Lilia?
12: Oye, Carlos, bueno, yo sé que hay muchísimos temas, pero no quería dejar de comentar este que a mí me preocupa muchísimo. Tiene que ver con este hecho que creo que a todos nos llamó la atención, que ocurrió el 1 de octubre pasado, cuando la maestra y subdirectora de una secundaria en Coahuila, Nedi Nevares, fue asesinada por dos exalumnos de la institución que fueron identificados por las autoridades como Carlos y David. Dos hermanos gemelos, Carlos, que agredieron también a otras cuatro personas en la institución antes de que los propios vecinos, familiares, padres de familia que estaban ahí, pues pudieran detenerlos y entregarlos. Los agresores fueron entregados a las autoridades. Inmediatamente la Fiscalía de Coahuila inició la investigación y rápidamente Carlos se apresuró a responsabilizar a la influencia de las redes sociales que seguían los jóvenes como detonadores del ataque. Los jóvenes, pues sí, seguían algunas publicaciones que eran violentas, se dice que estaban tratando de imitar sobre todo a agresores estadounidenses que han cometido este tipo de hechos en Estados Unidos. Al día siguiente, Carlos, el 2 de octubre, la presidenta Sheinbaum anunció que estaban preparando un decreto que estaba relacionado con prohibir la obligación y hacer que las plataformas de redes sociales puedan bajar los contenidos violentos, no permitir que se difundan y que quede muy claro para que no se diga que se raye en la censura, Carlos. A mí me gustaría un poco hablar sobre este tema. Digo, no el tema de las redes sociales, después lo abordaré, sino más bien a qué está pasando en las escuelas o en los espacios educativos mexicanos y que creo que nos debería preocupar. Yo entiendo el tema de las plataformas sociodigitales, que evidentemente hay una influencia, pero la influencia, si pensamos que solo es eso, que solo aquello a lo que se exponen las y los estudiantes, las infancias y juventudes mexicanas, está generando estos contextos de violencia, creo que estaríamos cometiendo un error, Carlos. En el proyecto, es un proyecto de la sociedad civil llamado México Social, también habla de que, pues hablaba de este tema y dice que no es el primer ataque que se da específicamente en Coahuila. En esa entidad ya habían ocurrido hechos como el del Colegio Cervantes en 2020 y la agresión a una profesora en Ramos Arizpe en 2023. Un académico de la Autónoma de Coahuila, Víctor Manuel Sánchez Valdés, que ha dado un seguimiento muy interesante, un seguimiento hemerográfico, es decir, en la prensa, de hechos ocurridos en las escuelas, ha encontrado que en los últimos 26 años, es decir, entre 2000 y 2026, se han registrado 150 incidentes con armas de fuego en escuelas de todo el país. Este académico de la Autónoma de Coahuila atribuye el aumento que ha habido en los casos a tres factores principalmente. El que haya armas en las escuelas, y pueden ser armas de fuego o pueden ser, como en este caso el ataque fue con machetes, pueden ser armas blancas. También a la exposición a contenidos violentos, evidentemente, pero también al hecho de que vivimos en un contexto de violencia. Todo el tiempo sabemos de hechos violentos, nos ocurren hechos violentos a nosotros, a nuestros familiares o en el lugar en el que vivimos. Y también un aspecto que me parece fundamental, la ausencia o la falta de una adecuada atención a la salud mental de las infancias y juventudes mexicanas, Carlos. Él descarta por completo que los videojuegos y las redes sociales sean la única causa. No quiere decir que no puedan ser un factor que contribuya, pero no son la única causa que puede contribuir a estos contextos de violencia. Es interesante ver los datos. La Encuesta Nacional de Salud y Nutrición de 2021 identifica que 2 de cada 1,000 estudiantes en México de entre 10 y 17 años, es decir, alrededor de 30,000, un poco más de 30,000, sufrieron violencia física directamente dentro de la escuela, Carlos. En tanto, la Encuesta Nacional de Discriminación señala que 3 de cada 10 adolescentes, esto es alrededor del 28%, de entre 12 y 17 años, han sido víctimas de acoso escolar. Esto pues ha sido confirmado también por la red de por los derechos de la infancia en México. Y también se señala que en los niños y niñas mexicanos, Carlos, alrededor del 50%, cuando son pequeñitos, cuando están en la primera infancia, están expuestos a métodos violentos en sus propios hogares, a métodos de disciplina, de castigo, que son violentos, que pueden llegar incluso a golpes o a cuestiones mucho más violentas, lo cual pues ha hace que se vaya normalizando para las infancias el tema de la violencia, Carlos. Entonces, a mí me preocupa que frente a estos contextos que estamos viendo, sea una nota más. Estamos con tanta información que tiene que ver con violencia y con temas de seguridad pública y con otras cosas, con cuestiones políticas, que a veces estos datos pasan inadvertidos, son noticia 2-3 días y después ya lo olvidamos. Creo que tendríamos que ver qué está pasando con las infancias y las juventudes mexicanas, tanto en los espacios educativos, en las escuelas, que son muy diversas en México, que tienen características muy distintas, como en los hogares, qué está pasando en las casas, qué está pasando en las colonias, y no solamente responsabilizar a las redes sociales, Carlos. A mí me preocupa mucho que se piense que censurar las redes sociales, obligar a las plataformas a bajar contenidos violentos va a ser la solución. Porque además eso es algo muy difícil de lograr. Muchos de estos grupos violentos, Carlos, no están en las redes abiertas, sino en redes más menos públicas. Se transmiten, por ejemplo, a través de estas plataformas de mensajería, donde se crean grupos, etcétera. No es tan sencillo. Se puede que haya una mayor vigilancia, pero a mí me parece que lo fundamental, y lo estoy diciendo mucho porque creo que es eso, es que tengamos una política de alfabetización digital que incluya a los padres y madres de familia, Carlos, que les enseñemos cómo acompañar a sus hijos, también a las y los maestros. Me preocupa también que, de acuerdo con las investigaciones de este académico de la Autónoma de Coahuila, muchos maestros y maestras no hablan de lo que está ocurriendo, de la violencia física que incluso ellos mismos sufren en los espacios educativos, porque tienen temor a represalias, a que los vayan a correr, porque la reacción de los padres de familia también puede ser violenta. Entonces, pues hay ahí muchos datos que no sabemos porque no se están diciendo públicamente. Entonces, Carlos, creo que es un tema que no deberíamos dejar en el olvido. No es un hecho aislado. Está aumentando la violencia en las escuelas, la violencia con armas. Entonces, creo, Carlos, que tenemos que ver qué está pasando en un contexto de violencia, pues yo diría bastante generalizada en el país. Por supuesto, hay regiones mucho más violentas, otras menos violentas, pero me parece que tenemos que entender este fenómeno y que tenemos que atenderlo, y sobre todo el gobierno de la República tendría que hacer un diagnóstico certero y una política pública que responda pues a esta realidad que hoy vivimos, Carlos.
1: Esto es nuestra realidad hoy. Lilia Vélez, muchas gracias.
12: A ti, Carlos, buen fin de semana. Gracias. Muchas gracias a ti.
1: Buen fin de semana.
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16: Feliz viernes, ¿qué tal? Vámonos directos con más.
17: Detenido.
16: Cuidado en Avenida 16 de Septiembre entre Avenida 99 Oriente hacia el Boulevard Municipio Libre. Sigue el tráfico en Avenida 31 Poniente entre Calle 5 Sur y Calle 17 Sur.
17: Carga.
16: En Calle 19 Norte si tomas Avenida 12 Poniente hacia Avenida Reforma. hay rezagos si tu destino es Avenida Juárez desde calle 13 Sur hacia calle 25 Sur. Y hay un poquito de carga en Avenida Adolfo López Mateos. Es entre Avenida del Tecnológico y Calzada Zaragoza.
17: Clima.
16: 15 grados, marca el termómetro. 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

0: 8:58, 8:58. ¿Quiénes son las personas que van a poder tener su hojaldra? Y estos nombres que vamos a mencionar, nos ponemos en contacto con ustedes para que les digan a dónde las van a recoger, cómo van a recoger su hojaldrota, de Empanis.
1: Es Vanessa Anaí Sánchez Roldán, es Jesús Cinto Bernal y Maribel Pérez Abarca.
0: Repetimos.
1: Maribel Pérez Abarca, Jesús Cinto Bernal y Vanessa Anaí Sánchez Roldán.
0: Ahí están los ganadores de las hojaldras de hoy en Así Sucede.
1: Y también nos están reportando, dice Carlos Martín, hay un accidente. Esto es sobre el Boulevard Atlixco, en el carril de baja, en el crucero de la 23 Poniente. Ya se encuentran elementos de auxilio ahí. Tengan cuidado, está obstruido el carril de baja velocidad. Dice, saliendo del puente del Boulevard Hermano Cerdán, gracias por informar. Dice Carlos Martín, te pido de tu apoyo para encontrar mi INE. La extravié en la calle Juan José Andrade, en la colonia Gobernadores, por favor. Está a nombre de Fabiola Iturbide Hernández. Y también nos están compartiendo, hay un choque en la 25 Oriente y 20 Sur, entre una camioneta y un vehículo particular.
0: Muy bien, son ya las 9, ya son las 9, caray, caray, caray.
1: Alguien nos dice, Carlos Martín, están comentando nuevamente sobre el tema de
0: los baños de enfermo.
1: De los baños, alguien ya no está pidiendo la lista
0: de las hierbas, ahí le va, es romero, ruda, eucalipto, lavanda y caléndula.
2: Yo difiero un poco de acuerdo a los baños que de enferma que dan. Yo tuve dos hijas, las dos hijas fueron vía cesárea y en su momento me quisieron bañar, mas en cambio una persona, la que me iba a bañar, me dijo que no podía hacerme eso porque pues la herida está abierta, las capas están abiertas y lo único que hacen es dañar. Entonces, no sé, la verdad, las personas se respetan sus ideas, pero yo en lo particular, pues, no tengo cuerpo, no tengo panza, me recuperé bien después de mi última hija.
0: Y sin la necesidad del bañito, ¿no? Sin la necesidad del bañito. Bueno, son ya las nueve. Vamos a hacer la pausa y venimos con el resumen de las 9. Y ahorita le seguimos. Todavía falta mucho, mucho más.

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7: Y aquí le presento este resumen de noticias. Juan N., alias El Moco, ex aspirante a la presidencia municipal de Chignahuapan, lidera un grupo de huachicoleros en la Sierra Norte. Fue detenido ayer en el municipio de Zacatlán. Y atención, esta es una muy buena noticia. El gobernador del estado, Alejandro Armenta, anunció la incorporación de drones de vigilancia con tecnología de última generación para reforzar la estrategia estatal de seguridad pública. También dijo que cuando una mujer es violentada normalmente es en casa o en el trabajo, y para eso están las casas violeta, para la protección de las mujeres, no están solas.
8: Hoy los centros libres, Carmen Cerdán, tienen lo que no había en Puebla. Cuando una mujer es violentada, normalmente su agresor vive en su casa o vive en su entorno laboral. Todos los centros libres, Carmen Cerdán, tienen albergue temporal. Ahí pueden estar las mujeres para evitar que regresen al sitio donde son violentadas.
7: Mientras, la Secretaría de las Mujeres ofrecerá atención psicológica y asesoría jurídica también en la ciudad de Puebla. Pepe Chedraui presentó Puebla Historias que Siguen Vivas, experiencias turísticas para atraer a los visitantes durante la temporada de muertos. Este evento se desarrolló en la Ciudad de México. Desde hoy, la ex hacienda de Chiautla será escenario de la segunda edición de Catrineras 2026. Durará 16 días a partir de hoy, repito. La cita es allá en la exhacienda de Chautla. Puebla proyecta noviembre como el mejor mes de ocupación hotelera, 62.8% de la tarifa promedio de en las habitaciones, 1,520 pesos es el promedio. Buena promoción. Supervisa Alejandro Armenta el Centro Integral de Rehabilitación y Especialidades del Sistema DIF. Invierten 198 millones de pesos y el avance ya es del 41%. Lista la convocatoria de Morena para elegir a sus virtuales candidatos a la presidencia municipal. Esto va a salir antes del 18 de octubre, así que la otra semana será intensa para este tema. El ayuntamiento de Puebla arrancó la rehabilitación de la 106 Oriente, que conecta tres colonias de esta zona de la ciudad de Puebla. 15 artesanos participarán mañana en la expoventa en el patio del CRIT Puebla como parte del Teletón 2026, que ya comienza. En otras noticias le informo que la AMPEP y el Colegio de Periodistas de Cotopaxi, Ecuador, acordaron trabajo conjunto e intercambio de experiencias. Más de 3.500 estudiantes de prepa participaron en el Día de Orientación Vocacional de la Universidad Anáhuac, conocieron la oferta académica y vivieron esta experiencia. Y mire, detuvieron al zancudo, un menor de edad de 17 años por el asesinato de Dariana, una niña de 15 años que apareció muerta en Teciutlán. Parece que quien la privó de la vida fue otro menor de edad. Y fue detenido Brian Alejandro por el feminicidio de su pareja María Fernanda el pasado fin de semana. Todo se encamina a que él es el responsable y tendrá que pagar por este feminicidio. Una familia y su mascota murieron intoxicados por gas en el municipio de San Andrés. Una fuga acabó con su vida. Ya en la información nacional e internacional, el huracán Isaías alcanzó categoría 2 en la escala Saffir-Simpson, dejando más lluvias en la costa del Golfo Mexicano. Está en la cabeza de la península de Yucatán y bueno, se irá hacia los Estados Unidos, pero de todas maneras ha dejado mucha lluvia. Y por si faltaba poco, la tormenta tropical Simón se convirtió en huracán y estamos hablando de que ha dejado una cantidad de lluvia impresionante en Acapulco. Está inundado Acapulco, se llevó los coches, se inundaron las gasolineras, no hay gasolina en Acapulco porque se filtró el agua en los tanques de almacenamiento. En fin, que otra vez Acapulco la está pasando muy mal. Omar García Harfuch niega considerar por el momento la candidatura a la presidencia de México. Sería una falta de respeto para quienes aún esperan más resultados de su cargo. Agradeció a Manuel Velasco que lo mencione para esa responsabilidad, dice, pero por el momento yo no lo tengo en mente, y qué bueno que siga trabajando, porque el posicionamiento de García Harfuch es gracias a su trabajo y a sus resultados, y qué bueno que así sea, que llegue gente calificada a buscar las máximas responsabilidades, pues de eso se trata, ¿no? De que lleguen los mejores, y hoy él es el mejor. Por su parte, la presidenta Claudia Sheinbaum no le gustó mucho que estén mencionando ya a García Harfuch, y menos en el Partido Verde. Dice, eso es grilla y mucha grilla. Ahorita tiene que trabajar en la Secretaría de Seguridad y pues así lo va a seguir haciendo sin duda. Donde ya se calentaron las cosas es en Monterrey, porque Tatiana Cloutier exige a Morena que retire a Claraluz Flores de la contienda de esta coordinación de Morena en Nuevo León. Dice, se tiene que revisar las inconsistencias del proceso antes de que la hagan candidata, y ella está puesta para lo que sigue, así que Tatiana Cloutier está fracturando a Morena en uno de los estados más importantes del país, en Nuevo León. Siguen las manifestaciones de trabajadores del Seguro Social, ¿por qué? Por la falta de materiales e insumos para atender a la derechohabiencia. También exigen 10% de incremento salarial. Ahora fue en la Ciudad de México la manifestación y en 5 capitales más de la República Mexicana, donde señalan que poco se puede hacer con los escasos medicamentos que cuentan. Se registró un motín en el penal de Mazatlán, Sinaloa. El saldo, 10 muertos y 15 lesionados que fueron llevados a hospitales y al área médica para su atención. La Guardia Nacional entró para poder controlar este centro penitenciario. Como en otros casos, los familiares sufrieron la incertidumbre de no saber qué es lo que estaba pasando en el interior con su gente. Por cierto, uno de los 10 muertos es un niño de 2 años, porque era día de visita. Miguel Ángel Solano Ruiz, el Capitán Sol, coordinador externo de aduanas e integrante de la red de Huachicol Fiscal, fue vinculado a proceso. Le ratificaron la prisión y estará 6 meses. 6 meses tras las rejas esperando que se aporten las pruebas. Él, no olvidemos, está vinculado con el Huachicol Fiscal de la Marina. donde dicen que los buques y el negocio, pues lo veía Andy López Beltrán. Ahí está dando vueltas ese fantasma. Pero no es todo. También Iván Casarín Molina, alias El Tanque, operador del cártel Jalisco Nueva Generación, ya fue imputado por los delitos de delincuencia organizada, delitos contra la salud y portación de armas de fuego. La audiencia fue a puerta cerrada porque dicen motivos de seguridad. Lo cierto es que El Tanque también está relacionado con los amigos de Andy López Beltrán. Estos dos hombres tan significativos en las investigaciones hoy enredan al hijo del expresidente de México. El exdirector de Petróleos Mexicanos, Víctor Rodríguez, el que golpeó a su esposa, ¿se acordarán ustedes? Bueno, pues va a tener que pagar ya nada más una multa de 120 mil pesos y tomará terapia por violencia familiar, y con esto tantán se acabó el problema. La presidenta de la República, Claudia Sheinbaum, recibió en Palacio Nacional al embajador de los Estados Unidos, Ronald Johnson. Los temas fueron seguridad en la frontera, migración y el T-MEC. A la reunión acudieron empresarios de ambas naciones. Y escuchen esto, Mexicana de Aviación, el AIFA, el Tren Maya y el Grupo Mundo Maya cumplen sus objetivos y van de acuerdo a la planeación. Esto lo aclara la presidenta porque salió en el plan de trabajo del 2027. En el presupuesto 2027, la cantidad de millones de pesos que le van a tener que seguir inyectando a todas estas empresas del Estado, porque no funcionan, tienen pérdidas, y hay una cantidad impresionante de millones de pesos que se les tiene que dar para que puedan funcionar. Pero esto tiene una explicación, y así lo dijo la presidenta Claudia Sheinbaum.
1: Las empresas van de acuerdo a su planeación desde el momento de su construcción y su puesta en marcha. Tiene un plan. ¿Qué metas deben cumplir cada año, incluso cada mes? Nos reunimos además para ver cómo se están cumpliendo estas metas, si se necesita mayor apoyo de la Secretaría de Turismo. Josefina les ha ayudado mucho para poder integrar los servicios, promoverlos en las distintas plataformas de viajes, y se va cumpliendo cada mes los objetivos planteados. Y tienen su punto de equilibrio cada una de las empresas. Punto de equilibrio quiere decir que no requieren ningún apoyo adicional de presupuesto, sino que los ingresos les permiten operar y mantener sus servicios.
7: El punto de equilibrio lo alcanzarán hasta el 2030, hasta el 2030, mientras se tendrán que seguir subsidiando. Nueva amenaza de los Estados Unidos. La vocera de Donald Trump amenazó a quienes se vinculen con el narcotráfico. Dice: iremos por ustedes, así sean gobernadores. ¿A quién se dirige este señalamiento? Pues ya se imaginarán ustedes. Vamos a ver si algo de eso realmente sucede, o si nada más es bla, bla, bla, bla, bla por parte del gobierno de los Estados Unidos. En los deportes, Puebla León a las 7 de la noche, Tigres Toluca a las 9, mañana sábado Atlas Chivas a las 7, América Monterrey a las 9, el domingo Pachuca Necaxa a las 5 de la tarde, Pumas Cruz Azul a las 7, Barcelona Getafe el sábado a las 10 y media de la mañana, a la vez Atlético de Madrid el domingo a las 8:15, Real Madrid Villarreal a la 1 de la tarde. Guardianes en el béisbol, 9-5 a medias blancas y forzaron el quinto partido. Los Dodgers frente a los Cerveceros el domingo a las 6 de la tarde en el primero de la serie por el título de la Nacional. En el americano, Bucaneros 24-16 a Vaqueros en la semana 5 de la NFL. Y en el automovilismo, habrá Gran Premio de Singapur el domingo a las 6 de la mañana. Max Verstappen dice que va por todo.
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9: Lo Los antiguos romanos, cuando tenían que declarar en un juicio, en vez de jurar sobre la Biblia, lo hacían apretándose los testículos con la mano derecha. De esta antigua costumbre proviene la palabra testificar.
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12: Me da muchísimo gusto acompañarte, que tengas el mejor de los caminos.
13: Aviso.
12: Ten mucho cuidado y es que hay un accidente en Avenida 14 Oriente, esto es a la altura de calle 24 Norte, que no te tome por sorpresa.
13: Detenido.
12: En Avenida 31 Oriente, entre calle 10 Sur y el Boulevard 5 de Mayo. Seguimos hacia Avenida 105 Poniente y tráfico. Esto desde calle Nayarit hacia Avenida Nacional. Otro punto complicado es Avenida 2 Oriente, desde calle 20 Norte hacia el Boulevard 5 de Mayo, así es que toma nota.
13: Carga.
12: En calle 17 Sur hay ligera carga si tomas Avenida 19 Poniente hacia Avenida Juárez.
13: Clima.
12: En estos momentos tenemos una temperatura en 17 grados. 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

las 9:27. 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

0: 29 minutos, ya está aquí con nosotros don Alejandro Cañedo Priesca. ¿Cómo estás, Ale?
1: Muy bien, Carlos Martín, buenos días. Hoy estaba yo pensando de algo muy curioso. Hay una serie que se llama Downton Abbey, que fue de las primeras de Netflix, en la que una de las escenas, una de las personas más importantes, de una señora, cuando alguien dice que qué va a ser el fin de semana, ella se voltea y dice, ¿qué es un fin de semana? Y entonces me quedé pensando, ¿desde cuándo tenemos fines de semana? Pues desde que llegó la revolución industrial, porque antes los que eran aristócratas pues no tenían fin de semana, su vida era un fin de semana continuo, y los que trabajaban no tenían fin de semana, su vida era un día de trabajo continuo. ¿Y cómo es tan importante el tener tiempo para el descanso? El tener tiempo para hacer cosas distintas a lo cotidiano. Y eso tiene que ver también porque en los años 20 en la Unión Soviética decidieron cambiar el modelo. Quisieron ser más productivos y en lugar de trabajar todos los días y de lunes a viernes y descansar sábado y domingo, dijeron, mejor vamos a hacer que nunca deje de operar las fábricas ni el trabajo. Tú vas a descansar aleatoriamente. Vas a trabajar lunes, martes, miércoles, jueves descansas, luego viernes. Entonces, a lo mejor el papá descansaba el lunes, la mamá descansaba el jueves, los niños iban a clases y descansaban el sábado y domingo, y lo que se rompió fue el tejido social. Y entonces dejaron de haber actividades el fin de semana y la gente empezó a tener muchos problemas. Y esto viene a caso de que las personas tienen un tercer lugar. Tienen su casa, su trabajo, estudio y lugar de diversión, una cafetería, un restaurante o un parque de diversiones, que es lo que quiero llegar a hablar el día de hoy. El parque de diversiones, Carlos Martín, se divide en dos, en atracciones y temático. Y el primer parque de diversiones del mundo tiene muchísimos años, casi 500 años, más o menos por el tiempo cuando se funda la ciudad de Puebla, allá en Dinamarca, en una ciudad que se llama Viken, había un manantial en el que un joven llamado Kirster Peel encontró un lugar para poner distintas actividades recreativas. A lo mejor para esa época las actividades recreativas no eran juegos mecánicos, pero sí eran a lo mejor tiro con dardos, tiro con flechas, algunos juegos.
0: Juegos de destreza.
1: Juegos, ¿no?, de destreza. Y eso empezó a jalar mucha gente, y fue el primer lugar donde se considera. Y sigue funcionando. Si uno quiere entrar a internet, puede buscar ese Viken, V-A-K-K-E-N. Está en cerca de 10 minutos de Copenhague, en Dinamarca, y es el primer parque de diversiones del mundo. El segundo es de 1843, que está también en Copenhague, que es el parque Tivoli Gardens. Y bueno, así van avanzando hasta tener muchos más parques. Ahora, ¿cuándo y dónde se inventó la Rueda de la Fortuna? Bueno, la primera Rueda de la Fortuna fue en una feria mundial en Chicago, y se llamó la Ferris Wheel, y a partir de ese nombre todas las ruedas de la fortuna en Estados Unidos no se llaman Fortune Wheels, se llaman Ferris Wheels. Hay un ingeniero que se llamaba Washington Ferris que la creó porque querían en ese momento competir un poco con la Torre Eiffel. Van a decir, pero ¿cómo es posible? La Torre Eiffel es un monumento increíble, que es algo maravilloso, tiene estética. La Torre Eiffel cuando la hicieron...
0: Sí, generó mucha polémica.
1: Generó muchísima polémica, la querían quitar. Y Ferris Wheel hizo su torre diferente, que fue una Rueda de la Fortuna de 80 metros, y así se le quedó el nombre, y ya genéricamente cualquier Rueda de la Fortuna en cualquier parque de diversiones en Estados Unidos es, vamos a la Ferris Wheel. Esa no estuvo todo el tiempo, era desarmable, se la llevaron a San Luis, Missouri, y después de San Luis, Missouri la desecharon y ya no siguió. Pero lo que sí siguió fue el apellido de este señor, que logró que durante, sigue siendo el nombre de ese un parque de diversiones, puede llamarse, o esa manera de atracción, como la que tenemos en Puebla, que mide igual 80 metros.
0: Eso es lo que te iba a decir, así como para ilustrar esa primera de 80 metros, ¿qué tamaño comparativo hoy? Y me dices, es igual a la que tenemos en Puebla, pues es muy grande.
1: Es muy grande, para ser la primera, es que en esas épocas uno pensaría que no tenían la tecnología, pues tenían la tecnología, tenían el papel, a lo mejor no tenían la IA...
0: Tenían el talento.
1: El talento. Y talento tenían la mente para desarrollarla. En una de las ciudades donde arquitectónicamente se vive más. Y ahora el mundo ha cambiado. Hay más de mil parques y diversiones en el mundo. Y los más reconocidos a lo mejor pueden ser Disney, que tiene dos en Estados Unidos, uno en Francia, uno en Japón, dos en China. Universal, que tiene en Hollywood, en Orlando. Pero quiero recordar a los poblanos que nacieron en los 50s, en los 60s, lo que pasaba en el Paseo Bravo en los años 70s. Seguramente muchos de los que están escuchando, cierren los ojos y acuérdense de este nombre, Atracciones Castañeda.
0: ¿Sí? Atracciones Castañeda.
1: Estaba en donde está ahorita la pista del Paseo Bravo, estaba una Rueda de la Fortuna, había unos avioncitos, había coches chocones en el centro, eran las atracciones que estuvieron, seguramente llegaron poquito tiempo para estar una feria de un mes, y yo me acuerdo desde que nací hasta ya estaba yo en la prepa que los quitaron. Entonces para mí toda mi infancia fue venir al Paseo Bravo. Tú comprabas un boletito y ibas pagando uno por uno, la entrada era gratuita y tenías además la posibilidad de tomarte fotografías en unas mulas o caballitos de madera que los fotógrafos de la zona ponían alrededor del Paseo Bravo. Era todo un parque de diversiones sin tener que pagar la entrada. Vendían algodones, había paletas, estaba el famoso acuario donde te siguen diciendo, creo que
0: el,
1: tiene,
0: hoy es el exacuario, ¿no?
1: Pero tiene creo que más de 40 años, seguramente mucha gente no supo que había un acuario y un serpentario, había un zoológico, y es parte de lo que vimos, que la gente necesitaba atracciones. Yo mi primera experiencia de un parque distinto al de Puebla fue el de Chapultepec. Yo iba al Instituto Oriente y allí era parte de los acólitos de que ayudamos en la capilla al padre Amós. Seguramente muchos del Oriente se acordarán del padre José Amós Urrutia, cariñosamente le decíamos el padre Amós, que a todos los que éramos ayudantes o parte del equipo de la capilla, nos llevaba una vez al año una excursión, y la excursión normalmente era a Atlixco, a las Fajanas o algún lugar cercano, y un año estuvo de buenas y nos llevó a la feria de Chapultepec, pero primero al zoológico, luego a la feria, y todos éramos de primaria, queríamos subirnos a la famosa montaña rusa que no nos permitían, y nos tuvimos que aguantar subirnos el famoso ratón loco, que era lo más atrevido que se permitía en esas épocas.
0: Caray. Ahorita mencionaste la palabra, en tu colaboración mencionaste la palabra Tívoli y me mandaste a mi infancia, y recuerdo haber escuchado a mi papá mencionar esa palabra, Tívoli, y bueno, ahorita dije, bueno, Tívoli, ¿qué era para mi papá Tívoli? Y pues sí, es el parque de diversiones.
1: El parque de diversiones que estaba en Dinamarca, uno de los primeros parques de diversiones del mundo de 1843.
0: Pero ¿no le llamaban así algún juego mecánico?
1: También, y algunas zonas también, Tívoli, también algunos otros países, un lugar de diversión.
0: Fíjate, Tívoli. Tenía años de
1: no escuchar la palabra. Y había restaurantes con esa palabra también, Tívoli. Ahorita le preguntamos a nuestro amigo que nos diga cuántos lugares tiene el nombre de Tívoli.
0: Sí. No, pues mira nada más.
1: Pero sí, que recuerda, el Paseo Bravo era el punto de atracción, porque curiosamente ahora...
0: ¿Qué animales recuerdas en el Paseo Bravo?
1: Yo me acuerdo que había víboras, serpientes y el león. Sí, me acuerdo del león. Había un león que estaba siempre dormido y olía como buenos
0: leones.
1: ¿A león? Y es lo que más me acuerdo. Lo quitaron yo cuando tenía que a lo mejor 6, 7 años, pero sí me acuerdo muy bien.
0: ¿Y qué juegos mecánicos te acuerdas?
1: Me acuerdo perfecto de los coches chocones, eso sí era mi favorito, la rueda de la fortuna, los avioncitos, que era uno que daba vuelta, y luego a la mitad, ya cuando llevaba varios años, pusieron uno muy moderno, que lo presumían, que se llama el Trabant, que es uno como si fuera una ola que va dando la vuelta, ese es el que más me acuerdo. Había también...
0: Había unas lanchitas,
1: unas, ¿no?, lanchitas, pero las lanchitas estaban atrás del exacuario, que eran separadas, eran unas lanchitas de metal, porque había un laguito, ahí donde está ahorita también el exacuario, donde se paga ahí...
0: El predial.
1: El predial, había un lago, y en ese lago había unas lanchas pequeñas de metal donde la gente podía remar. Y después reconvirtieron eso en un pequeño parque para que los niños empezaran a conocer cómo entender las señales de tránsito. Entonces había una
0: carreteritas
1: con semáforos pequeños, letreros de alto, de vueltas y todo, y ahí iba tránsito a dar pláticas de cómo aprender a ser primero peatón y luego ser buen conductor.
0: Claro. Muy bien, pues sí, mucha gente que nos está oyendo se estará acordando de lo que fue el Paseo Bravo, ¿no?
1: Era muy bonito, había unas paletas enfrente, se recordarán, exactamente en la esquina de la 9 Poniente y la 13, había unas paletas y todo el mundo luego se brincaba, y del otro lado estaba la fuente de sodas de la farmacia del Paseo Bravo, donde era la clínica del Paseo Bravo, que yo recuerdo que ahí fue el primer pay de queso que probé en mi vida, porque no era cosa normal en Puebla, y ahí lo hacía.
0: Muy bien. Dale. Llevaste a mucha gente a su infancia, seguramente.
1: Infancia, de los años 70, ahí, algo increíble, eran atracciones Castañeda. Luego la quitaron y ya volvieron a poner otra vez la pista como de patinar, que yo no veo mucha gente patinar, pero sí se le sigue diciendo, ¿no?
0: Sí, la pista de patinaje. Bueno, pues hoy a veces el Paseo Bravo de lo que se llena es de ambulantes, ¿no? Otra atracción. Diferente completamente.
1: Yo me acuerdo de los fotógrafos de mulitas o de caballos. No sé si alguna vez lo viste. Voy a buscar una foto.
0: No me tocó porque no vivía yo acá.
1: Voy a buscar, pero no te traían aquí de vacaciones a ver Puebla.
0: No. Fíjate que para la gente de Huamantla, de Apizaco, de Tlaxcala, era más común ir a la Ciudad de México.
1: Ah, iba más a y aparte había tren. Desde Apizaco había tren a México,
0: sí,
1: ¿no?
0: Había tren, pero bueno, yo siempre que iba con mi papá y íbamos en coche.
1: Porque curiosamente el tren, que era de México a Veracruz, pasaba por Apizaco y a Puebla era un ramal.
0: Pasaba, ¿no?, por Huamantla también.
1: Exactamente, era el tren principal.
0: Que hasta la fecha sigue pasando y va lleno de migrantes arriba, sí. Sí. Ale Cañedo, muchas gracias.
1: Gracias, Carlos Martín, buenos días.
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8: Sigue disfrutando tu camino. ¿Qué tal? Vámonos directos hacia los diferentes puntos.
9: Carga.
8: En calle 17 Sur, entre avenida 19 Poniente hacia avenida Juárez. Hay rezagos en la diagonal Benito Juárez, entre el Boulevard Atlixco y avenida 31 Poniente.
9: Detenido.
8: Otro punto bastante complicado es el Boulevard Norte, desde avenida 15 de Mayo y el Boulevard Hermano Cerdán. Tenemos tráfico en avenida 2 Oriente, desde calle 20 Norte hacia el Boulevard 5 de Mayo. Seguimos hacia avenida 31 Oriente y es que hay tráfico desde calle 10 Sur hacia el Boulevard 5 de Mayo.
9: Aviso.
8: Mucho cuidado, se registra un accidente en avenida 14 Oriente a la altura de calle 24 Norte.
9: Clima.
8: En estos momentos el termómetro marca 17 grados. Soy Rocío, quédate en Amor 103.3.
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0: mañana con 49 minutos, 9:49.
1: Nos están reportando y nos están compartiendo, dice Carlos Martín. En la Ciudad de México existió un centro nocturno llamado Tívoli, muy famoso en esa época pasada, como era el Molino Rojo, el Barba Azul. Dice, yo era niño cuando existían todos estos centros nocturnos.
0: Ahí está la palabra Tívoli, que sigue dando vueltas. Y ya me acordé que mi papá, cuando se refería a un Tívoli, era un carrusel de caballitos. Así le decía mi papá al carrusel de caballitos, Tívoli. Bueno, son ya las 9:50. 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
3: Vamos con la información deportiva, maestro, aquí en Así Sucede, y arrancamos con la Fórmula 1 porque vamos a tener Gran Premio de Singapur que se va a llevar a cabo este fin de semana, el domingo a las 6:00 a.m. y de hecho tenemos carrera al sprint, así que el día de hoy se han llevado a cabo los ensayos y también la calificación para lo que es precisamente esta carrera al sprint allá en Singapur, una fecha muy importante por cómo está el estado del campeonato hasta el momento con Kimi Antonelli manteniendo precisamente el pulso de la competencia, pero con un Max Verstappen que se ha ido metiendo poco a poco para estar presionando a las escuderías importantes. Antonelli llega como líder en este momento en el campeonato con 320 puntos. George Russell, su coequipero, está en el segundo lugar con 236. Lewis Hamilton, que tiene 214 por parte del caballino rampante, al igual que Charles Leclerc, que en este momento se coloca en la cuarta posición. Lando Norris de McLaren, que tuvo una muy mala carrera el fin de semana anterior con el abandono, se queda en el quinto lugar estancado con 188 unidades, y ya empatado ahí el neerlandés Max Verstappen del Toro Rojo, que está presionando precisamente en lo que será este cierre de competencia del campeonato de la Fórmula 1 en el 2026 y que tiene parada ya asignada para México el próximo 1 de noviembre. El equipo alemán está en este momento en el primer lugar en el campeonato de constructores con 556 puntos, mientras tanto Ferrari tiene 405 y McLaren con 316. Un fin de semana entonces que va a tener actividad con esta carrera al sprint y que además, bueno, pues nos dará por supuesto al parecer una carrera muy emocionante para lo que sería precisamente el próximo domingo a las 6:00 a.m. este Gran Premio de Singapur. Mañana la carrera al sprint a las 3:00 a.m. muy temprano para toda la gente apasionada al deporte motor, y la calificación a las 7:00 a.m. la cual y obviamente ya pertenece a lo que sería el núcleo de carrera que se estará llevando a cabo el próximo domingo muy temprano a las 6:00 a.m. Habrá actividad también del béisbol porque no termina de decidirse la serie entre los Guardianes de Cleveland y los Medias Blancas de Chicago. El día de ayer los Guardianes se mantuvieron con vida después de conseguir una victoria 9-5 ante estos Medias Blancas, que en algún momento tuvieron la ventaja en el partido y que curiosamente no han podido ganar en casa en lo que va de este playoff. Las victorias que habían llegado y se mantenían invictos hasta lo que fue precisamente el tercer cotejo de esta serie. Medias Blancas había ganado los partidos como visitante, pero no ha podido redondear la actuación después de que tuvo ventaja de 4-3. Bueno, pues resultó fatídica la sexta, donde vino un rally de 6 anotaciones por parte de los Guardianes, todo provocado desde Travis Bazana, que tuvo un doblete productor para empatar el partido, y Patrick Bailey, fundamental con sencillo para en ese momento ponerla de la diferencia, que se extendió precisamente hasta ese rally de 6 anotaciones y los Guardianes lo aprovecharon para quedarse con la victoria y en este momento estar empatando el compromiso y también forzar el regreso, no solamente el quinto partido, sino regresar a casa para jugar ese definitivo duelo buscando el boleto a la final, a la serie por el campeonato de la Liga Americana. Así que tendrán que esperar todavía las Rayas de Tampa Bay, porque este sábado se estará jugando el partido entre los Medias Blancas de Chicago y los Guardianes de Cleveland, el partido a realizarse a las 6 de la tarde, y también a destacar que arranca la serie por el campeonato de la Liga Nacional, los Dodgers de Los Ángeles enfrentando a los Cerveceros de Milwaukee. El gran reto para los Brewers esta campaña, ganar el campeonato del viejo circuito, veremos si es que lo pueden lograr. Ya han tenido temporadas muy interesantes, incluso ahora siendo líderes por completo en cuanto al standing sobre el equipo de los Dodgers, porque por ello van a arrancar como locales en los primeros 2 compromisos, pero finalmente está este asunto de poder ganar a la hora de la verdad, ahí donde el equipo californiano se ha hecho fuerte recientemente, recordando que son bicampeones del béisbol de la Gran Carpa y que están buscando la triple corona. Así que ahí está el asunto, el próximo domingo, seguramente en México, mucha gente al pendiente de estos Dodgers que estarán abriendo participación en lo que será este partido. Cabe señalar, por supuesto, que habrá fútbol americano. Ayer arrancó la semana 5 de la NFL, decepcionante actuación de los Vaqueros de Dallas, que no pueden tener marca ganadora todavía en la campaña, 2 victorias, 3 derrotas después de caer 24-16 ante los Bucaneros de Tampa Bay en lo que fue el jueves por la noche. Los Bucs que consiguen su primer triunfo, además con un mariscal de campo novato no drafteado como Jalen Daniels, que tuvo una buena actuación, 189 yardas sin cometer errores, un pase de anotación sin intercepciones. Increíble la ofensiva terrestre por parte de Tampa, produjo 241 yardas. La defensa de los Vaqueros es un desastre, ayer a la ofensiva no caminaron y por ello simplemente cargaron con el descalabro. Será larga la temporada para los Vaqueros y para todos sus aficionados, que seguirán viendo cómo se extiende la racha sin poder pues ver a este equipo trascender en lo que es la temporada regular del fútbol americano profesional. Hay varios partidos interesantes, Filadelfia que juega contra los Jaguares de Jacksonville, los Patriotas estarán enfrentando a los Raiders de Las Vegas al mediodía, también los Potros de Indianapolis ante los Acereros de Pittsburgh, uno de los duelos que destaca, San Francisco ante los Halcones Marinos de Seattle por la tarde del domingo, y también el domingo por la noche los Cuervos de Baltimore ante los Halcones de Atlanta. Esto en cuanto a la situación de lo que es el fútbol americano. Y a destacar, además de la jornada del fútbol mexicano, el debut, el regreso de Javier Aguirre a la Liga Española. El Valencia el domingo juega contra el Racing de Santander, partido a disputarse a la 1 de la tarde. Lo que tenemos por el momento, maestro, seguimos en Así Sucede.
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0: señoras, señores, que tengan una muy buena mañana, humedita, pasada por agua, y a la una de la tarde estamos de regreso con todas y con todos ustedes. Estaremos transmitiendo en vivo desde San Andrés Cholula. Estaremos transmitiendo allá, vamos a hacer así sucede, por el segundo informe de gobierno de la presidenta municipal Lupita Cuautle. Así que allá nos vemos. A la una de la tarde estaremos transmitiendo desde allá. Vámonos, señora Mónica Ventosa.
1: Cuídense mucho, que disfruten, pásenla bien y nos escuchamos el próximo lunes.
0: Niña Katia.
2: Hasta luego, Carlos Auditorio. Tápense bien y no se mojen.
0: Muy bien. Alejandro Hernández Limón.
3: Gracias, nos escuchamos a la una y hay manifestación de trabajadores del Sindicato Nacional del Seguro Social. Están frente a las oficinas, hicieron una breve marcha ahí por el centro histórico, entonces está cerrada la circulación allá en la 4 y la 13, la 15 y la 13, por esta manifestación de los trabajadores que ayer reanudaron pláticas con Gobernación.
0: Muy bien, nos vamos, pásenla bien, adiós.
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1: Iniciando este espacio musical hasta las 11. Gracias por acompañarme en este viernes 9 de octubre. Tenemos el debate. Oye, a ver, ¿qué onda con las fotos de las redes sociales? ¿Tú conservas las fotos ahí en las redes, fotos del pasado, de personas del pasado? ¿O crees que se deben borrar cuando inicias una nueva relación? O sea, vas a empezar una nueva relación y dices, no, pero borro las demás, ¿no? O sea, las de hace 2 meses, las de hace 1 año, que te salen ahí en el recuerdo. O sea, ay, por si no te acuerdas, ¿no? Y tú, ay, ya no me quiero acordar de eso. Bueno, ¿borras o dices, no, a ver, espérate, todas las personas son parte de mi pasado, las aprecio, las guardo con cariño y ahí se quedan? Y, pues sí, no debe haber problema. ¿Qué piensas respecto a esto? ¿Has borrado fotos en Face o en alguna red social, pues quieran, de con otras personas que ahora ya no están en tu vida? Y ojo, no nada más digo de pareja, sino de hasta de amistades que ya no te llevas con alguien hoy y que te habías tomado foto y tú ya ahorita ya dices, nada, aquí quito la, no, la borro, ¿no? ¿Qué has hecho con eso? Déjame tus comentarios en el talkback de iHeartRadio y tenemos últimos boletos para la puesta en escena 7 veces. Adiós. Te habla Sandy Ramírez, tu amiga y confidente. Esta mañana de viernes estamos a través de Amor 103.3.

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1: Este viernes afirmamos en positivo, entendiendo que la vida siempre nos va a dar enseñanzas que nos ayudan en todo. Que podemos crecer, que podemos conocernos, que podemos hacer tantas cosas tan maravillosas. Por eso es que la afirmación de hoy es un agradecimiento y te dice por qué. Escúchala. Agradezco toda situación que me enseñe a vivir. Agradezco toda situación que me ayude a crecer y conocerme. Hoy confío en mí y en todo lo que puedo lograr. Lista. Aquí está la afirmación de hoy. Ya la puedes compartir a través de nuestra cuenta de Face, Sandy Ramírez en Amor. Ahí está para ti con muchísimo cariño. Puedes pasarla a alguien a través de mensajería, ponerla en tus redes, donde quieras. Lista, entonces, y disponible. Oye, vamos a regresar en un momento con el debate del día de hoy. ¿En tus redes sociales conservas fotos de tu pasado? ¿O crees que se deben borrar cuando empiezas una nueva relación? ¿O cuando pues se acabó una amistad y dices, sabes, pues ya no quiero saber nada de esa persona, borro la foto? ¿O ahí dejas todo y dices, bueno, pues fueron parte de mi vida? ¿Qué has hecho con esto? ¿Has borrado fotos de Facebook, de Instagram, algún video de alguna red social con alguien que hoy ya no está en tu vida? Déjame tus comentarios a través de un audio en el Talkback de iHeartRadio. Y con esto regresamos en un momento más. Te habla Sandy Ramírez en Amor 103.3, solo música romántica. Escúchanos en digital por iHeartRadio. 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
1: Enamorados, ¿qué tal? Con mucho gusto, un excelente camino.
2: Urgente.
1: Cuidado, y es que lamentablemente se registra un accidente en Avenida 14 Oriente a la altura de calle 24 Norte.
2: Detenido.
1: En Avenida 105 Poniente desde calle Nayarit hacia Avenida Nacional. Tenemos tráfico en Avenida 31 Oriente entre calle 10 Sur y el Boulevard 5 de Mayo. Otro punto complicado es Avenida 2 Oriente desde calle 20 Norte hacia el Boulevard 5 de Mayo.
2: Clima.
1: Te platico, en estos momentos el termómetro nos marca 17 grados. ¿Tienes dudas sobre qué ruta seguir para llegar a tu destino? Nosotros te ayudamos, estamos en X como arroba tráfico Puebla. Te acompañamos con la mejor información vial. Soy Rocío, sigue escuchando Amor 103.3.
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1: A ver, una pregunta. ¿Conservas fotos de tu pasado en las redes sociales? ¿O crees que tienes que borrarlas cuando empiezas una nueva relación de pareja? ¿O si te molestas con algún amigo o amiga, dices, ¿sabes qué? Pues también borro su foto, ¿no? Ya, nos deshacemos de esto. ¿Se vale conservar estas fotografías con personas que ya no están en tu vida? ¿O crees que solamente hay que actualizar lo que tenemos en este momento? Porque ya ves que luego las redes, sobre todo el Facebook, tiene esta herramienta en la que te muestra que tus recuerdos, ¿no? Entonces ya dejaste algo ahí. Y cuando un día abres, te sale una persona, pues no sé, que igual y ya no ves, que te dejó de hablar, que era tu pareja, y que se veían muy felices, ¿no? Y dices, bueno, pues esto, no era. Y te sale, ¿no? Entonces mucha gente opta por borrar las fotos y decir, ¿sabes qué? No, ya mejor las quitamos de redes sociales. ¿O crees que se vale dejar ese recuerdo ahí? O sea, fueron parte de tu vida y dices, bueno, no pasa nada, ¿no? Aquí te escuchamos esta mañana. Hola, buenos días. Hola. ¿Quién anda por acá? A ver, que nos diga, por favor. Ajá. A ver, nuestra amiga, ya está lista. A ver, te escuchamos.
2: Hola, Sandy, buenos días, te saludo con gusto. Pues mira, yo no he eliminado fotos. Hay amistades con las que ya desde hace años no tengo contacto, pero de pronto me gusta entrar y recordar esos momentos, ¿no? Pero considero que si las cosas acabaron mal con algún amigo, amiga o con una pareja, lo ideal sí sería eliminar esas fotos para que no traigan malos recuerdos, por salud mental, por tener tranquilidad. Mejor eliminarlas y si olvidar.
1: Gracias, Mari. Pues ahí está lo que ella dice. ¿Tú qué has aplicado en este caso si subiste fotos con alguien que ya no está en tu vida? Déjame tus comentarios en el Talkback de iHeartRadio. Regresamos con regalos. Te habla Sandy Ramírez desde Amor 103.3, solo música romántica y en digital desde iHeartRadio.

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1: Enamorados, ¿qué tal? Con mucho gusto, un excelente camino.
2: Urgente.
1: Cuidado, y es que lamentablemente se registra un accidente en Avenida 14 Oriente a la altura de calle 24 Norte.
2: Detenido.
1: En Avenida 105 Poniente desde calle Nayarit hacia Avenida Nacional tenemos tráfico en Avenida 31 Oriente entre calle 10 Sur y el Boulevard 5 de Mayo. Otro punto complicado es Avenida 2 Oriente desde calle 20 Norte hacia el Boulevard 5 de Mayo.
2: Clima.
1: Te platico, en estos momentos el termómetro nos marca 17 grados. ¿Tienes dudas sobre qué ruta seguir para llegar a tu destino? Nosotros te ayudamos. Estamos en X como arroba tráfico Puebla. Te acompañamos con la mejor información vial. Soy Rocío, sigue escuchando Amor 103.3.
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16: 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Las 10:43.

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1: Así es, vamos a iniciar con la historia del día, que es de Josefina. A veces los hijos van creciendo, ¿no? Y dicen, hay que darles a los hijos, pues, lo que requieran, pero ya cuando son adultos, las cosas van cambiando, ¿no? Josefina dice que tiene una hija de 30 años que, pues, prácticamente cada que la visita va a vaciar su casa, ¿sí? Porque se lleva cosas, porque no le pide, simplemente dice, pues, es que esta es mi casa, ¿no? Tú eres mi mamá y me tienes que dar de tus cosas, de lo que tienes para tu arreglo personal, de la despensa. ¿Cómo ven esto, eh? Les cuento la historia completa en un momento y la pueden ver en Facebook, Sandy Ramírez en Amor. Tenemos accesos para Pablo Alborán, que ya pronto se presenta en la ciudad de Puebla y no te lo puedes perder. Así que, bueno, la compañía está aquí contigo a través de Amor 103.3.

Es Emanuel, Sentirme Vivo en Amor 103.3, solo música romántica. También escúchanos en digital desde la aplicación iHeartRadio. Muy bien, a ver, dice Josefina lo siguiente: mi hija tiene 30 años y cuando viene a casa revisa mi closet y se lleva cosas mías. Cuando se lo veo puesto me dice, ah sí, lo tomé prestado, pero ya no lo devuelve. Mi esposo me comenta que debo cerrar mi recámara, pero no quisiera verme como envidiosa. Aunque también he de decir que se lleva cosas de la despensa o de la casa sin decirnos nada. Ella vive con su novio, pero al parecer no les alcanza el dinero y pues siempre se lleva cosas. Cuando le reclamo, le digo, oye, ¿qué pasó con esto? Dice, ah, pues es que lo tomé prestado. Pues

¿qué hacemos ahí en esta parte? A veces sí, pues los hijos necesitan apoyo, ¿no? Y dicen, oye, ¿sabes qué? No tengo dinero, estoy pasando por un mal momento. No lo sé, pueden ser mil cosas. Pero aquí la situación es saber, pues, ¿qué vamos haciendo? Lo que José no quiere sentir es como que está negándose a darle algo a su hija, ¿no? Ya ves que los hijos siempre, hasta el clásico de que ya todos comieron su postre, tú fuiste la última, ya abres tu heladito y te dicen tus hijos, ¡ay, dame, por favor, es que yo no comí de ese sabor! Y bueno, acaba diciendo, bueno, pues, ok, pruébalo. Pero, pues entonces el niño cuando ves ya casi se lo acabó y dices, no, pues ya, acábatelo, no pasa nada, ya, listo, listo, yo me como otra cosa o voy por otro, no lo sé. Entonces como que en ese sentido pienso que muchos papás se quedan como con la idea de que, pues sí, los hijos se llevan algo o nos piden algo, pues ya se los damos, ahí queda la situación. Pero ya cuando se trata de artículos de casa, de artículos que pues tenemos ahí, ¿qué podemos hacer, A ver, déjame tus comentarios en el talkback de iHeartRadio de lo que tú pienses, ¿no? De lo que tú pienses respecto a esta situación y con mucho gusto lo vamos comentando en este espacio. ¿Qué harías si estuvieras en el lugar de José y, bueno, pues resulta que tu hija se lleva tus cosas, no te avisa y lo toma como, pues sí, las agarré, ¿no? Las 11 con 11 minutos, vamos a escuchar por aquí respuestas. Te habla Sandy Ramírez desde Amor 103.3, solo música romántica y en digital por iHeartRadio. Es Mecano, me cuesta tanto olvidarte. Las 11 de la mañana con 11 minutos.

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1: Tráfico y clima. Seguimos, ¿qué tal? Con mucho gusto, un excelente camino.
0: Detenido
1: en avenida 25 Poniente, entre calle 19 Sur hacia avenida 11 Sur. Sigue el tráfico en la prolongación 14 Sur, entre calle 89 Oriente hacia el Boulevard Municipio Libre. Otro punto lentísimo es avenida 2 Oriente, desde calle 20 Norte hacia el Boulevard 5 de Mayo.
0: Urgente.
1: Tenemos la presencia de manifestantes en calle 4 Sur, entre las avenidas 11 y 13 Oriente.
0: Clima.
1: En estos momentos el termómetro nos marca 19 grados. Soy Rocío, no le cambies, quédate en Amor 103.3.
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0: con la historia del día con Josefina a través de Amor 103.3, solo música romántica y en digital por iHeartRadio. Bueno, a ver, José tiene una hija de 30 años, y cuando va a su casa dice, pues se lleva prácticamente mis cosas, ¿no? Revisa mi closet, se pone mi ropa, mis joyas, y entonces pues ya se va con todo puesto, ¿no? ¿Qué hago? Porque además, José agrega, mi esposo me dijo, cierra tu recámara con llave, que no entre. Pero José dice, ay, pero ¿cómo le voy a hacer eso a mi única hija, no? Sin embargo, ya cuando nos platica un poco más de la situación, dice José, pues, mi hija vive con su novio, pero al parecer pues no les alcanza el dinero, porque también cuando va a mi casa, se lleva cosas, se lleva, pues, algunas cosas ahí que para ella, pues, no se le hacen bien, ¿no? Creo que sí, ya cuando nos vamos a vivir solos, pues tenemos que ver cómo le hacemos, ¿no? No se vale llevarse las cosas de la familia, de la mamá, del papá. Dice Aranza, te estás tardando en poner un límite. Así como dice tu esposo, cierra tu recámara y trata a tu hija como una visita porque ya no vive contigo. Y si se quiere llevar algo, que te lo pague en el precio que lo compraste. Ni modo, a eso te orilló. Dice Eddie, mi esposa tiene el mismo problema pero con mis hijas adolescentes. Ellas no respetan sus cosas y hasta dinero toman. He querido decir algo, pero mi esposa me comenta que pues no debemos limitarlas y ahí las cosas se ponen difíciles. Dice Eddie, mejor prefiero no discutir, pero sí hace falta que digan que no, sobre todo las mujeres son las que les cuesta. Es que sí, Eddie, como mamá, muchas dicen, oye, pero ¿cómo le voy a negar a mi hija esto? ¿Cómo le voy a negar aquello? No, sí puede pasar y entonces ahí ya pues sí hay un error, hay una situación complicada porque están sobrepasando los límites. Y si tú no dices que no, si tú no dices, ey, ¿a dónde van mis cosas? Lo van a seguir haciendo porque no sabemos, no nos dice José, cuánto tiempo ya lleva su hija pues haciendo esta práctica, ¿no? No sé, no sé ustedes qué digan, pero bueno, espero sus comentarios ya para cerrar. Soy Sandy Ramírez desde Amor 103.3, solo música romántica. Escúchanos por iHeartRadio de manera digital, las 11:29 minutos.
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2: Mis queridos enamorados, ¿qué tal? Con muchísimo gusto. Vámonos directos hacia los diferentes puntos.
3: Aviso.
2: Comenzamos con los más complicados, así es que por favor, muy atentos. Y es que tenemos manifestantes en calle 4 Sur entre avenida 11 y 13 Oriente, así es que hay que tomar en cuenta esta información.
3: Carga.
2: La circulación muy complicada para ti que vas hacia calle 9 Sur entre avenida 55 Poniente hacia el Boulevard Carlos Camacho Espíritu. Hay rezagos y tu destino es avenida 43 Oriente. Esto desde calle 5 Sur hacia el Boulevard 5 de Mayo.
3: Detenido.
2: Sigue el tráfico en la prolongación 14 Sur entre calle 89 Oriente hacia el Boulevard Municipio Libre.
3: Clima.
2: En estos momentos tenemos una temperatura en 19 grados. Soy Rocío, quédate en Amor 103.3.

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escuchado a Luis Miguel, culpable o no, en Amor 103.3, solo música romántica y en digital por iHeartRadio. Josefina hoy nos contó su historia y vaya que hay que poner mucha atención siempre también pues en lo que va con los hijos y los límites que tenemos que ir poniéndoles con el paso del tiempo, con el paso de los años, que mucha gente dice, no, pues es que mira, están chiquitos, les tengo que dar todo lo que quieran, tengo que quitarme el alimento de la boca para dárselos, pero luego van creciendo y se quedan con esta idea, ¿no? Entonces, bueno, José ya nos platica que su hija, pues se lleva sus cosas prácticamente cada que va a su casa, no nada más sus cosas personales, sus artículos personales, sino también así como que va buscando, ah, pues aquí hay jabón, aquí hay esto, me lo llevo. Y bueno, el esposo de José le dijo, a ver, ya haz algo, cierra tu recámara, pon aquí un no. Y ella dice, pero es que no me quiero ver como envidiosa, ¿no? Como de, ah, no toquen mis cosas. Bueno, ok, dice Gerardo, tienes que poner un alto. Ella ya decidió como adulta vivir su vida. De igual manera, tiene que tener para sus gastos, para su vida diaria. Y soy de la idea de que hables con ella y le hagas saber, pues que sí es su casa, donde es bien recibida, solamente que lo que está dentro de la casa no le pertenece. Sí, sería bueno pues poner en contexto esto, ¿no? Que a veces dicen los hijos, no, pues vengo a la casa de mi mamá y aquí puedo tomar de todo, ¿no? Puedo llevarme lo que quiera, pero bueno, sí, ha sido su casa, pero pues ya si ella vive aparte y toda la cosa, pues hay que buscar la manera de... Dice Gerard, de salir adelante. Muchas gracias. Dice por aquí otra amiga, yo creo que su hija es abusiva y usted se lo está permitiendo. Hable con ella y prohíbale que se lleve cosas. Nada, absolutamente. Y sí, eso de cerrar la recámara, estoy de acuerdo. Su hija ya tiene 30 años, no es capaz de solventar sus gastos. Creo que lo tiene que ver como un problema de ella, no de usted, porque las decisiones que ha tomado a partir de que ya no está ahí viviendo y a partir de que ya es mayor de edad, bueno, ya no dependen de usted. Es lo que te decía hace ratito, José, que luego pensamos, ¿no? Que aunque mi hijo pues no se tenga tantos años, yo tengo que seguir viendo, tengo que seguir dándole, pagándole. ¿Será? ¿Será que sí? Hay que pensarle y ver este comentario que nos dejaron en Facebook, Sandy Ramírez, en Amor. Muchas gracias por haber escrito bien el debate y ya sabes que si tú también quieres pues dejarnos un poco de tu historia, lo puedes hacer a través de Facebook, Sandy Ramírez, en Amor. Me mandas un mensajito privado y me cuentas toda tu historia, ¿ok? Vamos con música de David Bisbal, Amor Eterno, en Amor 103.3. Solo música romántica. Soy Sandy Ramírez desde la aplicación iHeartRadio de manera digital. 11:48.

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0: Este es el decreto de mediodía.
1: Es mediodía. Tu mañana ya terminó. Estás por arrancar la segunda parte de tu día. Piensa solo en cosas buenas, en cosas bonitas. Piensa en tus seres queridos que te esperan en casa. Pero sobre todo piensa en esa situación que realmente quieres que te suceda. Y para lograrlo, vibra alto y repite estas palabras. Me amo, me amo, me amo. Me valoro, me valoro, me valoro, me acepto tal y como soy. Tengo la capacidad de eliminar cualquier condición negativa en mi vida. Mis errores solo son oportunidades de aprendizaje. Me libero de toda carga de culpa, vergüenza.

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1: Oye, en las fotos de tu pasado, de pareja, exparejas, examigos, ¿las tienes ahí en tus redes o crees que se tienen que borrar? Cuando ya, como que las cosas no fluyeron, dices, bueno, borro esto. O cuando inicias una nueva relación y en tus redes tenías fotos con otra persona, ¿se vale borrarlas? ¿O crees que pues ahí se tienen que quedar? O sea, porque forman parte de tus recuerdos, ¿verdad? Leo tus comentarios en Facebook. Sandy Ramírez en Amor dice, Alma, depende del pasado. Si fue tan malo el final, pues yo creo que habrá que valorar, ¿no? ¿En dónde queda? Dice Luz, yo no las borro. Aún conservo esas fotografías porque forman parte de mis recuerdos y de lo bonito que la pasé. Tampoco no las publico. Y si hay otra relación, pues tiene que haber confianza. Y dicen que lo que no fue en tu año será. Ay, es que lo dicen muy como, no, es que. Pero a ver, yo quiero ver que la pareja de Luz tenga fotos con su ex, así, ay, qué bonitos tiempos. Y ella diga, ay, sí, qué bonito todo. Pues pensamos que podría suponer en algún momento alguna situación. Pensamos, no sé ustedes qué digan. Dice Gloria, yo creo que no se borran. Ok, bien. Dice Alejandrina, yo sí borro el pasado y creo que lo que tenemos que hacer es vivir y gozar el presente. Dice Eli, solo tengo fotos de mi familia y de mi pareja actual. El pasado al pasado. Pero, Eli, ¿tú borras, borraste o...? Cuando te refieres al pasado es porque las archivaste o las pusiste en vista solo para ti, porque es otro truquito, ¿verdad? Que le puedes poner ahí, al menos en Facebook, que solamente tú puedas ver esa foto o esa publicación, ¿no? Y entonces, quien entre no va a poder ver porque está en privacidad y pues ahí puedes dejar lo que tú quieras, ¿no? Pero ¿hasta qué punto, se vale ver todavía por ahí a personas del pasado, relaciones, amistades que no acabaron bien? Sigo leyéndote a través de Facebook, Sandy Ramírez en Amor. Las 12 del día con 13 minutos, más música en Amor 103.3, solo música romántica. Soy Sandy Ramírez desde iHeartRadio de manera digital. Viene la reflexión. Sí.

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1: Seguimos con mucho gusto, un excelente camino directos, vámonos con más.
0: Detenido.
1: Cuidado, y es que la circulación se complica en el Boulevard Aarón Merino Fernández desde Avenida Juárez hacia la prolongación Reforma. Tenemos también tráfico en el Boulevard Hermano Cerdán, esto desde la autopista México-Puebla hacia el Boulevard Francisco Villa. Que no te tome por sorpresa.
0: Carga.
1: La circulación es abundante si tu destino es Avenida 68 Poniente desde calle 17 Norte hacia calle 9 Norte. Hay rezagos en Avenida 31 Poniente desde calle 5 Sur hacia Avenida 11 Sur.
0: Clima.
1: En estos momentos el termómetro nos marca 21 grados, así es que toma nota. ¿Quieres saber cómo estará el clima durante el día? Síguenos en X, nos encuentras como @tráficopuebla. Soy Rocío, quédate en Amor 103.3.

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1: Un día te vas a dar cuenta de que ya no existe ese bullicio infantil que tanto desgasta, y ese caos armónico es silencio ruidoso porque las hojas del calendario no perdonan. Y de repente caes en la cuenta de que la bañera ya no es un baúl desastroso lleno de juguetes, que no hay juguetes por todos lados, que no hay muñecas en el sofá, ni ropa por toda la casa. Un día te das cuenta de que ya no hay carreras por los pasillos, tampoco risas por ahí. Un día te vas a dar cuenta de que la despensa está llena de recuerdos, que sobran platos en la mesa y que todo está en orden, sin mochilas en el suelo de la entrada, sin lápices desordenados. Y un día serás huérfano de tus hijos que crecieron con el permiso de la vida. Y te sentarás en el sillón sabio del libro que echa de menos una voz inocente que le interrumpa. Esos momentos tan escandalosos y tiernos pasarán. Tomarás el libro y cada página que pases, es importante que la recuerdes y la leas con detenimiento, porque esa ya no vuelve. Esa página es la vida y es única. Disfruta mucho cada etapa de tus hijos. Mi nombre es Sandy Ramírez, me escuchas por Amor 103.3, solo música romántica y en digital a través de iHeartRadio.

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1: Me dio muchísimo gusto acompañarte. Que tengas el mejor de los caminos. Cuídate mucho.
0: Detenido.
1: Esto es en el Boulevard Hermano Cerdán. Trata de evitar esta zona desde la autopista México-Puebla hacia el Boulevard Francisco Villa. Sigue el tráfico en el Boulevard Aarón Merino Fernández. Esto desde Avenida Juárez hacia la prolongación Reforma.
0: Carga.
1: Pasemos hacia Avenida 68 Poniente y es que es abundante la circulación. Esto desde calle 17 Norte hacia calle 9 Norte. Vámonos hacia Avenida 31 Poniente y un poquito de carga desde calle 5 Sur hacia Avenida 11 Sur.
0: Clima.
1: En estos momentos el termómetro nos marca 21 grados. Soy Rocío, no le cambies, quédate en Amor 103.3.
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1: 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Las 12:46.

Camila, Mientes, en Amor 103.3, solo música romántica. Estamos en iHeartRadio de manera digital y ya nos vamos a despedir de este Morning Show. Les agradezco la preferencia, que estén con nosotros todos los días. De veras, muchas, muchas gracias. Y recuerden que mañana, que es viernes, nos vamos a escuchar a partir de las 6 de la mañana, muy temprano para iniciar el día también, en redes sociales, Sandy Ramírez en Amor. 12:49, soy Sandy Ramírez desde Amor 103.3, solo música romántica y en digital por iHeartRadio.

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4: Y aquí le ofrezco este resumen de noticias. El gobierno del estado vigilará que los proyectos en el centro histórico no desplacen a los habitantes de los barrios fundacionales. Esto es lo que dice José Luis García Parra, jefe del gabinete.
5: Ha sucedido en algunas otras ciudades como la Ciudad de México, y que ha habido movilizaciones y manifestaciones sociales muy grandes en Ciudad de México, buscando detener este tipo de situaciones como la gentrificación. Y desde luego que es algo que se tiene que cuidar, porque el gobernador también lo decía, necesitamos también ver con el ayuntamiento, porque esto es una inversión privada en unos predios.
4: El Ayuntamiento de Puebla destinó más de 9.4 millones de pesos para mejorar las unidades habitacionales. Para fomentar la prevención del cáncer de mama, la Secretaría de las Mujeres realizará un foro el 23 de octubre en la UDAL. Ya le tendremos detalles al respecto. El Centro Estatal de Salud Mental ya cuenta con su cámara de neurosensorial. Es una cámara especial neurosensorial para la detección y diagnóstico oportuno. Esto es lo que dice Carlos Ochoa, director del DIF. En el estado.
6: La oportunidad de brindar una atención integral a nuestra población desde la niñez hasta la edad adulta, o requieren apoyos especializados para favorecer la integración y estimulación de sus sentidos. Seguiremos trabajando con esta visión humanista, buscando siempre que las necesidades de nuestra gente se conviertan en acciones.
4: De manera coordinada, Puebla trabaja con 8 estados en el combate de los incendios forestales. Esto es lo que dice la Secretaría del Medio Ambiente. En tanto que la actividad industrial en Puebla tuvo una caída anual del 13% durante el 2026. Esto de acuerdo con el indicador mensual publicado por el INEGI. Anuncia Volkswagen el pago de garantía del premio de calidad a los trabajadores dados de baja del segmento Jetta Tiguan. Así que todavía van a poder pasar a cobrar una lana. Anita más. El sindicato de Audi llamó a los grupos participantes en la elección a la reconciliación y a priorizar el bienestar de toda la base trabajadora. El Partido Verde, presentó un paquete de iniciativas para inhibir el robo de autopartes en Puebla. Las víctimas del robo tienen que ser indemnizadas. Esto es lo que dice Jaime Natale.
7: Que las y los ciudadanos afectados reciban una indemnización por la afectación de su patrimonio. Tengo claro, el objetivo del Partido Verde es impulsar acciones y medidas efectivas que ayuden a contrarrestar los delitos y que garanticen el bienestar y la seguridad de todas las y los poblanos.
4: Maniatado y con huellas de violencia fue localizado un cuerpo, el cuerpo de un joven, esto en Chautla de Tapia. Luis Genaro Martínez es el hombre asesinado con 5 disparos en un automóvil Mercedes-Benz frente a San Bartolo. Y finalmente le digo que presenta el diputado Jaime Aureoles un punto de acuerdo para que el presupuesto 2027 se priorice. como elemento fundamental la seguridad pública.

0: Ya son las 13 horas, 1 de la tarde con 4 minutos. Ya le presenté el resumen más completo de la radio en Puebla y por mucho. Ahora vamos al detalle de todas las noticias y a cada uno de los comentarios que usted nos haga a través del 22-22-15-12-14. Brenda Mendoza, ¿cómo estás? Muy buenas tardes.
1: Hola, ¿qué tal? Buenas tardes, Carlos Alejandro Auditorio.

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2: La 46, ¿no?
3: Sí,
2: la 46, donde sabemos que ahí se vende por catálogo, todo está inventariado perfectamente. A ver, el ratero fulano de tal llegó y trajo esto. Se mete al sistema, ya aparece en todas las tiendas, y así como van llegando, el ratero fulano de tal llegó y trajo esto, ya. Yo no sé si les pagan por pieza o después les dan comisión por la venta, eso sí no sé cómo lo hagan, pero lo cierto es que en Puebla, Tlaxcala y San Martín Texmelucan hay un sistema muy completo para la venta de autopartes robadas, llantas, faros, todo lo que se necesite, todo así se encuentra, y le preguntan con todo descaro, ¿cómo es su coche? Ah, pues mi coche es con estas características, tal modelo, sí, lo tenemos, ¿no? Y le enseñan a uno la pieza que le robaron, no tienen madre, en serio. Eso pasa todos los días, lamentablemente, todos los días.
3: También nos están reportando, dice, por favor, Carlos Martín, para pedirte del apoyo de todo el auditorio, para que a Liliana Domínguez pueda recuperar su bolsa, la cual extravió en la ruta 3, no sabe en qué unidad. La bolsa llevaba medicamentos, documentos del IMSS, personales, citas para laboratorio, los cuales son vitales para seguir con las consultas médicas y, bueno, pues que le sigan suministrando los medicamentos. Aquí nos están dando todos los datos, pero los documentos están en nombre de Erika Liliana Domínguez. Si alguien encontró esa mochila, ojalá y puedan ayudar a esta persona.
4: Buenas tardes, licenciado Carlos Martín Huerta. Estamos más vigilancia aquí en Bosque de Amalucan y Galaxy, aquí en Bosque de San Sebastián. Por favor, pásenme el reporte a la policía.
2: Demandan más vigilancia en Bosques de San Sebastián, Bosques de Amalucan, ahí les está haciendo falta más seguridad pública. ¿En dónde? Pues en la calle, ¿no? Ahí donde estacionan sus coches cuando regresan ya no están completos. Nos mandaron un video que en serio está buenísimo, o sea, lo que somos capaces de hacer y lo que somos capaces de... Bueno, se nos olvida el pudor, se nos olvida todo. Vean, este video, este hombre en tanga, bailando en los camiones del transporte público, va en una unidad de ruta de los articulados, y en los tubos del camión, baila como si fuera un table, ¿no? Y entonces ahí va pidiendo, y ahí va pidiendo su lana, ¿no?
3: La cooperación.
2: Va pidiendo su lana.
3: Hay varios tubos, hay que aprovecharlos.
2: Sí, hay que aprovecharlos. Y mira cómo baila ahí. Brenda dice que se lo presenten, por favor, que ella paga por ver.
5: No, ¿qué tal?
2: Sí,
5: sí.
2: Paga por ver. Paga por
3: pero sí,
2: ver.
3: Sí, no. Llevas moneditas y sí le...
2: Fíjate, no. cuando yo vi la imagen que nos compartieron y que les vamos a presentar hoy en Así Somos, pensé que era el Ulises. Pero ya cuando se volteó y vi que tenía barba, dije, no es el Ulises. No es el Ulises, ¿no? Pero de espalda se veían igualitos. Bueno, es la 1:09 PM ya, es la 1:09 PM. Me da mucho gusto saludarlos. Bienvenidos, pues, a esta emisión de Así Sucede. Hoy estamos transmitiendo fuera de nuestras instalaciones. Estamos en San Andrés Cholula. Hoy es el informe de la presidenta municipal de San Andrés Cholula, Lupita Cuautle. Ya vamos a platicar de lo que se ha estado haciendo. Estuvo con nosotros en el estudio el pasado lunes. Y bueno, hoy venimos, ella no está, ella ya se fue, pero vamos a platicar con el secretario de Seguridad Pública en unos instantes más. Vamos a platicar con él. Bueno, ¿qué más?
3: Nos están reportando, nos están preguntando, dice Carlos Martín, están cortando palmeras en la avenida Juárez, nos están mandando unos videos, muchísimas gracias por compartirlos. Dice, ¿sabes si es legal o es otra de negocios?
2: No, que están no, en no, sí, pues si todas las palmeras se echaron a perder, se contagiaron de una plaga y todas se tienen que bajar. Entonces, qué bueno que las estén quitando porque con tanta lluvia, como está podrido el tronco, en cualquier momento se viene abajo una de esas y al que le caiga encima, no la cuenta.
3: También nos están reportando, dice Carlos Martín, te mando este video, es un accidente atrás de Suburbia Reforma, hay tres personas lesionadas, están sobre la carpeta asfáltica, estamos solicitando ayuda, ya nos dicen que llamaron al 911, pero estamos reforzando la solicitud del auxilio para estas personas que no sabemos la mecánica de, simplemente alguien nos mandó este video y...

0: Muchísimas gracias por compartirlo al 2222-15-12-14.
1: Muy bien, bueno, pues ahora vamos con mi compañera Elizabeth Ortiz, porque el gobierno del estado vigilará que los proyectos en el centro no desplacen a los habitantes de los barrios fundacionales. ¿Quién lo dice? Lo dice José Luis García Parra, él es el jefe del gabinete del gobierno estatal.
2: ¿Qué tal, Carlos? Te saludo con gusto a ti, a todos los amigos de Así Sucede, y es que esta información la dio a conocer el coordinador de gabinete estatal, José Luis García Parra, quien informó que el gobierno del estado vigilará que el proyecto de inversión privada presentado recientemente para el centro histórico por Grupo Carso cumpla con las licencias, los permisos y también estas disposiciones establecidas en el marco jurídico. Mencionó que se deberá evitar que las inversiones generen procesos de gentrificación que deriven en el desplazamiento de las personas que históricamente han habitado los barrios fundacionales o de quienes durante años han desarrollado ahí sus actividades comerciales. Por ello, el funcionario estatal agregó que antes de iniciar cualquier obra, deberán realizarse las revisiones correspondientes por parte de las autoridades competentes. Del mismo modo, el funcionario reiteró que hasta el momento la administración estatal no conoce a detalle el proyecto presentado por el empresario Carlos Slim, por lo que primero deberá ser presentado ante las instancias federales correspondientes para su análisis, particularmente ante el Instituto Nacional de Antropología e Historia. Pero escuchemos parte de lo que nos comentó el funcionario estatal.
3: Ha sucedido en algunas otras ciudades como la Ciudad de México, y que ha habido movilizaciones y manifestaciones sociales muy grandes en Ciudad de México buscando detener este tipo de situaciones como la gentrificación. Y desde luego que es algo que se tiene que cuidar, porque el gobernador también lo decía, necesitamos también ver con el ayuntamiento, porque esto es una inversión privada en unos predios.
2: Finalmente, como parte de esta visión, bueno, pues mencionaba que la administración estatal trabaja en proyectos de rescate de los barrios fundacionales que contemplan la conservación de vialidades y las casonas, así como la detonación de áreas comerciales para fortalecer la actividad económica de quienes ya forman parte de estas comunidades. García Parra también agregó que también se vigilará posibles incrementos en tarifas y costos que pudieran provocar el desplazamiento de la población debido a que un aumento de precios podría dificultar que habitantes y comerciantes permanezcan en esa zona. Esta es la información, Carlos.
1: Muchas gracias, Elizabeth.
2: Hasta luego, buenas tardes.
1: Hasta luego, buenas tardes. Ahora vamos con mi compañera Gaby García. Vamos con Gaby García porque vamos a revisar cómo está el tema de Volkswagen. Volkswagen todavía sigue cumpliendo compromisos que estaban pendientes. ¿Con quién? Con los trabajadores despedidos. Acuérdense que se fueron 611 trabajadores de la planta armadora y sí mantienen pues el compromiso de pagarles los premios que ganaron mientras estaban en la línea de producción. Hablamos de la línea del segmento Jetta Tiguan y van a pagarles ahorita. De que regresen, yo tengo mis dudas o mis certezas de que no van a regresar, y menos en las condiciones en las que está la empresa hoy. Pero bueno, ¿qué se ha dicho de Volkswagen este día, Gaby García?
4: Hola, Carlos, ¿qué tal? Muy buena tarde, te saludo con muchísimo gusto a ti y a todo el auditorio de Así Sucede. Y bueno, pues comentarte, Carlos, sobre este tema que Volkswagen de México anunció este día el pago de la garantía del premio de calidad a trabajadores que causaron baja tras la eliminación del tercer turno en el segmento de producción Jetta Tiguan como reconocimiento a su contribución para alcanzar los resultados considerados para obtener este incentivo. Comentarte, Carlos, que a través de un aviso dirigido al personal afectado, bueno, pues justamente la empresa que se encuentra ubicada en el municipio de Cuautlancingo informó que este pago se realizará conforme a lo establecido en el contrato colectivo de trabajo y también las políticas correspondientes. Sin embargo, precisó que el beneficio se entregará únicamente a quienes hayan sido acreedores al premio anual de puntualidad, por lo que no será aplicable de manera general a todas las personas que causaron baja. Te comento, Carlos, que de acuerdo con el comunicado, el pago se efectuará mediante referencia bancaria. La entrega está programada justamente a partir de este viernes 9 de octubre. en un horario de 1 a 15 horas en la puerta 3 de la planta armadora. Y bueno, pues también se detallaba que el procedimiento se reanudará del 12 al 16 de octubre en el mismo horario para que las personas beneficiarias puedan realizar el trámite correspondiente. Volkswagen indicó que es indispensable pues justamente presentar una identificación oficial vigente y también una copia para recibir dicho recurso. Finalmente, bueno, pues comentarte, Carlos, a ti y a todo el auditorio, que esta medida pues se está dando en un contexto de los ajustes en la operación de la planta de Puebla, entre ellos, bueno, pues como ya sabíamos, la eliminación del tercer turno en el segmento Jetta Tiguan, que justamente derivó en la salida de 611 trabajadores de la armadora, y bueno, pues también en un contexto en el que la negociación sindical entre, bueno, pues la armadora y el sindicato sigue pendiente. Hay que recordar que el próximo 15 de octubre se llevará a cabo la consulta justamente para saber si los trabajadores aceptan o no la propuesta de incremento salarial del 13.16%. Mi reporte, Carlos.
1: Muchas gracias, Gaby.
4: Hasta luego, Carlos. Buena tarde.
1: Buena tarde. Es 1:15, 1:15. 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
1: 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Son ya las 13 horas, 1 de la tarde con 16 minutos, 1:16. Vamos a ir ahora con mi compañero Toño Rivas porque hay temas de inseguridad sin lugar a dudas. Maniatado y con huellas de violencia.

0: Son ya en ese momento las 13:19 a.m. Oiga, un terremoto en Panamá. Los primeros reportes que tenemos es de 7. 7 de intensidad. Panamá sufrió un terremoto y empiezan a llegar las imágenes donde naturalmente algunos edificios se vinieron abajo. La cristalería de las grandes torres se rompieron por completo. La sacudida fue tremenda. Hay unos videos en donde estamos donde podemos apreciar un evento trepidatorio que así comienzan prácticamente todos los terremotos y generó graves problemas en Panamá. 7 es lo que está diciendo el sismológico de intensidad en Panamá y naturalmente vamos a empezar a saber si hay personas lesionadas, si hay personas muertas, si hay personas atrapadas. Oiga, siguen los terremotos, ¿eh? Acuérdense, tuvimos ya en Colombia, tuvimos ya en Venezuela, ahora tenemos en Panamá, y los especialistas dicen, cuidado México, México también puede tener un terremoto, pues que ahora sí que Dios nos libre de algo así, pero lo de Panamá está serio, ¿eh? Lo de Panamá está serio, como estuvo lo de Venezuela, como estuvo lo de Colombia. ¿Qué otro país se me está yendo? Porque ya iban tres que habían tenido terremoto. Ahorita lo checamos y se los completo, pero lo cierto es que ahorita eso es lo que nos está sorprendiendo y es lo que se está viralizando en todo el mundo, el terremoto que sacudió a Panamá. Es la 1:20 p.m. ya, vamos ahora sí contigo, Toño Rivas, porque maniatado y con huellas de violencia encontraron a un joven. ¿Cómo fue esto? Por favor, infórmanos.
1: ¿Qué tal, Carlos Martín? Te saludo con gusto, igual que a toda la audiencia. Muy buenas tardes. Pues sí, para comentarte que maniatado y con huellas de violencia fue localizado el cadáver de un joven en el municipio de Chautla de Tapia, está ubicado en la Mixteca. El hallazgo ocurrió esta mañana sobre la carretera que va de Chautla a la comunidad de San Juan de los Ríos, a la altura del paraje conocido como El Basurero. Esta mañana, bueno, pues los automovilistas y transeúntes se percataron que a un costado de esta vialidad estaba una persona inconsciente. Se acercaron y al ver que no reaccionaba, pues es que pidieron el apoyo de las autoridades, pero pues la gente indicó que este hombre presentaba heridas contundentes en el rostro, además de que tenía las manos amarradas con un lazo. Hasta este lugar llegaron elementos de la policía de Chautla junto con paramédicos y valoraron a este hombre de entre 25 y 27 años de edad e indicaron que ya no contaba con signos vitales. Indicó que el occiso fue registrado en calidad de desconocido, vestía un pantalón de mezclilla color azul claro, portaba una chamarra y tenis blancos con figuras negras, además de que tenía unos tatuajes debajo de la zona de las costillas. Posteriormente, bueno, pues el personal de la fiscalía acudió a esta zona de Chautla para realizar las diligencias de levantamiento de cadáver de este hombre que está en calidad de desconocido y lo trasladó al anfiteatro de aquella demarcación donde se le practicará la necropsia de rigor y se prevé que, bueno, pues pueda ser identificado por algún familiar. Carlos, ese reporte que tenemos.
0: Oye, y finalmente mataron a una persona a bordo de un vehículo Mercedes-Benz. ¿Quién era? ¿Por qué lo mataron? ¿Qué tienes?
1: Carlos, para comentarte sobre este caso, se trata de Luis Genaro Martínez Hernández, de 40 años. Es el hombre que fue asesinado a disparos anoche a bordo de un automóvil marca Mercedes-Benz en la colonia Fuentes de San Bartolo. El occiso era ingeniero y actualmente se desempeñaba como encargado de almacén. Él fue identificado por su propia esposa. La mujer que lo reconoció llegó inmediatamente a este lugar debido a que ambos vivían cerca del lugar del ataque. Este hombre circulaba a bordo de este automóvil de color gris sobre la avenida 11 Sur, se incorporó a la 123 Oriente y a la esquina de la 16 de septiembre, bueno, pues este hombre fue interceptado por los ocupantes de una motocicleta, quienes le dieron alcance, le dispararon en más de 10 ocasiones, 5 de ellos le dieron en la cabeza y este hombre perdió el control de su vehículo, colisionó contra un contenedor de basura que está junto a unas canchas deportivas. Una vez que llegaron los paramédicos de Protección Civil, bueno, pues indicaron que este hombre de 40 años ya no contaba con signos vitales. Al tratarse de un ataque directo, bueno, pues no se descarta algún tipo de ajuste de cuentas, sin embargo, será la Fiscalía General del Estado quien pues establezca el móvil de este crimen que ocurrió allá en Fuentes de San Bartolo. Es el reporte, Carlos.
0: Muy bien, muchas gracias, Toño.
1: Gracias, buenas tardes.
0: Hasta luego, buenas tardes. Hoy, como les digo, estamos transmitiendo en San Andrés, Cholula. Se viene un aguacerazo, pero sabroso, ¿eh? Así va a estar todo el fin de semana. Hoy viernes, mañana sábado y el domingo. De hecho, ya está lloviendo. Ay, Dios mío. Ya está lloviendo en estos momentos aquí en San Andrés Cholula. Será el informe de la presidenta municipal Lupita Cuautle. Y hoy está aquí con nosotros Luis Flores Fierros. Él es el secretario de Seguridad Pública y Protección Ciudadana de San Andrés. Señor secretario, ¿cómo está? Buenas tardes.
2: Muy buenas tardes, Carlos Martín. Muchas gracias. Saludos a todo su auditorio.
0: Oiga, pues siempre, y creo que es importante tocar este punto, siempre llegan quejas de abuso, de maltrato, y claro que a nadie le gusta el abuso y el maltrato. Y todos acusamos lo mismo porque somos los infractores en algún caso, pero no lo aceptamos. Y entonces descargamos toda la culpa en el oficial que nos está atendiendo. ¿Cómo funciona asuntos internos? ¿Cuántas investigaciones abiertas tienen a la fecha? Porque también debe ser muy incómodo para un policía, pues estar amarrado de manos y entonces no poder proceder en contra de algún presunto delito, infracción o irregularidad, ¿no?
2: Es correcto, Carlos Martín. Efectivamente dice usted algo muy, muy cierto. Muchas de las ocasiones las denuncias son fundadas y otras tantas infundadas. Al día de la fecha tenemos 133 expedientes abiertos, ya tenemos 48 sanciones administrativas que pueden ser desde un arresto hasta una amonestación. Sin embargo, el resto de las 133, ¿cómo proceden? Hay que llevar a cabo una investigación para que lleguen de la información correcta, se hagan las investigaciones, lo que tengamos que ver. Es como una investigación del Ministerio Público. Hay que también considerar la presunción de inocencia de los elementos, ver si efectivamente hay algo fundado para que se pueda actuar contra ellos, que la ciudadanía tenga la confianza de poder asistir y poder denunciar, y si en un dado caso esta denuncia nos lleva a algo más, donde pudiéramos percatarnos de algún tipo de falta o delito diferente, bueno, dar vista a las autoridades correspondientes, pero sí los invitamos para que tengan esa confianza y sepan que en San Andrés Cholula la indicación de la presidenta Guadalupe Cuautle es no permitir ningún tipo de abusos y cero corrupción.
0: Estamos de acuerdo, no abusos, cero corrupción, eso está perfecto. Y bueno, los ciudadanos no siempre descarguen la culpa en los agentes. Si cometieron algún delito, alguna falta, alguna infracción, pues apechuguen, ¿no? Finalmente la gente lo que está haciendo es su trabajo, ¿no? Bueno, vamos a otros asuntos porque hay algo que platicando con la presidenta me llamó mucho la atención: las células de búsqueda. ¿Cómo están funcionando? ¿En qué consisten? ¿Cómo están ayudando a la ciudadanía? Porque sin lugar a duda es un delito que hoy nos preocupa mucho.
2: Sí, efectivamente. Bueno, ya se tomó protesta a las células de búsqueda especializadas y operativas para que podamos trabajar en la especializada, tanto con la Fiscalía de Búsqueda de Personas, así como con la Comisión de Búsqueda de Personas en el Estado, y poder llevar a cabo la acción desde el inicio de la denuncia, nosotros con las áreas de prevención del delito y la Policía Rosa, poder integrar a los grupos que se integraron a estas células, que son los grupos, la Protección Civil, Policía Canina, Policía de Investigación, que también tenemos dentro del municipio, para que podamos llevar la diligencia y el acompañamiento de las personas, que podamos dirigirlos hacia la búsqueda de personas no desaparecidas, sino simplemente no localizadas al momento, que muchas veces hemos tenido resultados de éxito y los encontramos que se fueron a algún lugar con otro familiar, algún lugar donde afortunadamente no es un extravío, y podamos ya ir entre los tres niveles de gobierno detectando y resolviendo casos en concreto.
0: Muy bien, ahora mantener a San Andrés Cholula seguro es importante sin duda para todos. ¿Cómo se encuentra realmente el municipio en materia de seguridad pública? Porque además es un municipio complejo. Por ejemplo, la ciudad de Puebla es más uniforme. Este municipio tiene áreas de campo, tiene zonas residenciales, tiene zonas muy tradicionales. No está fácil, ¿eh?
2: Es correcto. Nosotros tenemos 6 juntas auxiliares, 4 inspectorías, la delegación Atlixcáyotl, la cabecera municipal, pero también consideremos que dentro de todo este territorio tenemos la zona de Angelópolis, Sonata, la zona azul, entonces son sectores totalmente diferentes. Nosotros dentro de la estrategia de seguridad hemos mantenido la coordinación total con los 3 niveles de gobierno. Es de resaltar que el secretario de Seguridad Pública del Estado, el vicealmirante Francisco Sánchez nos ha reforzado completamente con el refuerzo en patrullaje, en prevención, para que podamos nosotros mantener una estrategia segura. Y en todo tipo de operativos, presencia y eventos con los que contamos, que como usted sabe, en San Andrés Cholula es un lugar de muchos eventos, siempre contamos con el apoyo de todas estas áreas, Ejército Mexicano, Guardia Nacional, la misma Marina y la Policía Estatal Preventiva. Entonces nosotros con esto vamos organizando, vamos retomando esta acción para que podamos tener un panorama de más seguro.
0: O sea, va funcionando bien ese esquema en donde comparten operativos, en donde van elementos de las diferentes corporaciones, porque además creo yo que eso les da una ventaja. De acuerdo al delito que se está atacando en ese momento, hay siempre un elemento al que le corresponde, ¿no? Entonces, eso garantiza la detención correcta del infractor en el momento.
2: Es correcto. No se trata solamente de sumar más patrullas, más patrullajes, sino más prevención. Que los patrullajes sean dirigidos hacia objetivos específicos, hacia zonas en específico donde nuestro mapa de calor nos marca que tengamos mayor riesgo en ciertos días y en ciertos horarios.
0: ¿Está calientito la zona de Lomas de Angelópolis y Sonata y toda esa zona?
2: Hemos logrado mantener la incidencia. En este año tenemos una reducción comparada con 2025, de enero a agosto de este año, con el mismo periodo del año pasado, una reducción de un 8.4% en incidencia delictiva.
0: O sea que van bien en ese sentido.
2: Consideramos que estamos trabajando.
0: ¿Qué tan complicado resulta hacer pues la seguridad, cuidar la seguridad, por ejemplo, en unidades como la zona de Lomas de Angelópolis, que tiene tantos clúster y que cada clúster tiene su seguridad? Eso me imagino que les complica a ustedes en determinado momento el trabajo.
2: Sí, efectivamente, pero nosotros mantenemos coordinación, mesas de trabajo mes a mes con los presidentes de los macroclusters de todo lo que es la Angelópolis, Zona Azul, Sonata, la zona comercial, porque efectivamente la seguridad privada muchas veces se cierra a no permitir el acceso de las autoridades policiales en este caso. Entonces, con esto nosotros hemos mantenido un diálogo de apertura y una coordinación que nos permite ingresar a todos estos macros para cuando hay una emergencia y cuando hay acciones de prevención.
0: Muy bien, entonces, pues bien o mal, están coordinados finalmente.
2: Vamos coordinados, vamos con los tres niveles de gobierno, vamos con la comunidad, vamos con los sectores educativos, empresarial y con la comunidad en general, Carlos Martín.
0: Acá es una pregunta más por curiosidad. ¿Qué es más difícil cuidar? ¿Una zona residencial en donde se les pueden colar malandros de altos vuelos, como han detenido a algunos capos importantes, o cuidar una población más rural?
2: Tiene diferente escenario, sin embargo, no es sencillo cuidar ambas partes. Las dos son complicadas y hay que poner mucha atención. Efectivamente, tenemos un tipo de delito diferente donde hay más seguridad, como los fraccionamientos, en donde hay más alta plusvalía. ¿Por qué? Porque se ha dado mucho el fraude, se ha dado mucho las llamadas en donde incitan hasta los propios vigilantes a decir: soy tu patrón y necesito que vayas a mi casa y que abras. Entonces nosotros para eso hemos participado y llevamos a cabo capacitación con nuestra área, con nuestra dirección de prevención del delito, para que todo esto vaya mermando y vayamos atendiendo este tipo de problemática, Carlos Martín.
0: Muy bien, algo más que decirle a la población de San Andrés Cholula en materia de seguridad pública, señor secretario.
2: Claro, señor, solamente a invitar a toda la comunidad a que generemos más confianza a las autoridades de seguridad pública, que haya una mayor confianza para que se atienda la cultura de la denuncia y que vayamos para adelante, y que recordemos que la seguridad la hacemos entre sociedad, gobierno y seguridad pública.
0: Muy bien. Señor secretario, muchas gracias. Es el secretario de Seguridad Pública y Protección Ciudadana de San Andrés Cholula, Luis Flores Fierros. Gracias, señor.
2: Muchas gracias, a sus órdenes.
0: Que esté muy bien. Es la 1:33, hacemos una pausa, volvemos, hay más.
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5: Y muy buenas tardes, ya de regreso en este viernes con más información sobre tráfico y clima.
6: A vuelta de rueda.
5: Toma en cuenta que vas a encontrar intensa carga en Avenida Las Margaritas, desde la calle Miguel Hidalgo y hasta llegar a Avenida 16 de Septiembre.
6: Tráfico lento.
5: Asentamientos en calle Naranjo, desde la calle de la Rosa a la Avenida Atilac y en Boulevard del Niño Poblano entre Avenida Central y Avenida 11 Sur.
6: Ligera carga.
5: Con ligera carga la circulación de calle 46 Poniente entre calle 13 Norte y calle 21 Norte. También avenida 2 Poniente entre calle 5 de Mayo y avenida 11 Norte. Una más es avenida 2 Oriente de calle 18 Norte al Boulevard 5 de Mayo.
6: Clima.
5: 21 grados la máxima para el día de hoy. 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

0: Ya es la 1:41, 1:41.
1: Sí, buenas tardes. Algo pasó, pero choncho. Aquí a un costado de Plaza San Pedro, bajando la 15 de mayo. No te miento, ya van 30 patrullas que van de sentido del Boulevard Norte hacia la diagonal, sobre la 15 de mayo.
0: ¿Qué está pasando por allá? Otro llamado, otro reporte.
2: En inmediaciones de la Capo hay una persecución, muchas patrullas.
0: Son dos cosas diferentes.
2: Sabrán qué pasa.
0: Serán dos cosas diferentes.
3: No, es lo mismo. Nos están reportando que la movilización fue por el Boulevard Norte, luego tomaron algunos por la 18 rumbo a la Capu. Este Boulevard Norte, muchas patrullas. Es la zona, todos se van dirigiendo a la zona de la Capu por diferentes avenidas.
0: Bueno, atentos estamos, ¿no? Atentos estamos. Ya Toño Rivas está pendiente de esta situación. Lo que suceda ahí, ahorita lo atendemos. Caray. A ver, contéstale y dile, por favor, que estamos en el programa.
3: Venga. También nos están reportando, Carlos Martín, un vehículo se impactó en una barda, en un domicilio. Esto pasa en la ampliación Ignacio Mariscal, en la Junta Auxiliar de San Pablo, Xochimilco. Nos están mandando una imagen. Muchísimas gracias por compartir sus imágenes al 22-22-15-12-14.
0: Hizo la cochera.
3: Es que ya...
0: Hizo la cochera completamente. Es una casa... Y se impactó un vehículo y haga de cuenta que hizo el portón completo, ¿no? Hoy cabe ahí ya un vehículo de buenas dimensiones, ya una camioneta, una SUV, ya entra perfectamente en esa habitación de esa casa que se convirtió en el garage.
3: No, pero le hice el favor porque no solamente cabe uno, yo creo que sí caben dos coches ya.
0: Ya.
3: Ya, sí caben dos coches.
0: Le ayudaron a... O ya pueden poner un local, ya nada más que le pongan la cortina.
3: Hay que aprovechar,
0: todo en la vida se tiene que aprovechar.
3: También nos están reportando, dice Carlos Martín, ayúdanos con este servicio social. Necesitamos donadores de sangre para Carmina Rosales Jurado. Es tipo de sangre requerido, A positivo. Ella está internada en el Hospital Ángeles y, nos están pasando una lista de requisitos y vamos a compartir esto a través de nuestras redes sociales @CarlosMartinHNX y en Facebook búsquenos como Carlos Martín Huerta para que pueda tener los datos y pueda ayudar a esta familia que está solicitando donadores de sangre para la joven Carmina Rosales Jurado. Y también nos están reportando, dice Carlos Martín, los vehículos también iban sobre el Boulevard Norte y la 15 de mayo, la movilización, como 10 patrullas vio esta persona.
0: O sea que si está, como decía el primer mensaje, está choncho, ¿no? ¿Qué pasó? ¿Qué pasó? Estamos atentos a lo sucedido en este lugar. Son ya las 13:44, 1:44.
4: Todos, buenas tardes. Oye, para ver si nos puedes ayudar o reportar, hay dos árboles que están a punto de caerse en prolongación de la 11 Sur y la 49. Con sentido hacia el centro del lado derecho. Mando imágenes para que, pues, igual Parques y Jardines o Protección Civil, no sé quién pueda apoyar para poder cortar estos árboles. Saludos, muchísimas gracias a tu equipo.
0: Gracias, igualmente para usted. Vean, hablábamos sobre el cuate que anda en los camiones bailando en los tubos de... Vean lo que dice un auditorio.
5: Otro stripper, una bañanita y para mi hermana.
0: Una bañadita y para su hermana. Este muchacho ya sacó algún beneficio de andar mostrando sus miserias. ¿Qué más?
3: Nos reportan, dice Carlos Martín, ayúdanos aquí en el puente ganadero de San Lorenzo y Santorum. Los viene, dan indicaciones sin respetar el semáforo. Habíamos pedido semáforo, ya nos pusieron el semáforo, pero los viene, hacen de las suyas y el semáforo, pues ya lo pusieron de adorno, yo creo que para la Navidad, dice esta persona. Dice, ojalá y vengan a poner orden y a quitar a los viene, que en lugar de ayudar, generan más tráfico ahí entre San Lorenzo y Santorum, correspondiente a Cuautlancingo.
0: Muy bien, bueno, pues ahora vamos a hacer una pausa y regresamos, estamos transmitiendo desde San Andrés Cholula, donde hoy será el informe de la presidenta municipal Lupita Cuautle, así que el segundo informe de labores y vamos a ver qué es lo que tiene que decirle a los sanandreseños. Ya decía yo, un municipio muy grande, muy próspero, un municipio difícil de gobernar por las características de tener población tradicional y de tener población cosmopolita, alternar el gobierno gobierno en esas dos maneras de ver y de vivir no debe ser sencillo. Pero bueno, hoy es el informe, hoy será el informe y ya se lo vamos a detallar el próximo lunes aquí en el programa. Por lo pronto, permítame, vamos a hacer una pausa y regresamos. Ya viene el señor de los deportes.

0: cuando bajas por un camino empinado, la presión en tus rodillas es igual a 3 veces el peso de tu cuerpo.
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2: Y ya de regreso en esta tarde con la información que necesitas de tráfico y clima.
3: A vuelta de rueda.
2: Vamos a encontrar intensa carga si tu camino es sobre Avenida Manuel Espinosa Iglesias, desde la calle 18 Sur al Boulevard 14 Sur.
3: Tráfico lento.
2: Asentamientos en Avenida José María La Fragua, desde la calle Fray Andrés Tomás de Casillas al Boulevard Municipio Libre.
3: Muy rápido.
2: Buena circulación en Avenida 21 Poniente, desde la calle 23 Sur a la calle 9 Sur.
3: Carga.
2: Y casi sin detenerte en Avenida 16 de Septiembre, entre Avenida 17 Oriente y Avenida 7 Oriente.
3: Clima.
2: 21 grados. No dejes que el tráfico te arruine el día. Te mantenemos informado de las condiciones viales para que llegues a tiempo a tu destino. Estamos en X como @tráficopuebla. 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
19: Y es momento de saludar a nuestro compañero José Manuel Gómez. ¿Qué tal, José Manuel? ¿Cómo estás? Buenas tardes.
20: Estimado Ale, muy buenas tardes, te saludo con mucho gusto, listos con la información deportiva, y el día de hoy reanuda el fútbol mexicano con la Liga MX, el torneo Apertura 2026, después de lo que fue la fecha FIFA, el Puebla estará en casa ante los Esmeraldas de León en un partido clave, duelo de 6 puntos para el día de hoy, tratando de conseguir una victoria que pueda meter otra vez al Puebla. De hecho, está en la pelea por la calificación, pero un triunfo significaría empatar al León, que está en este momento metido entre los mejores 8, en una buena campaña, podríamos decirlo así, también para la escuadra Esmeralda, y bueno, pues el Puebla tratando de mejorar después de que cayó en un bache, apenas 1 punto de los últimos 9 conseguidos, además en casa con 2 partidos consecutivos donde apenas le pudo empatar al Atlante, recuperará algún efectivo, ya será Gerardo Espinosa el que tome decisiones, varios jugadores de la categoría sub-21 estuvieron trabajando con el primer equipo, no sé si vendrán algunos cambios por parte del entrenador, de hecho hoy no se presentaron para el partido de esta mañana contra el cuadro Esmeralda, que terminaron perdiendo por 2-1, así que veremos, es una prueba, un reto importante, se ha platicado mucho en la semana de la valía de conseguir un triunfo, están conscientes de lo que deben salir a conseguir en la cancha, ahora bueno, pues del dicho al hecho, que ese es el asunto, el Puebla tendrá que jugar bien el día de hoy para tratar de conseguir la victoria, agradar a su público y volver enganchar en la campaña, porque estamos en el cierre prácticamente de la temporada regular, los 7 partidos que restan son fundamentales para tratar de cumplir el objetivo, obviamente bueno, pues los 20 puntos como un horizonte, y eso podría dar la oportunidad también de pelear por una hipotética calificación, así que hoy interesante el cotejo que se estará disputando a las 7:00 p.m, a las 19:00 en el Estadio Cuauhtémoc, el 2 veces mundialista y olímpico, a la gente que se vaya pues obviamente prevenida, porque posiblemente se venga la lluvia para esta tarde-noche. Hay pronóstico para el fin de semana de mal tiempo debido a todos los fenómenos climatológicos que tenemos alrededor de la República Mexicana. Hoy también juega Tigres contra Toluca a las 9:00 p.m, a las 21:00, y mañana un cúmulo de partidos importante, comenzando todo, pues yo creo, lo de relevancia a partir de las 19:00, el Atlas contra el equipo del Guadalajara, el clásico tapatío a las 7:00 p.m, en el Coloso de la Calzada Independencia, en tanto también el América estará jugando contra Monterrey en el Estadio Azteca, ya para el domingo, el Pachuca contra el Necaxa a las 5:00 p.m, y también destaca ese duelo entre Pumas y Cruz Azul, que se va a jugar en el Estadio Olímpico México 68 a las 7:15 p.m, surgido Pumas de conseguir una victoria y además contra un rival que viste, hay que recordar que Cruz Azul jugó ahí en el Estadio Olímpico y que le ha tomado la medida al cuadro universitario, así que, pues de alguna forma también es un partido que ya caliente en ese sentido, ¿no? Porque pareciera que Cruz Azul se ha adueñado de la casa del patio universitario, veremos qué sucede con este encuentro este fin de semana. Hay una larga actividad también en cuanto a lo que es el deporte, porque tenemos béisbol, arranca el domingo la serie por el campeonato de la Liga Nacional, los Cerveceros de Milwaukee ante el equipo de los Dodgers de Los Ángeles, de hecho los Brewers son casa, arrancarán con 2 partidos tratando de tomar la ventaja y aprovechar la localía, mientras tanto en la Americana, mañana el equipo de los Guardianes de Cleveland tratará de cerrar en su patio ante los Medias Blancas de Chicago. Ayer consiguieron la victoria 9-5, forzaron el regreso a su casa y tratarán de estar en la serie por el campeonato del joven circuito, ahí donde está esperando ya el equipo de las Rayas de Tampa Bay. Y bueno, pues también en el fútbol americano una larga agenda de partidos. Ayer arrancó, de hecho, la semana 5, desastrosa actuación de los Vaqueros de Dallas. La verdad es que están en una temporada para el olvido. Yo creo que será muy larga la actuación del 2026 para toda la fanaticada del equipo de la Estrella Solitaria. Ayer cayeron 24-16 ante los Bucaneros de Tampa Bay. Significa el primer triunfo para los Bucs en lo que va de este 2026, y para Vaqueros pues mantenerse ahí debajo de 500. Lo máximo que han tenido es 500, un ganado, un perdido, dos ganados, dos perdidos. Ahora están en dos triunfos y tres derrotas. Habrá Fórmula 1 también mañana, la carrera al sprint y además la quali para lo que será el Gran Premio de Singapur. Y muy temprano el domingo a las 6 de la mañana se viene entonces el Gran Premio en terreno asiático. Lo que tenemos por el momento, mi estimado amigo, muy buena tarde, buen provecho.
19: José Manuel, muchísimas gracias.
20: Un abrazo, Ale, buen fin de semana, buena tarde.
19: Gracias y buenas tardes. Gracias a nuestro compañero Pepe Valera en el control de Así Sucede, nuestros compañeros Ulises y Jos, quienes están en este control remoto aquí en San Andrés Cholula. Gracias, buenas tardes. 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
3: Allá pues estamos disfrutando de Amor 103.3, solo música romántica, y en digital por iHeartRadio. Soy Sandy Ramírez. Vamos a continuar con este espacio con el debate. ¿Conservas fotos de tu pasado en las redes sociales? ¿O crees que si empiezas una nueva relación debes borrarlas? Igual que pasa con las amistades que ya no están y que, bueno, no acabaron muy bien. ¿Las quitas de ahí de tus redes o dejas todas las fotos de la gente que estuvo contigo como un recuerdo? Espero tus comentarios en el Talkback de iHeartRadio, y tenemos accesos para nuestro taller que no te puedes perder. Deja de comer tus emociones. Soy Sandy Ramírez, tu amiga y confidente, a través de Amor 103.3.

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1: ¿Conservas fotos de tu pasado en redes sociales o dices, no, pues ya, lo pasado pasado y borramos lo que ya no está en la actualidad? A ver, vamos a ver,
2: pues ¿qué mira, dicen? Yo no he eliminado fotos. Hay amistades con las que ya desde hace años no tengo contacto, pero de pronto me gusta entrar y recordar esos momentos, ¿no? Pero considero que si las cosas acabaron mal con algún amigo, amiga o con una pareja, lo ideal sí sería...

0: eliminar esas fotos para que no traigan malos recuerdos, por salud mental, por tener tranquilidad, mejor eliminarlas y así olvidarse de eso.
1: Claro, porque mucha gente, imagínate que le salga ahí un recuerdo en Face, ¿no? De una persona con la que tuvo una relación hace no sé cuántos años y entonces, bueno, diga, oye, pues ¿qué pasa con esta situación, no? Te recuerdan a alguien, ves a alguien ahí y dices, ay, como que tu día iba más o menos, ¿no? Bueno, ahí está entonces. Muchas gracias, hermosa, por dejarnos tu comentario. Y aquí te sigo leyendo a través de Facebook. Sandy Ramírez en Amor, muchas gracias por la compañía en este viernes 9 de octubre. Vamos a regresar en un momento con invitaciones para nuestro taller. Quédate. Soy Sandy Ramírez, tu amiga y confidente a través de Amor 103.3, solo música romántica. Y también escúchanos de manera digital en la aplicación iHeartRadio.

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1: Aquí continuamos con más información vial. No te olvides de tomar nota.
2: Tránsito fluido.
1: Y vas a encontrar excelente circulación en Avenida 21 Poniente, desde la calle 23 Sur hasta llegar a calle 9 Sur.
2: Tráfico lento.
1: En cambio, con asentamientos Avenida 24 Sur, un poco lento desde Boulevard Los Pilares a el circuito Juan Pablo II. También en Calzada Zabaleta, desde la recta a Cholula a la Avenida Insurgentes.
2: Carga.
1: Ligera carga sobre Avenida 16 de Septiembre, desde Avenida 17 Oriente a la Avenida 7 Oriente, y en Boulevard Carmen Cerdán, de Avenida Atilac al Boulevard Norte.
2: Clima.
1: La temperatura nos mantiene con 21 grados. Mi nombre es Eli y tú estás escuchando Amor 103.3. Que tengas un excelente camino.
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1: 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Así que si quieres asistir a través del talkback de iHeartRadio, envíame un audio, dime cómo te llamas, tu teléfono y cuántas personas asisten. Solamente te pido que verifiques que sean teléfonos que están activos, porque a veces me dejan números que ya no sirven y entonces les estamos buscando, marcando, pero no los encontramos, ¿ok? Si tienes oportunidad, si quieres llevar a alguien, entonces regístrate para poder estar con nosotros en este taller Deja de comer tus emociones. Espero tu mensaje, las 2:26.

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1: Compartimos la buena vibra este viernes con la afirmación del día de hoy, entendiendo que todo lo que estamos viviendo nos ayuda a crecer, nos ayuda a ser mejores personas y también, bueno, el tema de la confianza, que es indispensable para poder avanzar. Agradezco toda situación que me enseñe a vivir, que me ayude a crecer y conocerme. Hoy confío en mí y en todo lo que puedo lograr. Comparte la afirmación de hoy, que ya está en Facebook, Sandy Ramírez en Amor, para que tengas esta referencia positiva y te llenes de buena vibra. Te habla Sandy Ramírez, nos escuchas en Amor 103.3, solo música romántica y en digital por iHeartRadio.

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2: Ya de regreso en esta tarde con más información vial.
3: A vuelta de rueda.
2: Intensa carga en Boulevard Atlixco desde Avenida 21 Poniente a la Avenida Juárez. En Boulevard Sánchez Pontón de Calle 8 Sur a Boulevard 5 de Mayo.
3: Tráfico lento.
2: Asentamientos en Calzada Zabaleta desde la recta a Cholula a la Avenida Insurgentes. Y en Avenida Las Margaritas entre la Calle Dalias y Avenida 16 de Septiembre.
3: Ligera carga.
2: Con ligera carga, la Diagonal Defensores de la República, de Avenida 12 Poniente a la Avenida 2 Poniente, y en Boulevard 14 Sur de Avenida 35 Oriente al Boulevard 2 de Octubre. Buen avance en Avenida Nacional de Boulevard Municipio Libre a la Avenida 105 Poniente.
3: Clima.
2: La temperatura 21 grados, continúas en Amor 103.3.

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Las 2 de la tarde con 46 minutos. Soy Sandy Ramírez en Amor 103.3, solo música romántica. Y también escúchanos en digital desde la aplicación iHeartRadio. Deseamos que tengas un buen viernes. Oigan, qué rápido, ¿no? 9 de octubre, sí. Y contando, qué maravilla que nos acompañen. Les tengo excelentes noticias porque a continuación tenemos la música sin comerciales para poder seguir disfrutando este viernes con muchas canciones y sin comerciales, como se los he comentado, que es un espacio muy padre donde además van a escuchar una reflexión maravillosa. No se lo vayan a perder. Estamos en redes sociales oficiales Amor FM y, por supuesto, nuestra página oficial amorfm.mx con muchísimas promos, regalos, buena vibra y hasta cuéntame tu historia, ¿eh? Así que ahí te esperamos. Soy Sandy Ramírez desde Amor 103.3, solo música romántica. Escúchanos en digital desde iHeartRadio, las 2 con 47 minutos. 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
2: Oigan, pues sí, vamos a iniciar con la música sin comerciales para ti en amor. 103.3, solo música romántica, también por iHeartRadio de manera digital. Soy Sandy Ramírez, qué gusto estar contigo. Son las 3:02. Tenemos muchas canciones, y a las 3:30, la reflexión maravillosa del día de hoy, que espero que no te pierdas porque la verdad es que está padre. Me gusta, si tienes hijos, bueno, esta reflexión es para ti. Entonces, bueno, nos quedamos con las mejores canciones, con buena vibra y además con esta parte de pasarla bonito, de disfrutar mucho, mucho este casi fin de semana. Te habla Sandy Ramírez a través de Amor 103.3.

3:17, excelente tarde, escuchas Amor 103.3, solo música romántica y en digital desde iHeartRadio. Soy Sandy Ramírez. Oye, qué tarde tan maravillosa estamos pasando. Hace ratito todo, no hombre, ya va a llover, está lloviendo por acá. Bueno, aquí en Santiago ya salió el solecito, no sabemos por cuánto tiempo, pero es mejor que nos cuidemos y nos preparemos absolutamente para todo, ¿no creen? Oigan, pues, estoy registrándoles para nuestro taller entre amigas. Pueden enviar audio en el talkback o también, bueno, en el talkback no les puedo responder, pero quienes me han mandado su audio ya están registradas, ¿ok? Ya están registradas para que estén pendientes y cualquier duda también les respondo a través de redes sociales. Sandy Ramírez en Amor. Ya viene la reflexión en Amor 103.3, solo música romántica. Soy Sandy Ramírez desde iHeartRadio.

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1: Un día te vas a dar cuenta de que ya no existe ese bullicio infantil que tanto desgasta, y ese caos armónico es silencio ruidoso porque las hojas del calendario no perdonan. Y de repente caes en la cuenta de que la bañera ya no es un baúl desastroso lleno de juguetes, que no hay juguetes por todos lados, que no hay muñecas en el sofá, ni ropa por toda la casa. Un día te das cuenta de que ya no hay carreras por los pasillos, tampoco risas por ahí. Un día te vas a dar cuenta de que la despensa está llena de recuerdos, que sobran platos en la mesa y que todo está en orden. Sin mochilas en el suelo de la entrada, sin lápices desordenados. Y un día serás huérfano de tus hijos que crecieron con el permiso de la vida. Y te sentarás en el sillón sabio del libro que echa de menos una voz inocente que le interrumpa. Esos momentos tan escandalosos y tiernos pasarán. Tomarás el libro y cada página que pases, es importante que la recuerdes y la leas con detenimiento, porque esa ya no vuelve. Esa página es la vida y es única. Disfruta mucho cada etapa de tus hijos. Mi nombre es Sandy Ramírez, me escuchas por Amor 103.3, solo música romántica y en digital a través de iHeartRadio.

Las 3:45 minutos. Soy Sandy Ramírez, gracias por haberme acompañado en Amor 103.3, solo música romántica, y en digital por iHeartRadio. Ya saben que estoy aquí pendiente de sus comentarios. Le agradezco muchísimo sus mensajes y sus audios. Por aquí a Jocelyn, también a Marco Antonio, muchas gracias, que tengas una bonita tarde. Elenita también, buen día. Nadia, que la pases muy bien. Y Alberto, abrazo y muchas felicidades, ¿eh? Mañana nos escuchamos en punto de las 6 de la mañana. Bien, Steph, a las 8 Salvador, aquí en Amor 103.3, solo música romántica, y en digital por iHeartRadio. Cuídate mucho, hasta mañana.

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3: Buenas, buenas, excelente viernes, 9 de octubre, 4 de la tarde en punto. Gracias por sintonizar a través de tu radio en FM y por supuesto en digital por iHeartRadio, completamente gratis desde cualquier parte de México o Estados Unidos. Mi amorosa, también agradezco a Sandy que nos acompañó con muy buena vibra desde las 10 de la mañana y ahora nos deja el micrófono para echar chismecito de nosotras. Porque sí, mi amorosa, hay cosas que intentas explicarle a alguien y terminas diciendo, ay, olvídalo, no me vas a entender. Pero cuando se lo cuentas a una amiga o a otra mujer, dice, claro, sí, por supuesto que te entiendo. Hoy quiero que me cuentes, mi amorosa, mi amoroso, ¿qué es eso que te ha pasado, mi amorosa, y que solamente una mujer entendería y por qué? Mándame tu nota de voz a través de Talkback o escríbeme en Facebook, arroba StephAmorFM, y lo compartimos al aire, aquí en Amor 103.3.
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3: Y en digital por iHeartRadio, además es la hora del paquete en amores, así que pendiente de la señal del amor. Soy Steph.

0: ¡Qué fuerte! Se cancela el compromiso, dicen Hannah Ashley y Cristian Castro. La canción se llama Antes que te cases, sonando a través de tu radio en Amor 103.3, solo música romántica, y en digital por iHeartRadio. Yo soy Steph Sánchez y en este viernes de nosotras, mis amorosas, vamos a estar platicando de esas cosas que solo otra mujer pudo haber vivido y entiende perfectamente. De esas veces que estás platicando entre amigas y ni siquiera necesitas gran contexto o necesitas terminar la historia para que tu amiga o esa persona, esa otra mujer que está en la conversación, diga: te entiendo perfecto, o sea, me ha pasado, yo sé lo que estás pasando, yo sé lo que te pasó, sé cómo te sentiste. ¿Alguna vez te pasó? ¿Con qué situación? Cuéntamelo todo. Mándame tu nota de voz a través de Talkback, así como lo hace mi querida Patty, que nos comparte lo siguiente. Hola, hola, mi Patty, cuéntanos.
1: Hola, Steph, buenas tardes,
0: buenas,
1: bonito viernes,
0: gracias,
1: ¿cómo estás?
0: Igual.
1: Pues fíjate que a mí,
0: ajá,
1: lo que me pasaba en la adolescencia,
0: ajá,
1: era,
0: ajá,
1: un dolor horrible y unos cólicos horribles por,
0: ay,
1: la,
0: no,
1: menstruación, por mi,
0: sí,
1: periodo menstrual.
0: Sí, sí.
1: Entonces,
0: sí,
1: aunque yo se lo dijera a mi novio en ese entonces, pues
0: claro,
1: él no me entendía.
0: Claro.
1: Ya se lo contaba a mi mejor amiga y pues ella sí, sí, no, entre,
0: sí,
1: las dos nos consolábamos.
0: Ay, me encanta.
1: Gracias, bella, bonita tarde.
0: Gracias a ti, hermosa, por compartir, y entiendo perfectamente el sentimiento y creo que todas las mujeres podemos entender perfectamente de lo que mi Pati está hablando. Muchísimas gracias, hermosa, por compartir. Te mandamos abrazote de vuelta y vámonos con música que llega a la viquina de nuestro sol. Aquí en Amor 103.3, solo música romántica y en digital por iHeartRadio. Yo soy Steph Sánchez. Excelente viernes, 4:10. Súbele a tu radio.

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1: Buena tarde, aquí de regreso con la información sobre tráfico y clima.
2: Muy rápido.
1: Te comparto que vas a encontrar excelente circulación al dirigirte por calle 37 Norte, desde Prolongación Reforma al Boulevard Hermano Cerdán.
2: Carga.
1: Ligera carga sobre calle 24 Norte, de avenida 10 Oriente a la avenida Juan de Palafox y Mendoza, en avenida Juárez, entre calle 15 Sur y calle 25 Sur.
2: Tráfico lento.
1: Asentamientos en avenida 11 Sur, de calle Vicente Guerrero hasta avenida 55 Poniente. Con intensa carga, la circulación de vía Tlixcayetl, desde Boulevard del Niño Poblano hasta llegar a circuito Juan Pablo II.
2: Clima.
1: 20 grados y esperamos esta noche una mínima de 14. 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
9: 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Deja de comer tus emociones. 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Deja de comer tus emociones. Espero tu mensajito para apartar tus lugares.

Fuertes declaraciones en voz de Lucero sonando a través de tu radio en Amor 103.3, solo música romántica, y también en digital por iHeartRadio. Yo soy Stephanie Sánchez, mis amorosos, y en este viernes de nosotras te pregunto, mi amorosa, ¿qué es esa cosa que te pasó? ¿Qué situación te sucedió que solamente otra mujer entendería perfectamente? Cuéntamelo todo. Mándame tu nota de voz a través de Talkback o puedes escribirme en Facebook @StephAmorFM. Así como lo hace Fernanda Torres, que dice: hola Steph, yo una vez salí con una amiga y un tipo no dejaba de insistirnos para que nos quedáramos con él. Nos miramos, no dijimos nada y en menos de un minuto ya estábamos afuera. Nunca habíamos estado tan coordinadas. A veces una mirada entre amigas dice muchísimo más que una explicación. Sí, de esas veces que, o sea, entiendes perfectamente lo que te está diciendo tu amiga, nada más con mirarse, con la forma en que se miran, ya saben que en 3, 2, 1, vámonos. Fuga. Y eso me parece, la verdad, una conexión súper bonita entre mujeres y entre amigas. Muchísimas gracias, Fer, por compartir. Te mandamos abrazote y a tu amiga. Qué buena amiga tienes y qué bueno que salieron a tiempo de ese lugar. Oigan, seguimos compartiendo en este viernes de nosotras. Mientras, vámonos con Cómplices. La canción es por ti, sonando ya de fondo a través de tu radio. En Amor 103.3, solo música romántica, y en digital por iHeartRadio. Yo soy Stephanie Sánchez. Súbela a tu radio. Adiós.

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1: Amigas, amigos de Amor, de regreso con más información vial.
2: A vuelta de rueda.
1: Considera con intensa carga la calle 31 Sur, de avenida 21 Poniente a la avenida 31 Poniente, en calle 2 Sur de Boulevard 5 de Mayo a circuito Juan Pablo II.
2: Tráfico lento.
1: Asentamientos en avenida 25 Poniente de Boulevard Atlixco a la calle 23 Sur y sobre avenida Héroe de Nacozari entre calle 15 Norte y el Boulevard Norte.
2: Carga.
1: Ligera carga en calle Ejido de avenida Eduardo Cue Merlo al Boulevard 2 de Octubre y sobre calle 18 Sur Norte entre avenida 5 Oriente y avenida 4 Oriente.
2: Clima.
1: La temperatura nos marca 19 grados. 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
2: Las 4 de la tarde con 42 minutos. Oye, mi amorosa, mi amoroso, ¿conoces a la banda Baxter? Si no los conoces, déjame platicarte un poquito de ellos. Es una banda mexicana fundada en el 2021 por 4 amigos. 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O sea, está increíble su música. ¿Y qué crees? 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

0: Me dediqué a perderte, es lo que canta Alejandro Fernández a las 4 de la tarde con 46 minutos a través de tu radio en Amor 103.3, solo música romántica, y en digital por iHeartRadio. Yo soy Estevi, mi amorosa, mi amoroso, ¿qué crees? Ya llega la...
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0: Y con la señal del amor, un paquete en amores. Así que presta mucha atención porque en este momento tengo boletos para la obra de teatro 7 veces Adiós, que se presenta mañana sábado 10 de octubre en el auditorio del CCU con María León, Osvaldo Benavides y Rubén Branco. ¿Quieres ir? Entonces es momento de participar a través de la función de Talkback en tu aplicación iHeartRadio. Mándame una nota de voz con tu nombre completo, número telefónico y la frase: Steph, yo quiero mi paquete en amores de 7 veces Adiós. Steph, yo quiero mi paquete en amores de 7 veces Adiós. Pero debe tener esa frase: Steph, yo quiero mi paquete en amores de 7 veces Adiós. Así estás participando. Si eres el primer mensaje en llegar, tú te llevas este acceso y mi equipo de promoción se pone en contacto contigo para darte instrucciones. Por lo pronto, vámonos con música que llega Gloria Trevi, Pompas de Jabón, aquí en Amor 103.3, solo música romántica, y en digital por ahí iHeartRadio. Soy Stephanie Sánchez. Oye, sube a tu radio. Bonito viernes.

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7: Las 4 de la tarde ya con 56 minutos. Mi amoroso, mi amoroso, no te despegues de tu radio. Seguimos chismeando en este viernes de nosotras. ¡Súbele! ¡Súbele!

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2: Las 5 de la tarde más 3 minutos en este viernes 9 de octubre, mi amorosa, mi amoroso, gracias por acompañarme y dejarme acompañarte en tus actividades. Oye, seguimos en este viernes de nosotras y mi amorosa, hoy estamos hablando de esas cosas que solamente nos pasan a nosotras las mujeres, que le cuentas a otra mujer y te responde sin dudarlo, oye, te entiendo perfectamente. Desde situaciones cotidianas hasta esas pequeñas experiencias que cuando las compartes, pues te das cuenta que no eras la única mujer a la que le ha pasado. Así que cuéntame, mi amorosa, ¿qué es eso que te ha pasado y solo una mujer entendería y por qué? Recibo tu nota de voz y también te leo en Facebook para compartirlo al aire. Aquí en Amor 103.3.
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2: Y por iHeartRadio. Soy Steph.

Esto se llama El Árbol, es de Camilo y suena a través de tu radio en Amor 103.3, solo música romántica, y en digital por iHeartRadio. Mi amorosa, mi amoroso, yo soy Steph Sánchez y en este viernes de nosotras, mi amorosa, yo te estoy preguntando de esa situación que alguna vez te pasó y que solamente otra mujer entendería. ¿Te ha pasado algo? ¿Sí? Cuéntamelo, mándame tu notita de voz a través de Talkback o escríbeme en Facebook, @StephAmorFM. Así como ya lo hace nuestra amorosa que me comparte lo siguiente. Dice Lucía, dice: Steph, cuando yo era joven, déjame platicarte que estaba en una fiesta y se me rompió el tacón. Una chava que ni conocía se acercó, me ayudó a arreglarlo como pudo y hasta me prestó unos pasadores para recogerme el pelo. No sabía ni cómo se llamaba, pero me salvó la noche. A veces entre mujeres nos hacemos el paro sin pensarlo dos veces. Y eso me encanta. ¡Que viva la sororidad! ¡Eso! Oye, y la verdad es que qué buena onda de la chava, ¿eh? Porque, digo, así como hay estas chavas que te ayudan, te echan la mano, también hay otras que se te quedan viendo como de... pobre, a ver, que lo resuelva como pueda. Pero esta, la verdad es que qué buena onda. Muchas gracias, mi Lucy, por compartir. Oigan, vámonos con más. Llega Selena, No Me Queda Más, aquí en Amor 103.3, solo música romántica y por iHeartRadio. Yo soy Steph. No me queda más.

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1: Muy buenas tardes, amigas, amigos de Amor. Para mí es un placer acompañarte con más información vial.
0: A vuelta de rueda.
1: Intensa carga sobre calle 31 Sur de avenida 21 Poniente a la avenida 31 Poniente. También en calle 2 Sur de Boulevard 5 de Mayo a circuito Juan Pablo II.
0: Tráfico lento.
1: Asentamientos en avenida 39 Oriente desde calle 20 Sur al Boulevard 14 Sur. Y en calle Nayarit entre la calle México y avenida 105 Poniente.
0: Carga.
1: Ligera carga al dirigirte en calle 18 Sur Norte, de avenida 5 Oriente a la avenida 4 Oriente.
0: Clima.
1: 18 grados. ¿Quieres saber cómo estará el clima durante el día? Síguenos en X. Nos encuentras como arroba tráfico Puebla. 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
2: El reloj ya marca las 5 de la tarde con 23 minutos y amoroso, amoroso, quiero recordarte que en este mes rosa, el mes del color más fuerte, ese que nos mueve, nos informa y crea comunidad, tenemos 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

Ay, Ricardo Arjona con Grupo Firme y Amor Factura, sonando a través de tu radio en Amor 103.3, solo música romántica de FM y en digital por iHeartRadio. Esta canción de la cual tuvimos una probadita exclusiva aquí primero en Amor FM, mis amorosos. ¿Qué tal? ¿Les gustó? Espero que la estén disfrutando, que disfruten en general de toda la programación en este viernes de nosotras. Y oye, mi amorosa, ya que es viernes de nosotras, ¿tú te has fijado que hay cosas que le cuentas a una amiga y ni siquiera tienes que explicarle como mucho para que te entienda? Le cuentas lo que pasó y antes de que termine ya te está diciendo: no, amiga, te entiendo, ¿y qué hiciste? Y esto tiene que ver con algo que se ha estudiado en la psicología, así como escuchas. Este apoyo emocional entre amigas se ha estudiado, y es que las amistades cercanas, amorosas, pueden convertirse en esos espacios en que compartimos experiencias, pues hablamos de lo que sentimos, encontramos comprensión sin tener que justificar cada emoción, cada cosa que tenemos, ¿no? Y claro, porque cuando compartes ciertas experiencias con otra persona, puede ser más fácil que reconozca por qué algo te dio pena, o te molestó, o te emocionó, o te hizo sentir incómoda, pero a veces basta una mirada entre amigas para entender exactamente a qué se referían. Y es que esto es increíble, es parte de esta sororidad entre mujeres que nosotras tenemos, esta bonita conexión. Y de esto es de lo que estamos platicando, así que quédate conmigo. Aquí en Amor 103.3, solo música romántica y en digital por iHeartRadio. Soy Steph Sánchez, él es Ben Ibarra, sin ti.

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1: Y muy buena tarde, amigos, amigas de Amor. Ya regresamos con la información sobre tráfico y clima.
2: A vuelta de rueda.
1: Encuentras intensa carga en Avenida Juárez, entre la calle Chipilo y el Boulevard Atlixco.
2: Tráfico lento.
1: Considera asentamientos en Avenida 15 de Mayo desde la calle Agua Verde al Boulevard San Felipe. Lo mismo por calle 35 Norte desde el Boulevard de la Pedrera a la calle Jesús Reyes Heroles.
2: Carga.
1: Y ligera carga sobre calle Ejido, desde Avenida Eduardo Cuemerlo al Boulevard 2 de Octubre.
2: Clima.
1: La temperatura 18 grados. ¿Quieres saber cómo estará el clima durante el día? Síguenos en X. Nos encuentras como @tráficopuebla. 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
2: Las 5 de la tarde con 44 minutos. 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

lunes a cargo de Café Tacuba, sonando a las 5 de la tarde con 49 minutos a través de tu radio en Amor 103.3, solo música romántica, y en digital por iHeartRadio. Mi amorosa, soy Steph Sánchez. Esta tarde de viernes de nosotras, te he preguntado, mi amorosa, de esa situación que has tenido que pasar y que solo otra mujer entendería perfectamente y por qué. Así que voy con el último comentario de esta tarde. Pau Sánchez, mira, debe ser familiar, Sánchez. Paola Sánchez dice: Steph, yo creo que otra mujer entiende perfectamente lo que se siente cuando tienes cólicos y todavía tienes que hacer tu vida como si nada. Una vez en la oficina me sentía fatal y una compañera se dio cuenta, me llevó un té y me dijo que ella cubría un pendiente mío para que descansara tantito. No tuve ni que explicarle. Ay, qué bendición tener mujeres alrededor así que te echen la mano, porque esos días de verdad que son horribles. Y sí, solo otra mujer entendería esas situaciones tan espantosas, que es justo lo que también nos platicaba nuestra amorosa al inicio de este chismecito. Así que muchas gracias a todas mis amorosas que abrieron el corazoncito y compartieron con nosotras esos momentos sororos entre mujeres. Oigan, vámonos con más música, con otra mujer fuertísima, y es María José, y esto se llama Respirar, sonando ya de fondo en Amor 103.3, solo música romántica, y en digital por iHeartRadio. Soy Steph Sánchez, oye, súbele a tu radio.

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7: Las 6 de la tarde con un minutito, mi amoroso, es viernes y eso significa que arrancamos con la hora del despecho. Es en la que disfrutamos de las canciones que le han dado sentido y voz, por supuesto, a la tristeza, al dolor, a los corazones rotos, pero también a esa garra que llevamos por dentro y por eso nos empoderamos, porque sí, nos caemos, pero nos levantamos porque aprendemos de lo sucedido. Hoy, mi amorosa, mi amoroso, quiero que hablemos de las traiciones. De esas que, claro, te rompen el corazón, duelen muchísimo, pero hoy quiero preguntarte, ¿qué será lo que duela más? ¿Perder a tu pareja, a esa persona en la que tú habías depositado todo tu amor por una traición? ¿O que haya sido tu mejor amiga o tu mejor amigo con quien te traicionaron y también perder esa amistad? De eso platicamos mientras vámonos con José Luis Perales. Me llamas a través de tu radio en Amor 103.3, solo música romántica, y en digital por iHeartRadio. Soy Steph Sánchez, recibo tus respuestas por Talkback y por Facebook.